Recuerdo que si había algo que le gustaba cada vez que íbamos, porque despedíamos a alguien, después que todos se retiraban, iba a recorrer, ¿no? Y le gustaba leer esas frases y qué es lo que esa persona había dejado en vida, ¿no? En su tiempo de vida, ¿no? Y algunos de esos lugares medio como que habían pasado desapercibidos, pero cuando íbamos a la historia de esa persona realmente habían impactado corazones de una forma tan, tan preciosa, ¿no? Así que es un pensamiento para nosotros, ¿qué es lo que estamos trabajando, haciendo, ¿no? Llevando adelante, vivimos para nosotros o estamos allí queriendo, como el Señor nos ha provocado a dar, ¿no? Dad y se os dará, dice la palabra, ¿no? Y qué importante que podamos partir de esta base, ¿no? Solo una vida para dar, ¿no? La pregunta grande es, ¿a quién se la voy a dar, ¿no? ¿A quién se la voy a dar? Y nosotros los cristianos, porque también suena lindo, ¿no? Yo se la voy a dar a Dios, dicen, ¿no? Y qué bueno. Mi pregunta es, ¿se la está dando, no? Él se la está dando. Y mire, usted hace un censo de su vida de solo un día, y usted se puede dar cuenta, ¿no? Es el 100%, el 50%, el 20%, el 10%, el 5%, el 2%, ¿no? Ay, pastor, me viene con algo así usted, ¿no? Pero qué importante tener esto presente, ¿no? Y algunos, ¿no? Andan por las calles, de nuestro querido país, con actitudes a veces que tienen que ver con ignorancia, ¿no? Diciendo o molestándose tal vez con Dios. No sé si alguna vez usted recibió quejas, ¿no? ¿Cómo Dios puede soportar, ¿no? Que haya tanto hambre en este mundo, injusticia, oh, ¿no? Pobreza, esos matrimonios que se rompen, ¿no? Esos niños abandonados, ¿cómo puede ser, ¿no? Ahora es muy importante partir de esta base, que usted sepa que luego de esa pregunta viene una respuesta, ¿no? Y es que Dios trabaja a través de las personas. ¿Sabes? Yo estaba con mi hijo, uno de mis hijos, en el cuartel general, así le llaman a ese lugar. De Rick Warren, el que escribió uno de los libros más conocidos, Vida con Propósito. Se dice que la Biblia está en primer lugar como libro de venta y después está Vida con Propósito, ¿no? Se ha traducido en más de 160 idiomas ese libro. Y allí estábamos, y de pronto él estaba dando unos talleres a unos 20 pastores que estábamos en ese lugar, invitados por él, y de pronto dice, disculpen, tengo que retirarme por unos minutos. Resulta que me ha llamado el presidente de Sudán, ¿no? Y tengo que hacer el speech ese que él tiene que dar a todo el país y me ha pedido que yo le arme algo como para dar. Así que si ustedes me permiten, me voy a retirar, voy a armar eso y vuelvo. Y así lo hizo, ¿no? A los 40 minutos estaba de vuelta con nosotros, ya está, ya se lo mandé, ¿no? Vía mail y yo dije, wow, qué importante, ¿no? El lugar que Dios le ha dado a este hombre, nada menos que hablarle a una nación a través de ese escrito que él ha armado, ¿no? Y que el presidente te pida algo semejante. Wow, dije yo, qué fuerte esto. Como que le presté más atención a lo que venía dándonos como taller, porque yo, mirá, si hay gente que lo reconoce de esta manera, qué impacto que está causando en la sociedad, ¿no? Sudán, nada que ver, mire, con el país en el cual estábamos allí de visita, ¿no?
Y a veces no nos damos cuenta, ¿no? El efecto que tiene un cristiano en esta sociedad, ¿no? Esa vida que Dios ha dado, ¿no? Si la ponemos allí en movimiento, alineada a esa voluntad perfecta, porque dice su palabra que nos ha creado con propósito, propósito divino, maravilloso propósito. Amén. Así que tenga cuidado a veces cuando estas preguntas llegan. Somos sus manos, somos sus pies, somos sus labios, somos esos voceros presidenciales. ¡Wow, pastor! ¿No? Qué tremendo, ¿no? Por eso quiero preguntarle en este día si nunca hizo una oración equivocada. Mire, estoy mirándolos a todos, ¿no? Una oración equivocada. ¿Y eso cómo es, pastor, no? Bueno, una oración equivocada es pedirle a Dios que haga cosas que nosotros podemos hacer. ¿Qué tal? Que nosotros podemos hacer. Le voy a dar un ejemplo. Por ejemplo, estoy con mi esposa y le digo, me gustaría tener las pantuflas para caminar en el piso y no sufrir, ¿no? El frío o algo por el estilo, ¿no? No me las buscás. ¿Saben lo que va a decir mi señor? ¿Y por qué no las buscás vos? ¿No? Sería algo simple y sencillo, ¿no? Una respuesta como esta, ¿no? Y en ese tono, como diciendo, ¿y por qué no las buscas vos? Y quiere algo más exagerado. Si vos también tenés pies como yo para ir a buscarlas, ¿no? Imagínese el gran Dios. Si vos tenés todo para hacerlo, ¿por qué orás, no? Para pedirme a mí que yo lo haga. Casi como que no, suena a vago uno, ¿no? ¿No? Anda vos a buscar. ¿Nunca le pasó algo así, tal vez con los hijos o con los nietos, no? Ay, mamá, haceme la leche. 30 años tiene el nene, ¿vio? Y ahí la mami, hace la leche, ¿no? Pero a veces Dios está esperando de nosotros, muchas veces está esperando de nosotros, ¿no? Es más, Él quiere que nos capacitemos, que nos volvamos cada día mejor, ¿no? Y que seamos, ¿no? Corazones que impactan vidas para bien. Amén. Y a veces podemos tener oraciones equivocadas en movimiento, ¿no? Estar esperando que milagrosamente sucedan, ¿no? Que sucedan, cuando tenemos toda la capacidad, todo el potencial para hacerlo. Imagínese este hombre, Rick Warren, diciendo, ay, mire, presidente, pero si usted es presidente, ¿cómo no lo va a poder hacer usted, presidente, ¿no? Y lavarse las manos, como decimos nosotros aquí, y que se las arreglen, ¿no? Pero allí había visto en ese hombre una capacidad muy particular, muy especial, y él necesitaba esa palabra que tenía que ver con el Todopoderoso allí, ministrándole a ese corazón, esa sabiduría. ¡Wow! Nos han valorado y ahora tenemos eso para poner en movimiento. ¡Qué maravilloso! ¿No es cierto? ¡Amén! Me miran algunos como diciendo, ¡ay, pastor! Estoy preguntándome a mí mismo las equivocaciones que he cometido con mis oraciones. Un ejemplo es la oración antes de la comida, ¿no? Me gusta usar este ejemplo, ¿no? Señor, te pido que bendigas a las viudas, a los huérfanos, a todos esos pobres, Señor. Señor, bendícelo, Señor, que ninguno sufra hambre. Y no está mal esa oración, pero
¿Qué tal, no? Si le agrega, ayúdame a mí, Señor, a hacer esas manos, esos pies que vendían a esos huérfanos, a esa viuda, a esos pobres, a todos esos necesitados, Señor. Dame la capacidad, la sabiduría para poderlo hacer en tu nombre. Amén. ¿Qué le parece? Ay, pastor. A veces no nos damos cuenta, pero Dios está esperando de nosotros, ¿no? Cuando esa capacidad está en mí, ante todos esos que se cruzan en mi camino, de poder ayudar con una palabra, tal vez un alimento, ¿no? ¿Qué tal un abrazo? Vio que hoy hay jóvenes que, mayormente jóvenes, aunque yo vi gente mayor también haciéndolo, ¿no? Hace poco estuvimos allí en una de estas calles de Buenos Aires haciendo un evento tan lindo, tan precioso, y había estos jóvenes que decían: necesitas un abrazo. Tenían un cartel que decía: necesitas un abrazo, ¿no? Ay, sí, uno lo detenía y decía: sí, y venían y lo abrazaban. Y usted dice: qué ridículo, ¿eh? ¿Sabe qué? Hay gente que a veces por meses nadie los abraza. Algunos por años nunca los abrazaron, ¿no? Y de pronto este corazón que ni conoce esa vida, allí está con una actitud de abrazarlo, ¿no? Y no sé si usted se dejó abrazar, pero ahí le dan un toquecito. Este es un abrazo de parte de Dios a tu vida. ¡Oh! Somos sus manos, somos sus brazos, somos sus pies. Y estoy hablando de bendecir corazones. Ah, pastor, ya me estoy haciendo un cartel y donde quiera que va. Mire, hay tantas cosas que a veces no se da cuenta uno. Como Dios quiere usarnos para bendecir algún corazón. Dios siempre está esperando tu reacción. Tu reacción para acompañarte, tal vez en un simple llamado de ese celular, una palabra de aprecio, una palabra de sabiduría impartida en alguien. Amén. Señor amado, ¿qué tal? ¿Cuántos tienen celular aquí? Ay, pastor, no me salvo de esta, pastor. A veces no nos damos cuenta, pero hay un potencial allí si lo ponemos y lo alineamos a la voluntad del Todopoderoso. Hay alguien en un hospital, hay alguien por ahí que va a ser intervenido, ¿no? Y decir: Señor, vamos a orar por esa persona. Llamarlo y decir: mirá, estoy orando por vos. Vamos, que si Dios está con vos. Mirá, hay milagros y maravillas que van a manifestarse en toda esta situación. Amén. Wow, están, me parece algunos que están medio como el patito ese, mojado, ¿vio? Por la lluvia esta que se ha dado. Espero que la lluvia del Todopoderoso también caiga sobre su vida en este día, y tu corazón, todo su ser, sea transformado para su gloria, porque el Señor está necesitando de esos voluntarios que se muevan como la iglesia del Señor Jesucristo en esta nación, nuestro querido país, que necesita tanto del amor de Dios. Amén. Y está en usted. Dios quiere que sea protagonista, no más espectador. Yo voy a la iglesia de fulano de tal, yo me congrego en tal lugar. No, mire, eso no tiene peso alguno. Este Dios está esperando que usted saque lo que hay dentro suyo y lo ponga en movimiento para su gloria. Amén. Ese amor de Dios que fluya, fluya en su vida. Y lo que usted no pueda hacer es entonces cuando Él lo va a hacer. Amén. Pero eso que usted puede hacer, Él está esperando que usted lo haga. Ay, pastor, no se ponga nervioso, pastor.
Dios siempre está esperando tu reacción. La actitud que debemos muchos de nosotros desarrollar es la de reaccionar sabiendo que hay muchas cosas que nosotros sí podemos hacer. Amén. Lo que vos no puedas, no te hagas problema, yo lo voy a hacer, dice el Todopoderoso. Aleluya. Mire, la fe es eso, lo que usted puede hacer. Usted no necesita fe para hacerlo. Usted necesita fe para lo imposible, eso que usted no puede hacer. Ay, pastor, con lo que está diciendo, debe ser 3 años que yo no uso la fe entonces, pastor. Bueno, de eso quiero hablarle en este día. Amén. Si usted va a la palabra de Dios allí en Romanos capítulo 12, versículo 1, dice, les ruego, miren usted, les ruego. Miren la que tiene al lado suyo y decirle, te ruego. Escuche y agréguele esta frase, por la misericordia de Dios. Wow, tremendo, ¿no? Que se presenten vuestros cuerpos, ese cuerpito hermoso que tenés y esas facultades que hay en ti, facultades que hay en ti, esas capacidades que tenés. Tremendo. El mismo Dios dándole valor a nuestras vidas, ¿no? Como ofrenda viva. Como ofrenda viva y santa, agradable a vuestro Dios. Y luego, si usted va un poquito más allá, se va a encontrar con que remata este versículo diciendo, luego, dice, esa es la verdadera forma de adorarlo. ¡Wow! ¡Qué tremendo, ¿no? Ah, yo pensé, pastor, que era cuando cantamos. Sí, es una forma de no adorarlo. Si usted está ofrendando su adoración y su alabanza a Él. Amén. ¿Sabe? Yo era músico también y supe cantar y dirigir alabanza. Y bueno, tantas cosas supe hacer cuando era mucho más joven, ¿no? Que hoy. Y yo en los comienzos pensé que yo cantaba a la gente hasta que me avivé que no, yo le estoy cantando a Él. Yo lo estoy adorando a Él. Y ¿sabe qué estoy buscando? Que ustedes me acompañen para que juntos lo adoremos. ¡Amén! Así que tuve que pedir perdón, Señor, porque no lo entendía. Ahora lo entiendo, Señor. Amén. Aleluya. Me acuerdo que yo solía cantar, a veces sentado o parado allí, y mire, quería moverle los pelos al de adelante, ¿vio? Y cantaba. No entendía que no se trataba de eso. Se trataba de adorarlo a Él. Como dice su palabra, en espíritu y en verdad. Amén. ¡Wow! Y esto lo puede hacer usted en su trabajo, lo puede hacer. ¿Qué, cantar, pastor? No, en lo que hace. Adorarlo a Él. Amén. Tremendo, qué maravilloso. Debemos llegar al conocimiento de que nosotros somos el cuerpo y Él es la cabeza. El Espíritu Santo necesita nuestros pies, nuestras manos, nuestros ojos, nuestra boca. Ese es nuestro gran privilegio, poder servirlo. Servirlo a Él. Aleluya. Si usted va a Efesios capítulo 5, versículo 1, dice que debemos ser imitadores de Dios. Como hijos amados que somos. Ahora, ¿cómo dedico todo mi ser para su gloria? Con mi adoración.
Pablo decía, ya no vivo yo, sino que Cristo vive en mí. Casi como diciendo, mira, donde yo voy, donde me manifiesto, allí van a ver a Cristo movilizándose. ¡Oh! ¡Qué tremendo, ¿no? Si Cristo está en mí, desde luego, ¿no? ¡Qué precioso! Cuando cantamos, ¿no? Adorándolo, recibimos esas reflexiones, palabras preciosas que llegan a nuestro corazón para que las pongamos en movimiento hacia otras vidas, hacia otros corazones. Tal vez en nuestro propio hogar hay personas que languidecen de todo esto y Dios dice, toma, tené gracia, no solamente para vos, sino para que sobreabunde. Amén. Señor, qué precioso, palabras preciosas. Decía una vieja canción, ¿no? Oh, si es como un cielo aquí, decía la canción, ¿no? Ella hablaba de la iglesia, la reunión esta que tenemos hoy, ¿no? ¿No se siente que es como un cielo aquí? O está como religioso aquí diciendo, bueno, tenía que estar, espero que sea corto porque me tengo que ir, ¿no? O está en la actitud correcta y dice, vine a adorarlo a él, vine a glorificar su nombre. Estas palabras que estoy recibiendo me están haciendo más poderoso, más fuerte. Voy a poder dar de una forma mucho mejor y mayor y con mayor profundidad todavía a través de todo este conocimiento de su palabra. ¡Qué maravilloso que es esto! ¡Oh, sí, es como un cielo aquí! ¡Aleluya! ¿Cuántas formas de ayudarlo, no? De adorarlo, ayudando a otros, ¿no? ¿Qué tal? Motivando, compartiendo, invirtiendo nuestro tiempo. Eso que es lo más valioso que tenemos, ese tiempo, la palabra lo afirma esto, ¿no? A veces pensamos que son las moneditas o los billetitos ahí que ponemos. No, mire, es el tiempo. Eso es lo más valioso que usted tiene. Aleluya. Amén. Qué lindo lo que estamos hablando. Sabe, ayudar a las personas no siempre tiene que ver con contarles de Dios, sino mostrarles a Dios. Mostrarle a Dios. ¿Cómo lo podemos mostrar? A través de nuestro ejemplo. A través de nuestro ejemplo. Es tan valioso su ejemplo. Allí donde usted está. Que esos corazones vean cómo fluye la bendición de Jehová sobre su vida. Amén. De pronto viene el patrón y dice, a ninguno de ustedes le voy a dar el día libre, solo a... ¿No? Andresito. Porque la verdad que Andrés se lo merece. Él siempre trabaja con excelencia en este lugar. Y quiero de alguna manera compensarlo. Pero ustedes, la verdad... Todos mirando a Andrés, ¿vio? Y Andrés dice... Disculpen, pero gracias, le quiero agradecer, pero me voy a quedar con ellos para ayudarlo, para que la carga no sea tan... ¡Wow! Los compañeros ya lo querían eliminar, pero ahora dice, no, pero mirá la actitud de este hombre, se va a quedar, nos vamos a quedar todos en este día para sacar adelante la tarea. ¡Ah, pero mirá que... ¡Amén! Recuerde que lo que sembramos vamos a cosechar. Amén. ¿Qué es lo que usted está sembrando? Esos movimientos que hace todos los días. Usted que trabaja, ¿no?
independientemente. ¿Lo llaman de vuelta a esa gente o no lo llaman más? Dice, no, gracias a Dios que terminó, no veía la hora que se fuera. Esto mal, aquello mal, lo otro me lo dejó mal. Oh, un desastre, ¿no? Me pidió plata adelantada y nunca me devolvió ese favor con trabajo. Gracias a Dios no hay ninguno de esos aquí, pero si usted se cruza con personas así, la bendición de Dios no puede fluir, porque no están alineados a su voluntad, porque a través de lo que hacen no lo adoran a Él. Aleluya. Amén. Señor amado. Hermoso lo que estamos hablando en este día. He aprendido que una de las mejores formas de empezar el día es diciendo, Dios, ¿qué hoy puedo hacer por ti? ¿Qué hoy Dios puedo hacer por ti? Llame, Señor. Y de pronto, no sé, viene la del el quinto B y dice, mire, discúlpeme, yo sé que ustedes tuvieron problema con el calefón y usted lo supo arreglar. No me ayudaría porque el calefón no se puede bañar nadie en la familia. Ay, discúlpeme, voy a ver porque yo ahora estoy muy ocupado. No dándome cuenta que Dios está abriendo una puerta allí. ¿Para qué? Para que la gracia y la gloria de Dios se manifieste en esa familia, en ese hogar, a través de esta actitud de un hijo de Dios. Dice que hemos sido creados a imagen y semejanza de Él, que ellos puedan ver a Cristo en nosotros. Amén. Pero estamos viendo en nuestra mente, ¿qué excusa le puedo poner? Cuando no nos damos cuenta que Dios nos está abriendo una puerta. Y nada menos yo no sabía, pero ¿sabés que me enteré? Le fui a arreglar el calefón. Es la dueña del edificio. ¿Sabe la cantidad de veces que yo me he encontrado con sorpresas así? Ni cuando llega el mes o cosas semejantes, no, mire, no, a ustedes les quiero, no, la verdad que... Hablaba con un pastor, me contaba, me dice, no, dice, pastor, hay 3 meses ahora o 2 meses que no voy a tener que pagar el alquiler, porque... Él le hizo un favor a la persona que es dueña de... Pero bueno, es para otro mensaje eso. Pero estoy hablando de ser eso que Dios quiere que seamos. Donde quiera que vayamos, lo adoremos a través de cada hecho. Amén. Mire, aquí en la iglesia solamente el hecho de ver un papelito allí, mire, usted lo levanta y se lo pone en el bolsillo y lo está adorando a Dios. ¿Amén? ¿Sí o no? Y el que lo tiró, y bueno, que se las arregle con Dios, ¿no? Pues también tenemos por ahí alguno de esos. Pero, qué tremendo, qué maravilloso entender esto y ponerlo en movimiento. Si usted va a 2 Corintios capítulo 8, versículo 5, Pablo nuevamente nos comenta cómo los cristianos daban en ese entonces, ¿no? Y mire la expresión que usa. Dice que hicieron más de lo que esperábamos, pues se ofrendaron a sí mismo. ¿Sabe lo que es ofrendarse a sí mismo? Ofrendarse a sí mismo. ¡Qué tremendo! Primero al Señor y después a nosotros.
sigue diciendo Pablo, conforme a la voluntad del Señor. Pablo aquí nos está demostrando que no solo daban de su dinero, sino sus vidas, darse todo por la causa. Amén. Darse todo por la causa. Darse todo por la causa. Aleluya, qué precioso entenderlo y degustar todo esto. Mire, esto lo puede hacer allí en su casa, en esa cocina, donde se toma esos ricos mates con torta frita. Todo eso allí se puede manifestar. En vez de comerse 5 tortas fritas, guarde una para el vecino y dígale, vecino, mire, hice unas tortas fritas y quería compartirlas con usted. Ay, no, pastor, porque ese vecino, mire, le presté una media docena de huevos, no me las devolvió nunca, pastor. Bueno, dice su palabra, ¿no? Devolver, ¿no? Bien, por mal. ¿Quiere transformar la situación? Deje que el operar divino de la gracia fluya en todo eso. Aleluya, amén. Sea un adorador. Yo no le estoy dando la torta frita a él, se la estoy dando al Señor. Aleluya. Amén. Estoy haciendo su voluntad. ¿Sabe? Antes de terminar este mensaje, le pregunto, ¿qué va a hacer con el resto de la vida que le queda? ¿Qué va a hacer? Algunos les queda, ¿no? Un 25, algunos un 10, algunos un 3, algunos un 40, ¿no? Algunos un 70, si el Señor no viene antes o no lo promociona su gloria antes. Mire, no, uno tiene ya medio armado un poquito el asunto. Y yo, pastor, con que llegue a los 70, llega a los 70 y usted le va a le pregunta, y con que llegue a los 90, pastor, ¿no? Y llega a los 90, y con que llegue a los 100, pastor, ¿no? Pero ese resto, ¿qué es lo que va a hacer, no? Tal vez lo utilice para escalar alguna posición hasta llegar al más alto nivel de esa empresa donde usted trabaja. Y eso no está mal, no estoy en contra. Lo malo es que te hayas equivocado de empresa, ya que la voluntad de Dios no fue tenida en cuenta, ¿no? Estás ahí. ¿No? Cometiendo una torpeza con lo que Dios te dio. No hay dirección en tu vida. No entendés nada de lo que es adorarlo, alabar su nombre a través de esa vida, en ese caminar de tu vida. Aleluya. Qué maravilloso poder entender esto. ¿Sabe? He tenido, como pastor, que atender a muchas personas que se han ido, ya no están con nosotros, y ¿sabe qué he aprendido? Que cuando llegan a esa instancia donde están por partir, lo que menos les importa es saber qué va a pasar con su trabajo. ¿Qué va a hacer con la cuenta del banco o con eso que tienen debajo de la almohada o no sé, cosas allí que dan vuelta alrededor de a veces mucho tiempo en su vida pasada? No están detrás de todo esto, ya es como que no les importa el saber qué va a pasar en todo eso que invirtieron. Lo que más todos quieren, ¿sabe qué? Que sus seres, esos que amados, estén ahí cerca, ¿no? Interesante, ¿no? Y lo otro es estar en acuerdo con Dios. Amén. Estar en acuerdo con Dios. Y algunos, las frases son, Señor, yo sé que no hice lo que tendría que haber hecho, pero perdóname, Señor, ayúdame, Señor. Quiero ver tu rostro, quiero verte cara a cara, Señor.
Otro dice, no hay problema, yo tengo las valijas siempre hechas. Si él me llama, dispuesto estoy, voy a ver. No, tiene una seguridad, una base allí tan sólida, porque sabe que toda su vida han pasado viviendo para la gloria del Señor, en el trabajo, con la familia, allí en las expresiones familiares, siempre han estado alineadas con esa voluntad perfecta, preciosa. ¡Qué lindo, ¿no? Decía una vieja canción, ¡qué glorioso es andar con Él! Él mismo pasos guiará y al fin me llevará. ¡Qué glorioso es andar con Él! ¡Amén! ¡Qué lindo que pueda vivir de esta manera! No importa si tiene 10 años, 15 años, 40, 50, 80 años.

Recuerdo la partida de mi mamá. Ella se solía sentar por aquí. Y mi mami, al final de sus días, le costaba reconocernos ya. Y allí, a cada uno de esos hijos y hasta los nietos, allí de alguna manera los abrazó, los besuqueó y les dio palabra y la nuera y todas esas cositas tan lindas que cuando una mami cristiana, ¿no? Parte. Pero faltaba que mi hermana Norma llegara. Mi hermana estaba viviendo en Estados Unidos y allí buscó la vuelta para sacar el pasaje y no lo pudo sacar instantáneamente. Así que ya casi como que no iba a llegar, ¿no? Y medio de eso le dolía a mi hermana, que, ay, porque los médicos habían dicho es cuestión de horas. Pero allí esa mami, aguantando, porque quería abrazar a esa hija. Era tan valioso para ella ese momento. Me acuerdo que mi hermana llegó a la mañana, después de casi 3 días, llegó a la mañana, y ya después del mediodía mi mami ya estaba partiendo a la presencia del Señor, ¿no? Amén. Como esperando lo valioso. Lo precioso, lo preciado. Aleluya. Ella estaba segura que iba a ver su rostro, ¿no? Y se iba a ver cara a cara con su maestro, pero que estos otros también lleguen. Y quiero impartir palabra, y quiero poner algo allí en esos corazones, para que no fallen a la cita esta gloriosa, preciosa. Amén. Esas son las cosas que importan en esos finales de nuestra vida, en esta tierra. Final de una etapa, principio de otra etapa, que es la gloriosa etapa. Amén. Yo no sé cómo usted se mueve, pero el consejo que le puedo dar bíblico, es que camine con Dios. Y téngalo presente donde quiera que vaya. Adórelo, alábelo a través de cada una de sus expresiones, de sus movimientos. Y que puedan reconocerlo a usted y decir verdaderamente, este es un hijo de Dios. Realmente se parece a su papá. Realmente tiene esas vetas gloriosas, preciosas, abundan en su vida. Es un vivo ejemplo de ese Padre celestial. Aleluya. Amén. La propuesta que el Espíritu Santo nos hace hoy es, ¿qué tal si le inviertes esa vida en algo que dé intereses y recompensas? Pensas gloriosa aquí y en la eternidad. ¿Qué tal si corregís, si ajustás, si trabajás en todo esto? Si usted va a Marcos capítulo 8, versículo 32, nos dice, porque todo el que quiera salvar su vida, la perderá. ¡Wow! Y todo el que pierda su vida por causa de mí, y por aceptar el Evangelio, estas buenas noticias, la salvará. ¿De qué sirve al hombre ganar el mundo entero si pierde su vida? ¿De qué sirvió? ¿De qué valió? Ahora que quizás usted me diga, pastor, solo una vida. Bueno, quiero decirle que una sola vida puede hacer una gran diferencia.

Yo tengo uno de mis hijos que ni siquiera lo mira, vio. Y yo, no, le digo, ¿yo no vas a mirar qué escribiste? No, no hace falta porque la inteligencia me corrige cualquier. Oh, dije yo, si tuviese esto el apóstol Pablo, lo que hubiese sido. Y usted lo tiene a todo esto. Eso es lo maravilloso. Gracia, mire, para sobreabundar. Amén. Señor amado, doy un ejemplo nada más, pero hay tantas cosas. Mire, aleluya. Qué precioso, ¿no? Una sola vida entregada a Cristo puede hacer que el infierno tiemble. Una sola vida entregada a Cristo puede hacer que toda su familia salga de la miseria, no solo en lo material, sino en lo espiritual. Amén. Una sola vida. Una sola vida entregada a Cristo puede hacer no solo que esa familia, sino que el barrio sea transformado. Amén. Aleluya. De eso se trata cuando hablamos de células o barcas o qué sé yo, los nombres que hemos puesto allí, ¿no? A esos grupos que se plantan en una casa y hablan del Todopoderoso, invitan a corazones de la cuadra, del barrio. Mire, usted está allí poniendo esa vela a arder, esa luz de Cristo. Prepárese porque de ahí puede salir una iglesia, puede salir, mire, gloria hasta que sobreabunde en todo ese barrio. ¡Uy, pastor! Yo que soy un líder, pastor. Mire que tengo dos o tres nada más. Mire, no hace falta más. Dice su palabra que donde dos o tres se reúnen en mi nombre, yo ahí voy a estar. Me estoy yendo del tema, vio, pero tengo unas ganas de que no bombardearle esa mente, ese corazón suyo. Mire, para que salga de este lugar y diga, no más espectador, voy a ser protagonista para la gloria del Señor. Aleluya. Amén. Una sola vida entregada a Cristo puede hacer que el paralítico camine, que el ciego vea, que el sordo mudo hable y escuche. Una sola vida entregada a Cristo. Decía la vieja canción, mire, él puede, sí lo puede. Yo sé que Cristo puede. Yo sé que Cristo puede. Libertad. Él sana a los enfermos, a los ciegos. Mire, usted va de parte de él. Dice que cuando pongas en movimiento mi palabra, recordalo siempre que no va a volver vacía. ¡Wow! Tremendo. Poderoso. Amén. Cada día, escuche, esto es algo personal, pero se lo voy a compartir con usted. Quiere anotarlo y hacérselo suyo también. Hágaselo, mire, yo no tengo problemas, mire. Pero sabe, cada día cuando pongo mis pies en el piso, puedo sentir en todo mi ser, como los demonios gritan diciendo, ya este se puso de vuelta de pie, molestos, enojados, porque saben que voy en nombre del Todopoderoso y que no hay otro nombre dado a los hombres, aleluya. Como ese nombre. Amén. En ese nombre las puertas del infierno, mire, tienen que retroceder. Aleluya. En ese nombre. Señor amado. No hay otro nombre. Y ese nombre es suyo también.
Ese nombre es

Tuyo también. Y está esperando que lo expongas allí. Usted no tiene idea qué poderoso es, qué peligroso es usted en las manos de Dios. No se da idea. Ahora, no es porque usted canta solamente canciones en la iglesia o se pone la camiseta que dice resucitó o lleva no esa cruz allí, ¿no? Mostrando que usted es ese cristiano, ¿no? No es solo por eso. Usted se vuelve peligroso cuando sale fuera de estas cuatro paredes y lleva este mensaje a la calle, a la oficina, al taller, diciendo: Dios, ¿qué puedo hacer por ti? ¿Qué puedo hacer por ti? ¿Qué puedo hacer por ti? Por eso lo provoco en este día. Salga de este lugar. Sea ese ungido del Espíritu Santo, el cual se presenta ante la necesidad como un protagonista, bendecido con una palabra que sana, un gesto que restaura, una acción que transforma. No más espectador, protagonista. Cuando usted es espectador, es un religioso más, mire, que ocupa una banca en algún lugar de este gran mundo. Tenemos que vivir una vida con propósito y a propósito. ¿Me escuchó? Ah, pensé que no, vio. Una vida con propósito y a propósito. Yo sabe, a veces a mi hermana le hacía cosas, vio. Tengo dos hermanas, cuando era chico, vio. ¿Y sabe lo que decía mi hermana? Me lo hiciste a propósito. Y yo decía, sí. Qué lindo que pueda ir ante todas esas fuerzas del mal. Aleluya. No solamente con propósito, sino a propósito. Aleluya. Amén. Eso tiene que ver con acción, gente. Eso tiene que ver. No vas a tocar nadie de mi familia en el nombre del Señor. Voy a trabajar con este, voy a trabajar con el otro. Voy a buscar la forma de llegar al otro. Voy a traspasar lo que haya que traspasar para llegar a ese también. ¡No! Voy a permitir, porque el que está conmigo es mucho más poderoso que los que están en contra mío. En su nombre y para su gloria, soy un protagonista de la cruz. Dios le bendiga.

0: Tomó la mejor decisión de su vida, traer a su casa la presencia de Dios, porque cuando la presencia de Dios entra a un lugar, lo seco tiene que reverdecer.
1: ¡Aleluya!
0: Lo que se cayó tiene que levantarse. Cuando la presencia llega a una casa, la familia tiene que restaurarse. Y

0: Hola, bienvenido a Enfoque a la Familia. El día de hoy estaremos conversando sobre cómo conectar emocionalmente con nuestros hijos. No es una tarea fácil porque cada hijo tiene su propia personalidad, sus propios momentos y los padres, ni qué decir. Para esto hemos invitado una extraordinaria escritora, madre de 4 hijos y lógicamente una gran esposa. Es de Guatemala, diseñadora gráfica. No solamente eso, sino Aisha de López es también escritora y oradora. Es vocera de la Alianza Cristiana para los Huérfanos en América Latina. Ha servido en grupos de apoyo para padres por adopción y también para jóvenes adultos que fueron adoptados. Autora del libro Para Siempre, lo que la adopción nos enseña sobre el corazón del padre, y coautora del reciente libro infantil ¿De quién soy? Una historia impresionante de adopción escrita y diseñada para niños. Es esposa de Alex y madre de 4 hijos, 2 de ellos adoptados. Aisha, bienvenida a Enfoque a la Familia.
1: Muchas gracias. Gracias por abrir el espacio.
0: Un honor. Todos necesitamos conexión, esa conexión que nos hace sentir identificados con nuestra familia, ser parte de esta familia. Y uno quisiera que siempre fuera así, pero hay momentos donde esta conexión cuesta. Cuando mamá pone disciplina, cuando papá dice no, cuando tienen que cumplir obligaciones, cuando vienen los hermanitos, no es fácil. ¿Qué significa conectarse con nuestros hijos?
1: Es una palabra que usamos más contemporáneamente, más recientemente en la historia, pero vemos patrones donde Dios está constantemente buscando conectarse con su creación y conectarse con nosotros por amor de su nombre a través de Jesucristo. Entonces, la conexión no es un concepto psicológico, es una novedad, es una esencia del carácter mismo de Dios, el cual es un Dios trino, ¿verdad? Dios Padre, Hijo y Espíritu, que busca relación con nosotros. Y la conexión es simplemente la capacidad que tenemos con otro ser humano de poder identificarnos y encontrar seguridad para ser quienes somos. La conexión sucede, de hecho, más fuertemente en los momentos de debilidad. Hay una autora que me ha ayudado mucho en mi caminar, especialmente con madre adoptiva, y es Karen Purvis. Ella fue una creyente ferviente y yo diría que una pionera en todo el tema de conexión. En base a estudios científicos y mucho trabajo, de verdad, con un equipo extraordinario, ellos han creado como un protocolo, ¿verdad?, en donde simplemente la base y la esencia es que un niño conectado, eso es decir, un niño que se siente seguro, amado, conocido, es un niño que florece. Es un niño que sabe que puede equivocarse y que de todos modos va a recibir amor. Y ella decía que cada mala conducta o cada mal momento es una oportunidad de conexión. Y eso es así si lo vemos en la vida espiritual. ¿Cuándo es que nosotros nos pegamos a Jesús? ¿Cuándo sucede la conexión? ¿Cuándo sucede que nosotros abrimos nuestros ojos a quién Dios es? No es en los días de fiesta, no es en nuestro mejor momento, en un podio olímpico recibiendo el oro, sino es cuando hemos reconocido nuestro pecado. Ahí comprendemos el regalo de la cruz y entonces sucede nuestra mayor conexión. Entonces, es una necesidad básica del ser humano. Creamos o no en Dios, estemos con los ojos abiertos o no, es una necesidad básica del ser humano saber que hay un lugar seguro al cual yo puedo correr.
0: Wow, esto me lleva a la escritura cuando Jesús revela la conexión que tiene con el Padre y los discípulos le preguntan, ¿y cuándo nos mostrarás al Padre? Y él se sabe tan él en el Padre que dice, tanto tiempo de estar conmigo y no lo han visto, el que ha visto al Hijo ha visto al Padre. Y en otro momento él dice, Padre, sueño aquel día en que yo sea llevado a la gloria que teníamos antes de que todo fuera creado. Note bien que dice gloria, la gloria. Imagínate un hijo que está de viaje y piensa en la gloria de la casa. Yo quiero regresar a la gloria, a la paz, a la tranquilidad, a la seguridad. O el hijo pródigo cuando está lejos se dice, wow, hasta el criado más sencillo come mejor que yo. Y ahí él podía estar pensando en su cama, en la tranquilidad de su hogar, en las fiestas, en las noches en que papá venía y decía, te amo, en que mamá lo atendía con tanto amor y le hacía sentir su identidad. O bien, cuando salimos afuera y nos preguntan nuestro apellido y uno dice, soy hijo de, ¿no? La seguridad que da saber que soy hijo de, y, oh, yo conozco a su papá, y que se relacionen con nosotros por el respeto que le tienen al padre. Ahí se construye esta identidad. ¿Qué puede quebrar esta conexión?
1: Uf, tanto. El mundo desde el pecado que sucedió en Génesis 3, se salió de órbita y todo se rompió. Pero lo principal es que se rompió la relación con el Señor. Y en base a esa rotura de esa relación, todas las relaciones. Y vemos cómo se destruye la relación entre Adán y Eva, se fractura, y luego hay enemistad entre los hijos, y vemos cómo empieza esa raíz de pecado, ¿verdad?, a infectar toda la humanidad hasta el sol de hoy. Creo que el modo default del ser humano es tener ruptura, es desear conexión, pero siempre tendemos hacia la ruptura por nuestro orgullo. Esa es la raíz de todo pecado al final, es querer ser como Dios y hacer mi voluntad y pensar que yo mando y yo quiero determinar qué está bien y qué está mal. Y obviamente tú tienes otra idea de lo que está bien y lo que está mal, y ahí hay choque.
0: Claro.
1: Ahí hay ruptura constante. Entonces, solo ahí empieza a haber orden y calma y paz cuando nos reordenamos y nos sujetamos al estándar verdadero de la palabra de Dios, donde Él establece qué está bien y qué está mal. Obviamente requerirá relación con Él y discernimiento en cada paso, en cada relación. Pero a grandes, grandes rasgos, yo te digo que el origen de toda ruptura es el orgullo. Y a veces no pensamos que un bebé, por ejemplo, ¿cómo voy a perder mi relación con un bebé cuando me estás hablando de orgullo? Bueno, digamos algo tan sencillo como tener que levantarte por quinta vez en la noche porque el niño está confundido, no sabe cómo, o tiene, le duele un diente, o cuando decimos en Latinoamérica, está mañoso, ¿verdad? Porque el ciclo de sueño se interrumpe y entonces te necesita en cada ciclo de sueño volver a dormir. Y sabes que yo recuerdo que habían días en donde yo estaba tan exhausta que yo resentía esas levantadas. Y eso cuesta decirlo en voz alta porque, qué mala mamá, ¿cómo va a hacer eso? ¿Cómo va a decir Aisha eso? Sí, es algo real. Y sabes que yo quería mi comodidad.
0: Claro.
1: Mi comodidad, mi descanso. Es decir, todo regresa a mí, ¿verdad? Entonces la ruptura sucede siempre alrededor de expectativas equivocadas y necesidades no satisfechas, o yo diría también deseos insatisfechos que queremos llenar de la manera equivocada.
0: Expectativas no cumplidas.
1: Correcto.
0: 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Continuamos con el programa. Hay una realidad que a veces escucho cuando doy conferencias como estas. ¿Debo decirle a mi hija que ella no fue deseada?
1: Wow.
0: ¿O debo decirle a mi hija que lo que queríamos era un hombre? Y, o sea, y te lo dicen como si ese conflicto interno tuviesen que trasladarlo como una verdad a sus hijas. ¿Qué le dirías a una mamá o un papá que se siente que quería un hijo y nació una niña, que ya habían cerrado la fábrica y se vino de accidente, que a veces se siente frustrado con su hija o con su hijo porque no llena las expectativas intelectuales que ellos tenían con sus hijos?
1: Yo diría que los adultos necesitamos ayuda.
0: Claro.
1: Los adultos necesitamos pedir ayuda y no es hacia nuestros hijos que sobre todo si son niños, si son menores de edad, les ponemos cargas insoportables en sus espaldas. No se trata de nosotros. Un error muy grande que yo veo recurrente en familias biológicas y por adopción bastante, es que estamos pensando en función de nosotros, la maternidad y paternidad. Cuando en realidad, puesto, alineado hacia el diseño de Dios, sujeto al diseño de Dios, la maternidad y paternidad es un acto de servicio supremo, en donde yo me pongo a disposición de Dios para moldear una vida. Pero eso no sirve a mis propósitos, no estoy cumpliendo mis sueños, estoy velando por el bien de una vida. Y eso puede lucir muy diferente a lo que yo pensaba. ¿Qué hablar de las familias que reciben criaturas con diagnósticos complicados? Bueno, ok, fue niño como tú querías, pero resulta que es autista. Pero resulta que trae síndrome de Down. Es decir, todos los seres humanos vienen por voluntad divina. Es decir, tenemos que quitarnos de la mente que nosotros tenemos algún poder sobre el curso de nuestra vida, sobre cómo debería ir nuestra vida. Nosotros pensamos que somos reyes y señores, y ese es el problema. Cuando en realidad una actitud cristiana ante la maternidad o la paternidad debe ser de servicio y de sujeción y de gratitud y de asombro y de dependencia. De dependencia y de fe. Señor, esta criatura que tú nos encomendaste, sea lo que sea, el diagnóstico que traiga, el sexo que tú le asignaste, porque no se lo asignamos nadie más, sea por biología o por adopción. Y lo hablo así porque obviamente es mi mundo, es lo que yo vivo. Y mucha gente quiere escoger. Y quiero decir que hay gente que está frustrada porque sus hijos biológicos tampoco llenaron sus expectativas, como tú estás diciendo. Entonces, creo que es cuestión de humillarnos delante de Dios y decir, Señor, perdóname.
0: Claro.
1: Porque yo no estoy viendo tu maravilla en mi hijo, el hijo que tú me enviaste, y tú eres el soberano, no yo. Es una cuestión de sujeción.
2: La conexión no es solo un concepto psicológico, sino la esencia misma del carácter de Dios buscando relación con nosotros. En este programa aprendimos que los momentos de debilidad son en realidad oportunidades de oro para conectar con ellos. En el siguiente segmento hablaremos con Aisha sobre qué rompe esta conexión y cómo el orgullo y las expectativas equivocadas pueden levantar muros entre nosotros y nuestros hijos. Gracias por habernos acompañado. Se despide su coanfitrión Esteban Porras, acá en Enfoque a la Familia, donde ayudamos a las familias a mejorar en Cristo.

así como aquella mujer, Señor, hace 2000 años. Necesito solamente tocar el borde de tu manto, solamente extender su mano y tocar con fe el borde de tu manto, Señor. Así esta noche, hoy, como un pueblo, Señor, queremos extender que liberes nuestra alma, nuestra mente, que restaure nuestra vida, Dios, para llegar a la estatura del varón perfecto. Así como aquella mujer, quizá hemos gastado todo, intentado todo. Dice la Biblia que hasta lo último ella había intentado y no le iba bien, le iba peor, dice. Pero esa vez ella escuchó que el maestro pasaba por la ciudad, que Jesús pasaba por su ciudad. Oh, querido hermano, Jesús está pasando tu ciudad este momento. Él está pasando con un manto de misericordia, extendiéndote a ti su amor, su perdón. Él quiere levantarte. Él no te quiere ver derrotado. Él no te quiere ver abatido. Solo extiende tu fe, como aquella mujer lo hizo. Él está pasando.

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1: Quizás usted diga, sé que soy salvo, pero sigo teniendo problemas con mi mente al seguir pensando como antes de ser salvo. 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
1: Acompáñeme por favor al capítulo 12 de Romanos. Quisiera que leamos los dos primeros versículos. El título de este mensaje es, Señor, ¿por qué no puedo cambiar? En esta ocasión me gustaría leer la versión La Biblia de las Américas. En Romanos capítulo 12 versículos 1 y 2, el apóstol Pablo dice, por consiguiente, hermanos, os ruego por las misericordias de Dios que presentéis vuestros cuerpos como sacrificio vivo y santo, aceptable a Dios, que es vuestro culto racional. No os adaptéis a este mundo, sino transformaos mediante la renovación de vuestra mente para que verifiquéis cuál es la voluntad de Dios, lo que es bueno, aceptable y perfecto. El apóstol Pablo dice que este proceso continuo de transformación es algo que sucede dentro de nosotros. Es decir, después de recibir al Señor Jesucristo, no es algo que pasa y eso es todo. Somos salvos en un acto determinado. Tomamos una decisión y en el momento en el cual recibimos al Señor Jesucristo como nuestro Salvador, somos salvos. Pero el proceso que ocurre en nuestra vida a partir de ese punto es un proceso transformador. Dios está obrando en nuestra vida, está comenzando a obrar en nuestra vida para que la expresión exterior de nuestra vida sea coherente con el hombre interior. La experiencia transformadora resulta en ser conformados a la imagen de Cristo, no a este mundo. Y la obra del Espíritu Santo, su obra es con el fin de renovar nuestras mentes. Así que cuando examina su vida cristiana y lo que está pasando, ¿por qué mi mente divaga de la forma en la cual lo hace? ¿Por qué estoy confundido? ¿Por qué no puedo concentrarme? ¿Por qué estoy corriendo aquí y allá? ¿Por qué a veces no puedo dormir? ¿Por qué? ¿Por qué soy tan hablador? ¿Ha conocido a personas que solo hablan, hablan, hablan todo el tiempo? ¿Nunca escuchan a nadie decir nada? Usted dice, bueno, ¿por qué siempre están hablando? Puede ser que Satanás esté trabajando en su mente y como resultado eso sea solo una expresión de ello. Quizás alguien diga, bueno, me gusta poner mi mente en neutro, flotar un rato. Quisiera decirle, no ponga su mente en neutro porque hay alguien afuera listo para entrar. Satanás está listo. Mire, esta actitud pasiva de que no hace ninguna diferencia lo que mira o lo que ve o esto, aquello y lo otro, sí la hace. Ahora permítame mostrarle algo. Hay personas en la actualidad que están enganchadas a toda clase de hábitos. Consideremos la pornografía, un negocio multimillonario en este país, defendido por Satanás y su gente debido a la codicia de algunos por el dinero a expensas de otras personas. ¿Y cuántas personas en la actualidad están enganchadas a la pornografía? Como ve, no se dieron cuenta de que al mirar uno o dos o tres o cuatro veces, la mente estaba fotografiando esa toma. Y he oído a gente decir, si pudiera olvidar algunas cosas que he visto, si pudiera arrancarlas de mi mente, si pudiera arrancarlas de mi vida, podría ser liberado. Bueno, el día de hoy le diré cómo hacerlo. Mire, lo que mira hace una diferencia porque su mente lo está fotografiando. Por eso Juan, en la primera epístola, habló del Señor Jesucristo. Cuando escribió esa epístola, Juan dijo, lo he visto con mis ojos. Y usa el tiempo perfecto en griego que dice, y aún puedo contemplarlo, lo oí hablar con mis oídos, tiempo perfecto, y aún puedo oírlo resonando en mis oídos, lo toqué y aún puedo sentir lo que toqué hace años. Mire, la mente registra lo que vemos, lo que sentimos, lo que tocamos, lo que oímos. Todo esto está registrándose. Y así Satanás obtiene un gran punto de apoyo, un gran bastión en su vida. Y aunque usted es salvo, ese viejo bastión todavía está allí. El hecho de que usted sea salvo no significa que todos los bastiones y todo se despeje y nunca tenga que lidiar con nada. Sí, tiene que hacerlo, porque Dios no le saca su mente, no llena todos los baches, los patrones de pensamiento aún están ahí y se debe lidiar con ellos. Entonces, ¿cómo superamos esto? La mente está confundida, divagando. No puedo concentrarme en el Señor. A veces es difícil orar. No queremos leer la Biblia. De alguna manera simplemente no nos dice nada. Y como dijimos, Satanás puede sacar la verdad de nuestra mente y puede poner pensamientos en nuestra mente. Por eso le digo, cuando vaya a la iglesia o cuando se sienta en casa, escriba lo que oiga que impresiona su corazón. Usted dice, oh, lo recordaré. Estoy aquí para decirle que tiene un enemigo, amable oyente, que con su poder sobrenatural se encargará de que no lo recuerde, de robárselo de su mente. Él pone malos pensamientos en su mente, él saca los buenos pensamientos de su mente. Ahora, no hace eso sin nuestro consentimiento, pero me gustaría mostrarle cómo puede sacarle los buenos pensamientos de su mente. Muy bien, ahora pensemos en esto un momento. Esclarezcamos esto. ¿Quién es el responsable? Somos personalmente responsables de lo que hacemos con nuestra mente. No puedo decir, oh, el diablo me obligó a hacerlo. Dios, si no se lo hubieras permitido, el diablo me obligó a hacerlo. No, el diablo no le obligó a hacerlo. El diablo le hizo una oferta muy, muy tentadora. La única razón por la cual se sometió fue porque, por un acto de su voluntad, usted eligió someterse. Pero ahora esto es lo que me gustaría que vea. Usted dice, bueno, ¿cómo es que estoy tan metido? Quisiera mostrarle cómo se metió tanto. Satanás le ofreció algo y usted dijo, creo que lo haré. Y así mordió el anzuelo. Y después de que lo mordió, dijo, oh Dios mío, Señor, perdóname y límpiame. No volveré a hacer eso jamás. Entonces Satanás le hace otra oferta y usted la acepta de nuevo. La tercera se vuelve más fácil, la cuarta es más fácil, la décima es mucho más fácil, la vigésima es muy fácil. ¿Sabe lo que ha hecho? Le ha dado a Satanás terreno para trabajar en su mente y la única razón por la cual él tiene el control sobre su mente es porque usted, acto tras otro de consentir sus invitaciones, lo ha ayudado a construir un bastión en su mente. Él no se abrió camino en su mente como creyente porque el Espíritu de Dios lo detendría. Usted tenía que dar su consentimiento para aceptarlo o rechazarlo. La palabra de Dios dice que eso no es consistente con un creyente. No quiero eso en mi vida, confío en que el Espíritu Santo resistirá eso. Pero cuando usted dice, creo que le daré una oportunidad, lo que está haciendo, amable oyente, es que está dando su consentimiento. Y cada vez que da su consentimiento, le da más y más terreno al diablo. Y mire, así es como los hábitos entran en la vida de los creyentes. Le damos terreno. El diablo no puede forzar eso. Damos nuestro consentimiento para ello. Ahora, Satanás puede poner un pensamiento en su mente solo si usted consiente recibirlo. Satanás solo puede poner un pensamiento maligno en su mente si usted consiente recibirlo. No tiene que hacerlo. Lo ha consentido. Usted dice, ¿quiere decirme que todas estas cosas que pensé cuando hice mi mejor esfuerzo para no pensar en ellas, que yo soy responsable? Es responsable. Usted dice, pero si supiera lo horrible que fue, simplemente parece que no puedo desatarme. ¿Puedo entender eso? El diablo puede tener un bastión tal que siente que no puede, pero sí puede. Le mostraré cómo en un momento. ¿Cómo puede tener la victoria sobre esto? Pablo dice en este capítulo 12 de Romanos que si seremos moldeados a la semejanza de Jesucristo, seremos conformados a su imagen, la experiencia transformadora del hombre interior debe tener lugar y ese es el resultado de la renovación de la mente. A medida que la mente se renueva, el hombre interior ¿qué? El hombre interior se transforma y nuestra vida es conformada a su semejanza. Ahora usted dirá, bueno, ¿cómo ocurre esto? Muy bien. El proceso de renovación de la mente, en primer lugar, comienza con un deseo. Y ese deseo es, en verdad, debe tener un fuerte deseo de pensar los pensamientos que Dios quiere que usted piense para que su vida sea transformada a la semejanza de Jesucristo. Debe tener un fuerte deseo porque, escuche, amable oyente, el enemigo nos está atacando con fuerza. Me refiero a un ataque satánico. Él lanza un ataque mental y satánico a su mente. En primer lugar, debo desear pensar de forma correcta. En segundo lugar, debo verificar la fuente de esos pensamientos. Cuando se me presenta el pensamiento, y no estamos hablando de todo lo que piensa, si está en la escuela tratando de resolver un problema matemático, no es de eso de lo que estoy hablando. Estoy hablando de las cosas correctas e incorrectas de la vida y de los pensamientos que surgen en su camino. Entonces, tiene el deseo de resistir. En segundo lugar, cuando surjan pensamientos, hágase esta pregunta. ¿Es esto del Señor o del diablo? Tiene la promesa de Dios dentro de usted. Nosotros sabemos en verdad qué es del diablo y qué es de Dios. Entonces debe hacerse la pregunta. ¿Es este pensamiento de Dios o del diablo? Si es del diablo, resístalo con el poder del Espíritu Santo. Usted ha verificado la fuente, sabe que no es de Dios. Y si verifica la fuente y sabe que no es de Dios, mayor es el que está en usted que el que está en el mundo. Por fe y confiando en el poder del Espíritu Santo, puede resistir todos y cada uno de los pensamientos malignos que se le presenten. Pero es un acto de su voluntad, depender del poder interno del Espíritu Santo para decir, no, me niego a pensar en eso, me niego a aceptar eso sobre el fundamento de lo que Dios me dice al respecto de un creyente y, en segundo lugar, sobre el fundamento de lo que dice sobre el poder sobrenatural del Espíritu Santo dentro mío. Mayor es el que está en mí que el que está en el mundo. No tengo que recibir eso. Te diré, espera un minuto. ¿Pero cuánto tiempo me llevará renovar mi mente? Bueno, eso depende de usted y depende de cuánto terreno le haya dado a Satanás y también depende de los pensamientos en su mente. Bueno, ¿sucederá de forma instantánea? Absolutamente no. Fíjese en lo que dice Pablo en el versículo 2 de Romanos 12. Y no os adaptéis a este mundo, sino transformaos mediante la renovación de vuestra mente. Así que no estoy hablando de un acto de una vez por todas. Estoy hablando de que tome la decisión de que no quiere esos pensamientos en su mente. Usted quiere ser la persona que Dios quiere que sea. Tiene libre albedrío para elegir, aceptar o rechazar. Y por lo tanto, comenzando ahora mismo, hoy, en este mismo momento, está eligiendo rechazar a Satanás, resistirlo por el poder del Espíritu Santo. Y por un acto de su voluntad, elige a Dios y opta por resistir al diablo. Es un proceso continuo. Y cada vez, a medida que usted dice sobre el fundamento de la palabra de Dios, esto es lo que él dice en su palabra. Esto es parte del área de la cual me gustaría que hablemos. Entonces dijimos, primero, que debe tener un deseo. En segundo lugar, debe verificar la fuente. En tercer lugar, resístalo en el poder del Espíritu Santo. En cuarto lugar, introduzca las Sagradas Escrituras a su mente, que se ocupen de esos pensamientos que sabe que no son de Dios. Satanás es el que le dice que no puede resistirse a eso, que Dios no le está tratando de forma justa al permitirle ser tentado así. Esa es la mentira del diablo. Esto es lo que Satanás le dice. Sé que quieres resistirte, pero no puedes. Un día de estos podrás. No puedes resistirte ahora. Dios en verdad no te está tratando con justicia. ¿A qué tipo de influencia te estás sometiendo? Mira, si Dios realmente te amara, no te pondría en esa clase de situación todo el tiempo.
3: El diablo está ganando terreno, pero mire, nosotros podemos venir a la palabra y decir, Señor, tú dijiste, aquí absteneos de toda especie de mal. O cualquiera que sea el versículo que se relacione con lo que Satanás lo está atacando, solo cítelo, resístalo en el poder del Espíritu Santo. Porque mire, tiene la opción, no puede decirle a Dios que no puede evitarlo. Él le ha dado libre albedrío y le ha dotado del poder del Espíritu Santo. Puede resistir. ¿Cuántos de nosotros hemos hecho algo que sabíamos que no deberíamos hacer, que elegimos hacerlo, aunque sabíamos que lo que hacíamos estaba mal? Entonces, ¿recuerdan lo que dije? Sabiendo la diferencia entre el bien y el mal, decidimos hacerlo incorrecto. La verdad es que cada vez que hacemos algo incorrecto, elegimos hacerlo. Ahora, ¿saben qué nos hará madurar como creyentes más rápido que cualquier otra cosa? Si aceptamos aquí y ahora que la renovación de la mente es obra del Espíritu Santo según Tito 3:5, si me hacen el favor de ver ese versículo por un momento, Tito 3, versículo 5, él dice, nos salvó no por obras de justicia que nosotros hubiéramos hecho, sino por su misericordia, por el lavamiento de la regeneración y por la renovación en el Espíritu Santo. Es el Espíritu Santo quien nos renueva. No nos renovamos a nosotros mismos. Esa es su obra. Usted dirá, bueno, ¿cuál es mi parte? Si él hace la renovación, ¿cuál es mi parte? Nuestra parte es solo una. Tenemos una responsabilidad. Elegir, elegir, elegir. Eso es todo lo que tenemos que hacer. Elijo resistir. Elijo obedecer. Elijo resistir. Elijo obedecer. Elijo resistir a Satanás. Elijo creer en los pensamientos de Dios. Si nosotros asumimos la responsabilidad aquí ahora y le decimos, Señor, asumo la responsabilidad de mi pensamiento, acepto por fe que la presencia del Espíritu Santo es toda la resistencia que necesito para derrotar a Satanás, por fe a partir de hoy, quiero que me des sabiduría para conocer la fuente de los pensamientos que vienen en mi camino. Y por la fe y la dependencia del Espíritu Santo, quiero resistir cada pensamiento maligno que se me presente, sabiendo que cada vez que lo resisto y elijo el pensamiento correcto, el proceso de renovación está en marcha. Y finalmente, ¿sabe qué pasará? Poco a poco, esas cosas que le molestaban, las cosas con las cuales Satanás le bombardeó, ya no le bombardeará con ellas. Porque mire, ¿sabe lo que ha hecho? Ha renovado su mente. Es un proceso, no un acto. Es un proceso continuo que se lleva a cabo en la vida del creyente que está siendo transformado a la semejanza de Cristo. La metamorfosis se está llevando a cabo mediante la renovación de su mente para que verifique cuál es la voluntad de Dios, lo que es bueno, aceptable y perfecto en su vida y lo que tiene que hacerse en una pregunta muy simple. ¿Quiere verdaderamente ser la persona que Dios quiere que sea? Mire, nunca lo será en su propia fuerza y energía. ¿De verdad quiere la victoria en su vida? ¿Quiere tener los pensamientos de Dios, realizar la obra de Dios y su voluntad en su vida? Entonces, tiene que asumir la responsabilidad de lo que piensa, porque cuando piensa de forma correcta, actuará de forma correcta. Cuando piensa como el Señor quiere que piense, entonces la vida de Cristo se demostrará y se manifestará de manera hermosa ante otros a través de usted. Pero el primer paso es asumir la responsabilidad. No le diga a Dios que la razón por la cual no es salvo es porque Él no le ha dado una oportunidad. Sí, Él lo hará. No le diga a Dios que la razón por la cual está donde está es por lo que Él le ha hecho. Es por lo que nos hemos hecho a nosotros mismos al darle terreno a Satanás en nuestra mente hasta que se ha hecho como un bastión y ahora debemos comenzar a resistir. Mire, debemos comenzar a oponernos al diablo por fe en el poder del Espíritu Santo, confiando en que Dios lo derrotará mientras que ejercitamos nuestra voluntad diciendo, Señor, elijo pensar en lo que es correcto, resisto al diablo. Y luego Dios viene a nuestro rescate. Y el proceso de renovación transformará su vida. Y las personas que lo rodean comenzarán a preguntarse, ¿qué está pasando en ella? ¿Qué está pasando en él? Algo está sucediendo en su vida.
1: Y lo que está sucediendo es el proceso de renovación interior, silencioso, privado e invisible de la mente. ¿Qué está sucediendo? La mente de Cristo comienza a estar expuesta y la vida comienza a responder a la mente de Cristo y cosas comienzan a cambiar en su vida que nunca podría cambiar por su propia cuenta. Amable oyente, quisiera invitarle. Permita al Espíritu de Dios, por su elección, por un acto de su voluntad, elija resistir al diablo y recibir al Señor. Entonces no tendrá que orar más. Señor, ¿por qué no puedo cambiar? Sino, Señor, gracias porque cada día de mi vida, mediante la obra renovadora del Espíritu Santo, me estás cambiando a tu semejanza y a tu imagen. Oremos. Padre, te damos gracias por amarnos. Te agradecemos por tu espíritu perdonador, por la forma en la cual estás dispuesto a trabajar en la vida y el corazón de cada uno de nosotros. Oro por alguien que está perdido, Padre, que está en esclavitud y cautiverio de su mente, de sus hábitos, encadenado por el pecado y no puede liberarse. Ayúdale a ver que si está dispuesto a arrodillarse delante de la cruz de Jesucristo, confesando su pecado, mirándote a ti y solo a ti como la única solución, tú estás dispuesto a perdonarle de sus pecados por fe, que estás dispuesto a romper esas ataduras y esas cadenas y escribir su nombre en el libro de la vida del Cordero. Tú le librarás para que se convierta en uno de tus hijos. Gracias, Padre. Es mi oración en el nombre de Cristo. Amén.

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0: Solo un minuto.
1: Dios nunca trata de engañarnos o confundirnos. Él quiere que tengamos confianza en cuanto a nuestra salvación y ha explicado claramente el plan. Sin embargo, sí hay alguien que quiere confundirnos, Satanás, quien sabe que las dudas nos harán menos efectivos. Las cuatro estrategias principales que utiliza son el pecado, la ignorancia, los sentimientos y el acoso. A veces el diablo viene hacia nosotros como un león rugiente y otras veces como un ángel de luz. Cualquiera que sea su táctica, él quiere que quitemos nuestra mirada del Señor. Pero la Biblia promete que ninguna arma forjada contra los creyentes prosperará. Dedicar tiempo a la palabra de Dios le ayudará a mantenerse seguro de su salvación y a estar mejor preparado para rechazar las estrategias de Satanás.
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Aquel hombre se llama Jesús. 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Todo aquel que necesite ese abrazo, levanta.

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2: Hora tranquila de la siesta. El sol cae a plomo. Las iguanas dormitan al sol y las palmeras echan su sombra a sus pies, desplegadas en forma simétrica. El cielo es azul, de azul intenso. Las casas blanquean amodorradas. Los camellos dormitan aburridos y algún buitre revolotea en el cielo inmenso. Una mujer sale de la ciudad, va a buscar agua. Es una mujer cargada de sinsabores, de penas, de sueños frustrados, de recuerdos amargos. Sale sola, a la hora de la siesta, cuando no hay hombres ni mujeres en la fuente. A ella no le gustan las preguntas que le hace la gente. Tiene demasiadas cosas que ocultar, demasiadas que olvidar. Y a la gente le gusta hurgar en las llagas ajenas, echar sal en las heridas de otro. A la hora de la siesta no habrá nadie en la fuente y ella podrá llenar su cántaro. Pero en la fuente hay un hombre sentado, es un judío, y ella es una samaritana. La mujer no puede evitar un sentimiento de disgusto, sin embargo, algo hay en ese judío que lo hace irresistiblemente atractivo. «Dame de beber», le dijo el hombre. La mujer le dice: «¿Cómo tú, siendo judío, me pides de beber a mí, que soy samaritana? Porque los judíos y los samaritanos no se tratan entre sí». El hombre le respondió: «Si conocieras el don de Dios, y quién es el que te dice, dame de beber, tú le pedirías, y él te daría agua viva». La mujer frunce el entrecejo extrañada. ¿Qué palabras son estas? ¿Qué es el agua viva? ¿De dónde va a sacar agua viva si el pozo es hondo y no tiene ni soga ni balde? El hombre judío, que era Jesús, le dice: «Cualquiera que bebiere de esta agua volverá a tener sed, mas el que bebiere del agua que yo le daré no tendrá sed jamás, sino que el agua que yo le daré será en él una fuente que salte para vida eterna». Mi amiga, mi amigo, qué preciosa historia es esta del capítulo 4 del Evangelio de Juan. La conversación que Jesús tuvo con una mujer de Samaria junto al pozo de Jacob. La más grande lección de vida espiritual dada a oídos humanos. Jesús promete el agua de vida. No es agua física, es agua espiritual. Es el espíritu mismo. El que cree en Jesús, el que recibe esta agua, siente nacer dentro de él un manantial que jamás, jamás cesará. Jesús no vino a dar más religión, no vino a fundar una secta nueva, vino a ofrecer vida espiritual abundante a todos los que lo aceptan. No es más religión lo que necesitamos, sino vida y vida en abundancia. Solo Jesucristo la puede dar.
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1: Se nos ha dado la libertad de orar en cualquier momento, lugar y condición personal. ¿Ha logrado usted establecer un tiempo diario para hablar con Dios sobre todo lo que hay en su corazón? ¿Lo considera necesario este tiempo?
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1: ¿Cuál es el acontecimiento diario más importante en nuestra vida? ¿A qué le estamos dando más prioridad cuando tenemos que escoger lo que vamos a hacer? ¿En qué estamos concentrando todas nuestras fuerzas y nuestro empeño constantemente? Si pudiéramos preguntarle a Jesús a qué daba prioridad cada día de su vida, esta sería la respuesta que recibiríamos. Para mí el tiempo más importante del día es el que paso en comunión con mi Padre Celestial. La Biblia nos dice en varias ocasiones que el Señor dedicaba tiempo para estar a solas con su Padre no solo temprano en la mañana, sino también en la tarde. Es por eso que estaba tan seguro de que todo lo que hacía iba de acuerdo con la voluntad del que lo había enviado, pues vivía en comunión constante con Él. Tenía la capacidad de hacer esto, no solo porque era Dios mismo hecho carne, sino también porque dedicó tiempo para orar. Les invito a que abran su Biblia en el capítulo 4 de Colosenses para leer los versículos del 2 al 4. Y aquí vamos a darnos cuenta que Pablo nos enseña principios muy importantes en relación con la oración en la vida del cristiano. Leamos Colosenses 4, 2 al 4. Perseverad en la oración, velando en ella con acción de gracias, orando también al mismo tiempo por nosotros, para que el Señor nos abra puerta para la palabra a fin de dar a conocer el misterio de Cristo, por el cual también estoy preso, para que lo manifieste como debo hablar. Lo primero que nos dice Pablo en este pasaje que acabamos de leer es que debemos perseverar en la oración. La palabra perseverancia no solo nos describe la persistencia, sino también la fuerza y la estabilidad que están relacionadas con este acto de orar. Y no solo esto, sino que también nos indica la relación que tiene todo esto con el tiempo. Lo que sucede es que cuando perseveramos en la oración, estamos dedicando parte de nuestro tiempo para hablar con nuestro Padre Celestial y para escuchar lo que tiene que decirnos. El apóstol estaba hablando de la decisión que debemos tomar de separar un tiempo, un espacio de nuestro tiempo para estar en comunión con Dios. Así que cuando hablamos de perseverar en la oración, estamos refiriéndonos al hecho de que le estamos dando prioridad a este aspecto de nuestra vida cristiana. Estamos dispuestos a dedicar el tiempo que sea necesario para desarrollar esta relación cercana con el Señor. No solo nos dice que debemos perseverar en la oración, sino que también nos declara que debemos velar en esto mientras mantenemos una actitud de acción de gracias. En muchas ocasiones, esta no es la actitud que tenemos cuando oramos. Lo que sucede algunas veces es que no solo no estamos orando llenos de agradecimiento, sino que nuestros pensamientos se van a la deriva y dejamos de poner atención a lo que estamos haciendo. Comenzamos a pensar en cualquier otra cosa que no está relacionada con este tiempo íntimo que estábamos teniendo con nuestro Padre Celestial. Estábamos hablando con el creador del universo, con el Dios omnipotente, omnisciente y omnipresente, y de pronto dejamos a un lado esta conversación. No es algo que hagamos a propósito, pues sabemos que Jesucristo nos ama incondicionalmente y que atiende a cada una de nuestras peticiones. Lo que pasa es que no podemos concentrarnos en lo que estamos diciendo. ¿Qué es lo que sucede después de que hemos dejado de prestar atención a esta conversación? Comenzamos a bostezar y a sentirnos soñolientos. Estoy seguro que en más de una ocasión nos hemos quedado dormidos mientras hablábamos con Dios. No nos damos cuenta de cómo sucede esto, pero cuando despertamos comprendemos lo que ha sucedido y nos sentimos culpables por haber hecho algo así. Esto me sucedía bastante a menudo hasta que un día comprendí que no debía sentirme culpable, pues el Señor estaba usando este descanso para llenarme con el mensaje de su palabra. Lo que casi siempre hago es que antes de comenzar a prepararme para predicar la palabra de Dios, voy a un lugar silencioso y comienzo a orar para que me muestre lo que desea compartir con el resto de la congregación. Varias veces me quedé dormido, y al despertar sentía que no amaba lo suficiente a mi Señor. Pero luego comprendí que cuando esto sucedía despertaba lleno de ideas que Dios había puesto en mi mente. Había estado hablando tanto con Él que al quedarme dormido su espíritu continuaba trabajando en el mío para así mostrarme cuál era su voluntad en relación a lo que le estaba pidiendo. Esto no significa que debemos irnos a dormir tarde en la noche después de haber estado viendo televisión por varias horas, quedarnos dormidos mientras oramos y sentirnos bien con nosotros mismos. No es el Señor quien está poniendo este sueño en nuestros ojos, sino que es nuestra culpa no haber dado prioridad a lo más importante que debíamos hacer. Satanás nos incita a llevar este estilo de vida para que así no dediquemos tiempo para estar a solas con Dios. Así que en ocasiones somos estorbados con pensamientos que no nos dejan continuar orando y otras veces nos quedamos dormidos sin terminar de hablar con nuestro Padre Celestial. Y no solo esto, sino que también hay momentos en los que somos distraídos para que no podamos continuar concentrados en este tiempo de oración. Puede que el teléfono suene o que alguien se trate de comunicar con nosotros de alguna otra manera. Estamos hablando con Dios, quien es el soberano de todo el universo, quien tiene todo el poder para hacer lo que le pidamos, quien sinceramente se interesa en nuestras necesidades y escucha cada una de nuestras peticiones. Sin embargo, de pronto suena el teléfono. ¿Y qué es lo primero que hacemos? Interrumpimos nuestra conversación con Dios, pues creemos que esa llamada puede ser algo importante. ¿Acaso puede llegar a ser más importante que la conversación que estábamos teniendo con nuestro Salvador? No hay nada más importante que ese tiempo personal que estamos teniendo con Jesucristo. Así que cuando Pablo nos dice que debemos perseverar en la oración mientras velamos, está describiendo la actitud de alerta que debemos mantener. ¿Por qué debemos hacer esto? Porque vamos a ser estorbados por Satanás, quien va a usar todo esto que hemos mencionado para tratar de estorbar nuestras oraciones. Busquemos en nuestra Biblia lo que nos dice en Efesios 6, 10 y 11 en relación a este tema. Por lo demás, hermanos míos, fortaleceos en el Señor y en el poder de su fuerza. Vestíos de toda la armadura de Dios para que podáis estar firmes contra las acechanzas del diablo. La mayoría de nosotros hemos escuchado hablar de esta armadura de Dios y de cada una de las partes que la conforman. Se nos dice que debemos tomar el yelmo de la salvación para así proteger nuestros pensamientos. Tenemos que vestirnos con la coraza de justicia para así proteger nuestras emociones. Debemos ceñir nuestros lomos con la verdad, conocer la verdad y andar en la verdad para así estar listos para compartir el mensaje del Evangelio con las demás personas. También se nos invita a tomar la espada del Espíritu, que es la palabra de Dios y a protegernos con el escudo de la fe. En muchas ocasiones, al leer este pasaje nos detenemos después al llegar a este punto, pues creemos que ya se nos ha descrito todo lo relacionado con esta armadura. Pero fíjense en lo que nos dice en Efesios 6, 18 y 19. Orando en todo tiempo con toda oración y súplica en el Espíritu, y velando en ello con toda perseverancia y súplica por todos los santos, y por mí, a fin de que al abrir mi boca me sea dada palabra para dar a conocer con denuedo el misterio del Evangelio. ¿Saben por qué Pablo añadió esto al final de este pasaje? Porque cada vez que Satanás nos ataca podemos defendernos con esta poderosa arma. No hay nada que nuestro enemigo tema más que un creyente que persevera en la oración. Es por eso que comienza a pelear contra nosotros, porque hemos venido a ser parte de este grupo de guerreros de oración que tanto teme. ¿Qué es lo que le molesta tanto al diablo que lo hace reaccionar de esta manera? Lo que más le molesta es que tenemos una comunión cercana con nuestro Padre Celestial. Sabe perfectamente que por medio de esta comunión con el Señor hemos recibido el poder necesario para tocar la vida de las demás personas que viven a nuestro alrededor e impactarles de tal forma que también ellos comiencen esta relación con Jesucristo. Es por eso que siempre va a tratar de estorbar nuestras oraciones por medio de diversos pensamientos o al hacernos sentir soñolientos o con cualquier otra distracción. Esta es la razón por la que Pablo nos exhorta a vestirnos con toda la armadura que Dios nos da cada día de nuestra vida para que así podamos tener una vida de oración exitosa. Nos dice que debemos cubrir nuestros pensamientos con el yelmo de la salvación, proteger nuestras emociones con la coraza de justicia, sostener toda nuestra armadura con la verdad, la cual es también lo que nos va a impulsar a predicar el Evangelio, protegernos con el escudo de la fe y hacer buen uso de la espada del Espíritu, la cual nos sirve no solo para defendernos, sino también para atacar a nuestro contrincante. Es importante notar que el término griego que se usa en este pasaje de Efesios para describir este escudo de la fe es el mismo que se usaba para referirse a una puerta, o sea, que no se nos está hablando de uno de esos pequeños escudos, sino de uno grande, que era usado para que el soldado se refugiara completamente detrás de él y estar protegido por completo. Debemos vestirnos con toda esta armadura que Dios nos da, para de esta manera estar preparados para la batalla de fe que vamos a librar cada vez que dediquemos tiempo para orar. Vamos a ser atacados de diversas formas, como ya hemos mencionado, pues Satanás detesta ver a un cristiano orando, pues sabe que son sus más temidos enemigos y los que más daño pueden hacerle. Así que podemos estar seguros de que cada vez que estemos perseverando en la oración, vamos a ser atacados por él de una manera u otra. Tenemos que estar siempre alerta mientras oramos y dedicamos tiempo para estar a solas con el Señor. Y no solo esto, sino que también se nos exhorta a mantener una actitud de gratitud mientras hacemos todo esto. Leamos lo que nos dice en relación a esto en Colosenses 3, 15 al 17. Y la paz de Dios gobierne en vuestros corazones, a la que asimismo fuisteis llamados en un solo cuerpo, y sed agradecidos. La palabra de Cristo more en abundancia en vosotros, enseñándoos y exhortándoos unos a otros en toda sabiduría, cantando con gracia en vuestros corazones al Señor con salmos e himnos y cánticos espirituales. Y todo lo que hacéis, sea de palabra o de hecho, hacedlo todo en el nombre del Señor Jesús, dando gracias a Dios Padre por medio de Él. ¿Por qué Pablo hace todo este énfasis en orar con acción de gracias? No importa qué es lo que estamos pidiendo a Dios en nuestra oración, siempre debemos hacerlo con gratitud. Cuando agradecemos a nuestro Señor sinceramente por aquello que le estamos pidiendo, estamos expresando nuestra fe. Sencillamente le estamos dando gracias por escuchar nuestra petición y porque estamos seguros de que nuestra plegaria va a ser contestada de una manera u otra. Si le agradecemos por lo que aún no nos ha dado, es porque confiamos en su poder y sabiduría. Es por eso que orar con gratitud es una expresión de nuestra fe. Es importante entonces que oremos de esta manera y que también prestemos atención a algunos aspectos esenciales que deben ser parte de nuestro tiempo de oración. Si en verdad deseamos impactar la vida de los que viven a nuestro alrededor, debemos poner atención a estos cuatro puntos. El primero de estos aspectos es que debemos separar un espacio de nuestro tiempo para orar. Si no hacemos planes para perseverar en la oración, nunca vamos a poder hacerlo. El enemigo siempre va a poner algún obstáculo en nuestro camino para que no dediquemos tiempo para hablar con el Señor. Vamos a sentir que estamos demasiado ocupados como para dedicar tiempo para orar. Pero esto es solo una excusa, pues no debemos venir delante de Dios, quien es Señor de todo lo que existe, incluyendo el tiempo que nos ha dado, y decirle que estamos demasiado ocupados como para estar unos minutos a solas con Él. Cada uno de nosotros tiene suficientes problemas y necesidades como para no acudir a su presencia por medio de la oración. Y si no vamos a pedir por nuestros sufrimientos, podemos dedicar tiempo para interceder por nuestros hermanos en la fe, por nuestros familiares y por todos aquellos que están sufriendo alguna prueba en estos momentos. Es por eso que debemos incluir el tiempo de oración en nuestros planes diarios, pues si no hacemos esto, no vamos a dedicar tiempo para orar. El segundo aspecto es que debemos separar un lugar especial para orar. Es posible que algunos de ustedes no entiendan qué tan importante puede ser escoger un lugar para hablar con Dios. No importa si es fuera de nuestra casa o adentro. Lo importante es separar un lugar en el cual podamos tener privacidad para mantener una conversación con nuestro Creador. Este va a ser un lugar especial, pues vamos a librar muchas batallas espirituales en él. Una vez que hemos escogido este lugar especial para orar, vamos a sentirnos más cómodos hablando con el Señor ahí que en cualquier otro sitio. No significa esto que no podemos orar en ningún otro lugar, sino que es en este santuario de oración que vamos a dedicar más tiempo para estar a solas con nuestro Padre Celestial. El tercer aspecto es que debemos tener un propósito específico al orar. Si no tenemos un propósito, no vamos a poder orar de la manera adecuada, sino que solamente vamos a estar alzando plegarias al cielo esporádicamente y no con perseverancia como se nos exhorta en la Biblia. Podemos afirmar entonces que el propósito específico que cada cristiano debe tener al orar es conocer más a su Señor. Es de esta forma que podemos darnos cuenta de cómo nuestro Padre Celestial actúa en la vida de cada uno de sus hijos, el amor tan grande que tiene por cada uno de nosotros y qué es lo que espera de cada uno de sus seguidores. Si oramos con este propósito en mente, Dios va a revelarse de tal forma que podamos llegar a conocerle tal y como es. Vamos a comenzar a comprender los caminos del Señor y la voluntad que tiene para nuestra vida, como nunca antes lo habíamos hecho. El cuarto aspecto es que debemos tener un plan. No es algo complicado o difícil de hacer, sino que es tan sencillo que podemos sentirnos tentados a no prestar atención a esta estrategia. Parte de este plan es usar un cuaderno para anotar las peticiones que hemos hecho al Señor. Debemos poner el día en el que hicimos esta petición y también la fecha en la que fue contestada por Dios. Después de cierto tiempo, haciendo esto, vamos a tener varias páginas llenas de peticiones y oraciones contestadas. Y cada vez que abramos esta libreta, vamos a recordar que Dios nos ama tanto, que ha escuchado nuestras plegarias y nos ha respondido de acuerdo a su voluntad. ¿Saben qué va a suceder siempre y cuando estemos poniendo estos principios en práctica? Siempre y cuando estemos haciendo todo esto, vamos a ser bendecidos en gran manera y nuestra comunión con el Señor se va a fortalecer cada día más. Pablo nos dice que si deseamos que nuestras oraciones sean efectivas, debemos perseverar en esto, velando y dando gracias por aquello que aún no hemos recibido. No podemos desanimarnos si la respuesta a nuestra petición no viene inmediatamente. No podemos permitir que las distracciones de este mundo nos estorben para que no podamos orar adecuadamente. vamos a ser atacados por Satanás. Pero no tenemos por qué permitir que nuestro tiempo personal con Dios sea afectado, pues siempre debemos recordar con quién estamos hablando. No estamos teniendo una conversación con cualquier persona, sino con el Todopoderoso, el Creador del universo, nuestro Señor y Salvador. Su poder es ilimitado y tiene toda la capacidad para sostenernos en medio de cualquiera de estas pruebas.
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3: Si tenemos una posición prominente en nuestro centro de trabajo, es importante que estemos dispuestos a recibir las críticas que nuestros subordinarios tengan que hacernos. 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
1: La única forma en la que una persona que tiene una posición alta en su trabajo puede disfrutar y sentir paz en lo que está haciendo, es reconociendo que no siempre está en lo correcto y también cuando permite que otros le hagan una buena crítica. No podemos crecer en lo que estamos haciendo si no reconocemos que no somos perfectos. Cuando somos humildes ante los que nos atacan, lo único que estamos haciendo es mostrándoles que somos humanos. Estoy seguro de que al optar por esta posición de humildad, los que nos critican van a cambiar su manera de pensar hacia nosotros, pues les escuchamos y les agradecemos por sus consejos y advertencias. Y al hacer tal cosa estamos obteniendo la victoria en esta batalla. No importa si sus críticas tienen el propósito de destruirnos o de ayudarnos. Si somos humildes, siempre vamos a ganar. Conozco a muchos que tratan de mantener una imagen impecable ante los demás. Cubren sus errores con esa cortina de humo que les hace sentir superiores. Tienen una visión distorsionada de la manera en la que deben vivir y no se dan cuenta de que es precisamente esta humildad y este amor que les va a permitir ser genuinos en todo momento y garantizar el éxito que tanto anhelan.
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1: ¿Qué tal, querido amigo o amiga del programa Cruzada con Luis Palau? Mi nombre es Jorge Escopazo y quiero darle la más cordial bienvenida a este nuestro punto de encuentro en la radio que hemos denominado Cruzada con Luis Palau, aquí donde estudiamos juntos diariamente la Biblia, la Palabra de Dios, de la mano, como siempre, de Luis Palau. Y en este día, al continuar con la serie de estudios en el libro de Jueces, quiero presentarle el mensaje titulado Gedeón y Sansón. Sin más entonces, con nosotros, Luis Palau.
2: Mi estimado amigo oyente, hoy terminamos con nuestro vuelo de pájaro a través del libro de los jueces, el séptimo libro de la Santa Biblia, la bendita palabra de Dios. Hemos visto el bosquejo que yo le di dividido en tres partes. Hemos analizado de qué se trata este libro que, dicho sea de paso, cubrió unos 400 años, que se mencionan 13 jueces, no solo hombres, sino por lo menos una mujer. Y hemos visto que el problema más grande que tenía el pueblo de Dios en aquel tiempo, el pueblo de Israel, era que cada uno hacía lo que le parecía bien a sus propios ojos. Se olvidaron de Dios, ignoraron a Dios, se alejaron de Dios, pecaron contra Dios. Dios se enardeció contra ellos, los castigó. Ellos, que debían haber conquistado, como en verdad ya habían conquistado la tierra prometida, comenzaron a perderla metro por metro, empezaron a perder la tierra prometida. Sus enemigos se abalanzaron sobre ellos, los atropellaron, les robaron, les quitaron mujeres, se apoderaron de sus tierras. ¿Todo por qué? Por desobedecer la santa palabra de Dios. Y eso no ha cambiado a través de la historia. La Biblia dice que la obediencia agrada al corazón de Dios. Tenemos las Sagradas Escrituras por las cuales podemos ser sabios. Sabios no solo para la salvación por la fe que es en Cristo Jesús, así le dice Pablo a Timoteo, sino también sabios para que el hombre de Dios sea perfecto, enteramente preparado para toda buena obra. 2 Timoteo 3. Ahora, ¿cuáles serían versículos clave para el libro de los jueces? ¿Me permite que le sugiera cuáles podrían ser? Jueces capítulo 2, versículos 16 y 17. Dice así: Y Dios, Jehová Dios, levantó jueces que los librasen de manos de los que los despojaban. Pero tampoco oyeron a sus jueces, sino que fueron tras dioses ajenos, a los cuales adoraron. Se apartaron pronto del camino en que anduvieron sus padres, obedeciendo a los mandamientos de Jehová. Ellos no hicieron así. ¡Qué triste! Él le pregunta una preguntita, mi amable oyente. ¿Sus padres, los padres de usted, su padre y su madre, eran fieles a Jesucristo? Permítame que le pregunte. Si sus padres fueron fieles al Señor Jesús, ¿usted es fiel a los mandatos del Nuevo Testamento, que es el nuevo pacto, el nuevo contrato de Dios para el día de hoy? Dice aquí que esta tercera generación, ellos no hicieron así. ¿Sabe usted? Si usted viene de tercera generación de creyentes en Cristo, usted corre un riesgo muy especial. El riesgo de olvidarse del Señor, de dejar al Señor, de ignorar la palabra del Señor, de aprovecharse de los beneficios que a sus padres le costó mucho obtener, y usted se aprovecha del capital, por así decirlo, moral, espiritual y también sí físico, que sus padres y abuelos le dejaron, pero usted no está obedeciendo al Señor. Usted dice, bueno, ¿qué importa? La estoy viviendo bien. Ajá. Dos cosas. Quizás no la va a vivir tan bien al terminar su vida, pero hay más. Usted está maldiciendo a sus propios hijos y a la generación que viene después de usted. Porque cuando uno desobedece a Dios, no es solamente que uno mismo paga el pato, perdonando la expresión, sino que también maldice a sus propios hijos. Y qué triste pensar que usted, o que yo, que el Señor nos libre, que usted o yo, por desobediencia a la santa palabra de Dios en toda su simpleza y plenitud y claridad prístina, que usted desobedezca la palabra de Dios y que maldiga a sus hijos, que les dé un ejemplo pésimo de vida de santidad, de vida de triunfo, que usted no le dé un ejemplo correcto y que sus hijos estén distorsionados en su percepción de lo que es el cristianismo, el mensaje de Jesucristo y la santa palabra de Dios. Mi amable oyente, le quiero decir que hay dos personajes grandes en el libro de los jueces que usted tiene que leer. Léase, le repito de nuevo, los capítulos 6 al 8. Gedeón. y léase los capítulos 13 al 16 de Sansón. Ahora bien, ¿qué de Gedeón? Gedeón era un muchacho jovencito, sujeto a sus padres. Evidentemente, aunque con no mucho conocimiento de la palabra de Dios, sin embargo, era un joven que tenía temor de Dios. Despreciaba a los ídolos, él, aunque su padre tenía ciertas idolatrías, pero no él. Ahora bien, Dios lo llamó a Gedeón de manera muy particular en su juventud. Y puede ser que usted me está escuchando y es un joven, y usted ve la corrupción alrededor suyo, joven. Usted ve quizás incluso en su propia familia que hay idolatría o que hay otros pecados aún tan graves como la idolatría. Y usted esté desahuciado y decepcionado en su juventud, y a lo mejor los suyos dicen que son cristianos, pero en la práctica se ve que no lo son. Y a lo mejor usted en su juventud siente que todo está terminado, que Dios ya no contesta la oración. Alto, joven, alto mil veces alto. Deténgase. El Señor no ha muerto. El Señor sigue en pie. Sus promesas son para hoy. Joven, usted sea como Gedeón. Póngase de rodillas y lea los capítulos 6, 7 y 8 del libro de los jueces. Aunque usted no sea joven, hermano o hermana, lea los capítulos 6, 7 y 8 del libro de los jueces que estamos estudiando. No se desaliente, no se desanime, no abandone la carrera. San Pablo dice, he acabado la carrera. He guardado la fe. Ahora me espera la corona de la vida que el Señor ha prometido a aquellos que aman su venida. No se desaliente ni se desespere. Sea como Gedeón. El libro La Historia de Gedeón es demasiado complicada y larga, aunque muy breve en solo 3 capítulos, pero en esencia lo que aconteció es esto. El Señor le dio un plan de cómo triunfar a los enemigos que agobiaban al pueblo de Dios. El plan, muy sencillo. Tomó 300 nada más, ellos tenían unas teas y también tenían, aparte de las teas, unos cántaros. De noche llegaron al campamento del enemigo, las teas encendidas dentro de los cántaros de modo que no se veían. De repente, al grito y el trompetazo de Gedeón, por Jehová y por Gedeón, rompieron los cántaros, las teas se encendieron brillantemente. El ejército enemigo, asustado porque estaba dormido a las 3 o 4 de la mañana, saltó asustado, se empezaron a asesinar los unos a los otros, y Gedeón y sus 300 ni siquiera llevaban espada. Bueno, algunos sí, pero la mayoría no. Unos llevaban la tea en la mano izquierda y la trompeta en la mano derecha. Y tocaron la trompeta y gritaban por Jehová y por Gedeón, la espada de Dios, la espada de Dios. Y los enemigos, asustados, atolondrados, medio dormidos, comenzaron a asesinarse unos a otros. Dios tiene su manera de triunfar. Dios tiene su manera de conquistar al mundo. Dios tiene su manera, siempre distinta a la de los hombres, de derrotar a los enemigos de la santa palabra de Dios. Y Dios nos enseña a nosotros que si nosotros tomamos la palabra de Dios como cristianos, el Nuevo Testamento, lo tomamos sencillamente como la Biblia es. La leemos con sencillez y con pureza de corazón. Comenzamos a practicar lo que la Biblia nos enseña. Tenemos poder espiritual que ni nosotros lo reconocemos, porque el Espíritu Santo reposa sobre nosotros y el poder de Dios reposa sobre nosotros. ¿Qué dice? Lee el libro de los Hechos, capítulo 1, versículo 8. Recibiréis poder cuando venga sobre vosotros el Espíritu Santo, y me seréis testigos en Jerusalén, en Judea, en Samaria y hasta lo último de la tierra. Los jueces tenían que hacer eso en el Antiguo Testamento a la medida de lo que el pueblo de Israel debiera haber hecho, pero no lo hicieron porque estaban con tantos problemas personales, porque ellos habían desobedecido la palabra de Dios. Y hoy en día, muchas congregaciones locales, muchas iglesias, no están cumpliendo la gran comisión de Mateo capítulo 28, porque están desobedeciendo la palabra de Dios en su vida personal, y como resultado, no cumplen la gran comisión. Amable hermano, mi hermana, no se desaliente, obedezca la palabra de Dios, ungido por el Espíritu Santo, y el Señor le va a usar para bendecir millones a pesar de los fracasos dentro del pueblo de Dios. Hasta pronto, Dios le bendiga, sea fiel hasta la muerte.
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0: Así nos acompañaba la agrupación Salvador por el segmento de la música con esta preciosa melodía titulada Un día a la vez. De esta forma estamos llegando al final, pero no quería despedirme sin antes recordarle que si usted conoció al Señor Jesucristo como su Salvador personal a través de alguno de los ministerios de la Asociación Luis Palau, yo le invito a que nos escriba, nos cuente de su decisión haciéndolo a la dirección de correo electrónico testimonios@luispalau.net. Para Luis va a ser de mucha alegría saber de su decisión y poder estar en contacto con usted, así que yo le invito a que nos escriba. Mi nombre es Jorge Escopazo, fue un placer acompañarle en este día. Si el Señor lo permite, nos vamos a reencontrar en nuestra próxima presentación. Recuerde visitarnos en nuestro sitio en internet, luispalau.net.
1: Amigos oyentes, muchas gracias por su fina sintonía al programa de este día. Les estaremos esperando muy pronto para el próximo programa Cruzada con Luis Palau. Hasta entonces, recuerden las palabras de nuestro Señor Jesús. Felices los de corazón limpio, pues ellos verán a Dios.
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0: Edwin. Han pasado 15 años de trayectoria. Dios ha sido fiel en cumplir su palabra en nuestras vidas.
1: Felo, ahora seguimos alabando y adorando al Rey de Gloria, Jehová el fuerte y valiente, Jehová el poderoso en batalla.

Dáselo más fuerte a Él. Vamos a decirle: establece tu reino, Señor, en nuestras vidas. Establece tu reino.

0: fuerte ese aplauso a él.
1: Aleluya.

Háblanos, Jesús. Háblanos, Jesús. Apláudale fuerte a Él en esta noche. Él es fiel. Él es bueno.

Que en esta casa, Señor, exaltamos a mi Jesús, que venciste a Satanás en la cruz, nos hiciste libres de maldición.

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1: Bienvenidos a Enfoque a la Familia. Les saluda su coanfitrión Esteban Porras. En este podcast ayudamos a las familias a mejorar en Cristo a través de capacitación y educación en línea. Hoy vamos a comenzar una serie de programas transformadora sobre lo que realmente significa ser un hombre de Dios. No se trata solo de éxito externo, sino de un carácter que dé testimonio de Cristo Jesús a otras personas. ¿Se deleita usted en la palabra del Señor o se deja guiar por consejos equivocados? Esa es una de las preguntas que vamos a responder en esta conferencia impartida por Sixto Porras. Vamos a escuchar sobre la importancia de cultivar el fruto del Espíritu y tomar decisiones que formen un carácter sólido.
2: Ser hombre es llegar a la meta, al final. Llegar con los que Dios me ha dicho que voy a llegar. Ser hombre es cumplir la misión que Dios me ha encomendado. Ser hombre es ser una persona sabia en su proceder. Salmo 1:1-3 dice: dichoso el hombre que no sigue el consejo de malvados, ni se detiene en la senda de los pecadores, ni cultiva la amistad con los blasfemos, sino que en la ley del Señor se deleita y día y noche medita en ella. Ese es como un árbol plantado a la orilla de un río, que cuando llega su tiempo da su fruto y sus hojas jamás se marchitan. Todo cuanto hace prosperará. Aquí tiene dos caminos. Elija. Yo soy un hombre que se deleita en la palabra de Dios. Soy un hombre plantado junto a la orilla de los ríos, que cuando llega su tiempo da su fruto y sus hojas jamás se marchitan. Todo lo que hago prosperará. Usted tiene que creérselo. Y todos nosotros tenemos que levantarnos a pesar de las experiencias negativas del pasado. Un hombre de verdad, un hombre de Dios, su carácter da testimonio de Cristo. Así lo dice Gálatas 5:22-26. Mire, el fruto del Espíritu, y aquí viene la descripción de nuestra personalidad. Lo que está haciendo es describiéndolo a usted y describiéndome a mí. El fruto tuyo y mío es amor, alegría, paz, paciencia, amabilidad, bondad, fidelidad, humildad y dominio propio. El fruto del Espíritu es amor, alegría, paz, paciencia, amabilidad, bondad, fidelidad, humildad y dominio propio. Tómelo como la descripción de su personalidad. Nuestro temperamento es dado por Dios. Toda nuestra composición genética determina el cómo somos en nuestro temperamento. Pero nuestro carácter es formado por nuestras decisiones. Y es por el fruto de la semilla que sembramos en nuestra vida. Dice, no hay ley que condene estas cosas. Los que son de Cristo han crucificado la naturaleza pecaminosa con sus pasiones y deseos. Si el Espíritu nos da vida, andemos guiados por el Espíritu. No dejemos que la vanidad nos lleve a irritarnos y a envidiarnos unos a otros. Es como si nos conociera. Por eso usted y yo debemos de elegir algunas excusas para no hacerlo. Así era mi abuelo, así era mi papá. Entonces yo soy igual. Y lo adornamos con de tal palo. Eso no es cierto. Nosotros podemos sembrarnos en una nueva simiente. O soy descendiente de Cristóbal Colón o soy descendiente de Abraham. Usted elige. ¿Me explico? Usted elige. Ay, que los latinos somos así. No es cierto. Ahora hemos sido injertados en la raíz de Abraham. Y Jesucristo vino a salvarnos y a redimirnos para que el fruto del Espíritu en nosotros sea amor, alegría, paz, paciencia, amabilidad, bondad, fidelidad, humildad y dominio propio. Contra estas leyes no hay nada que se oponga. Usted y yo debemos de determinar que esto es lo que identifica nuestro carácter. Hemos nacido para amar, para respetar, para honrar. Y estas características deben identificarnos siempre. Mete este texto en su corazón y mírese en el espejo y dígale: Señor, esto soy, en tu nombre esto soy. Y te pido que el fruto de la vivencia contigo dé este fruto. y que mi familia pueda testificar este fruto. Número 6, respeta y honra a quien ama. Romanos 12:10. Ámense unos a otros con amor fraternal, respetándose y honrándose mutuamente. Haga pacto con su familia de respeto y de honra. Honre su cónyuge, honre a sus hijos, honre lo que Dios ha puesto en su mano, valórelo. Honrar es darle un valor significativo. Honrar es tratar como la realeza. Yo voy a tratar como la realeza, así a mi familia, ¿no? Un día me llamaron a casa y me dijeron, el presidente quiere una reunión con usted. Híjole, ese día tuve que vestirme de traje y todo, ¿no? Ponerme corbata y todo, porque iba a ver al presidente. ¿No? Más el presidente lo ve una vez, a mi familia todos los días. El presidente se queda en el camino, mi familia sigue conmigo. ¿Me explico? Ellos siguen conmigo, están con nosotros siempre. Por eso yo debo de aprender a definir mi prioridad. ¿A quién le doy honra? Unos amigos, los pastores Aguayo, dicen, nosotros sacamos la vajilla más fina cuando comemos en familia. ¿Por qué uno va a guardar la vajilla más fina cuando tiene invitados? Dice, uno tiene que guardar la vajilla más fina cuando está con su familia. Y eso a mí me marcó. Yo dije, ayúdame a sacar mi vajilla más fina, lo mejor que yo tengo de mi corazón, para dárselo a mi familia. Entregue los mejores frutos a su familia. Por eso Efesios 5:25 dice, esposos, amen a sus esposas, como así como Cristo amó la iglesia y se entregó. Ser hombre es entregarse, es sacrificar para darme, para hacer valer.
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2: En una ocasión, mi hijo mayor había nacido y estaba calentando algo en la cocina. No teníamos horno de microondas en ese momento y yo quería darle la temperatura en el fuego. Eran las 2 de la madrugada y yo comencé a quejarme. Yo dije, son las 2 de la madrugada, en un rato yo tengo que estar en reuniones. ¿Qué estoy haciendo yo aquí a las 2 de la madrugada? Dios me habla y me dice, si no te sacrificas, no llegas a amar. Porque tu nivel de amor lo determina tu nivel de sacrificio. A las 2 de la madrugada hay que levantarse. Si yo no me sacrifico, no genero vínculo. Entre más alto sea su sacrificio, más alto es su vínculo. Y el nivel de amor crece a dimensiones que jamás usted podía imaginar. Eso es honrar. Entonces decidí sacrificarme con gusto, con deleite. Ese sacrificio que arranca dentro de nosotros lo mejor. Un hombre de Dios tiene dominio propio. Proverbios 16:32. Más vale ser paciente que valiente. Más vale el dominio propio que conquistar ciudades. Y dominio propio es no explotar. La pregunta que surge es, cuando oye su familia que el auto suyo llega, ¿se esconden en el cuarto o te salen a recibir? ¿Tienen miedo a tu reacción? Tranquilos, porque no sabemos cómo viene papá. Si viene enojado o viene alegre. No pueden tenernos miedo, porque saben que somos personas de dominio propio que vale más que conquistar ciudades. Esto es lo que nosotros tenemos que entender. Un hombre de Dios hace la voluntad de Dios. Salmo 48 dice, me agrada, Dios mío, hacer tu voluntad. Tu ley la llevo dentro de mí. Uno de los retos más desafiantes que hoy tenemos es tomar tiempo para deleitarnos en la palabra de Dios y dejar que ella nos nutra, que nos guíe, que nos oriente, que ilumine nuestra vida. Un hombre de Dios es un patriarca. Y aquí quiero detenerme para poder perfilar algunos ejemplos. Un patriarca es uno que lleva sobre los lomos la construcción de una historia que impacta generaciones. Ese es un patriarca. Un patriarca es aquel que decide permanecer en la senda para dejar a los suyos en el lugar que Dios dijo que los dejaría. Observe lo que dice Primera de Reyes 1, del 1 al 3. David ya estaba próximo a morir, así que le dio instrucciones a su hijo Salomón y le habla al corazón de hombre a hombre. Según el destino que a todos nos espera, pronto partiré de este mundo. Y aquí viene el primer punto. Ahora yo quiero llevarlo a la escena. El doctor le dice que le queda a usted una semana de vida. Y ya lleva 6 días y usted siente que sus fuerzas comienzan a extinguirse y usted llama a su familia. Lo que yo le estoy proponiendo hoy es que no llegue con culpa. Usted tendrá 2 actitudes, o vergüenza y culpa, o sonrisa y alegría. Y tomará de la mano a su hijo y le ha dicho, aquí estoy. Y te estoy dejando en el lugar correcto. Y tengo el honor de poder bendecirte. Y le dice Salomón, según el destino que todos nos espera, pronto partiré de este mundo. La segunda pregunta, ¿y si Dios te llama hoy? ¿Estás listo? ¿Estás listo para partir? Si Dios te llamara hoy, ¿estás listo para decir, estoy listo con una sonrisa en mis labios? Viene la segunda parte. Le dijo a su hijo Salomón, cobra ánimo y pórtate como hombre, cumple los mandamientos del Señor tu Dios, sigue sus sendas y obedece sus decretos y mandamientos, leyes y preceptos, los cuales están escritos en la ley de Moisés. Así prosperarás en todo lo que haga y por donde quiera que vayas. Este diálogo que David está teniendo con Salomón, no deje que ocurra el último día. Su hijo está esperando que ocurra hoy. Téngalo hoy. Tome a sus hijos. Dígale, así se comporta un hombre, mi amor. Cumple los mandamientos de Dios. Es fiel al pacto matrimonial. Vuelve a casa cuando está lejos. Pide perdón cuando es equivocado. Si lo haces, todo lo que tú hagas prosperará. Y todo lo que Dios ponga en tu mano brillará. Naciste para la grandeza, naciste para ver a Dios mientras avanzas. Tenga esos diálogos importantes. Uno de los reclamos de nuestras esposas y de nuestros hijos es que no hablamos mucho. Es que no hablamos mucho. Nunca decimos las cosas. No lo guardamos. No porque querramos, es porque así fuimos educados. Lo que yo quiero decirte es sal de ahí. O lo educa usted o lo educa el internet. O lo educa usted o lo educan los amigos. O lo instruye usted o lo educan las personas equivocadas. Necesitamos oír cómo se comporta un hombre. Papá, ¿qué significa ser hombre? ¿Has definido el concepto con tus hijos? ¿Qué significa amar, papá? ¿Cómo se es fiel al pacto matrimonial? Hable bien del matrimonio. Enséñele cómo prosperar. Lo que viven los hombres, ¿cuál es nuestro reto, nuestro desafío? La envidia nos puede confundir. Y uno de los retos, desafíos que nosotros vivimos es que vivimos en un mundo donde se compara. Y esto nos puede confundir. Observe lo que dice el Salmo 73, 1 al 3. En verdad Dios es bueno con Israel, con los de corazón puro, pero en cuanto a mí, casi perdí el equilibrio. Mis pies resbalaron y estuve a punto de caer porque envidiaba a los orgullosos cuando los veía prosperar a pesar de su maldad.
1: Hoy hemos aprendido que nuestro carácter se forma por nuestras decisiones y que el respeto y la honra deben empezar en nuestro hogar, tratando a nuestra familia como la realeza. Una familia 5 estrellas, así siempre lo expone Sixto Porras. Y así lo continuará desarrollando en el próximo segmento. Él va a hablar sobre el poder del dominio propio y cómo un verdadero patriarca construye una historia que impacta a las generaciones venideras. Gracias por estar con nosotros. Se despide Esteban Porras de Enfoque la Familia, donde ayudamos a las familias a mejorar en Cristo.

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Te adoramos, Señor. Y cada día necesitamos de ti, necesitamos de tu presencia, Señor.

levántate, Señor, y sean esparcidos todos tus enemigos.

Yo soy la resurrección y la vida. Aquel que cree en mí, aunque esté muerto, vivirá.

0: Moisés golpeó su vara y dijo: comencemos la reunión. A ver quién de ustedes quiere testificar. Abraham levantó su voz y dijo: yo quiero que todos sepan cómo le conocí. Él me dio un hijo de una esposa estéril. Isaac levantó su mano y dijo: oye, papá, yo también lo conocí. Jacob gritando exclamó: amén, abuelo, predícales. El viejo respetado Salomón ajustó su cinturón y dijo: yo también lo conocí. Él me hizo sabio y así su palabra prediqué. Isaías dijo: yo también lo conocí cuando él me reveló hechos que aún no habían sucedido. José exclamó: él me salvó cuando yo estaba a punto de morir. Sansón dijo: yo lo conocí cuando los filisteos trataron de matarme y así con una quijada de burro me defendí volando unas cuantas cabezas. Sadrach, Mesaque y Abednego dijeron: de una gran cocina él nos salvó. Jonás habló serio y dijo: él me dio a mí una segunda oportunidad. Daniel llorando dijo: yo lo conocí cuando fui el plato favorito de una docena de leones hambrientos. De pronto el Espíritu de Dios tocó al rey David y este comenzó a danzar. Lázaro se puso tan excitado que gritó: escuchen, escuchen, yo también lo conocí. Moisés puso su brazo en la vara y dijo: ¿y este quién es? En ese instante se hizo un gran silencio cuando Lázaro dijo: yo lo conocí de una forma que ustedes no lo conocieron. ¿Saben? Yo caminé con él, hablé con él y vi cómo sus enseñanzas eran retenidas por la gente. Esas famosas lágrimas de compasión yo se las podía ver. Él acostumbraba a venir a mi casa después del templo y mis hermanas le hacían la cena. ¿Saben? Yo lo vi cuando refutó a los fariseos. Y también estuve allí cuando alimentó a los 5000. Y vi a la gente asombrarse cuando él sanó al leproso. ¿Saben? Yo me acuerdo aún de las pequeñas cosas que la mayoría de las personas se olvidan. Como esa forma que él tenía para amar. Mientras que en ese mismo instante corría la piedra de la tumba de Lázaro. Y con potente voz Jesús dijo:
1: Lázaro.
0: ¿Saben? Hasta me parece como si hubiese sido ayer escuchar cómo él pronunciaba mi nombre. Hasta me parece como si hoy mismo hubiese sido.
1: Lázaro.
0: Disculpen, hermanos, creo que me está llamando en este mismo instante.
1: Lázaro.
0: Jesús.

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2: La carta de una señorita me dice lo siguiente. Señor Palau, soy una joven de 19 años. Estudio en la universidad y trabajo. Asisto a la iglesia y he escuchado mucho de sus programas en la radio, los cuales han sido de gran ayuda y bendición, en especial cuando estoy pasando por algún problema y justamente usted habla acerca del mismo. Luego continúa esta joven. Hace unos días inicié una carta para usted, la cual no puse al correo, pero ahora lo he decidido. En mi carta le digo que soy una persona bastante introvertida. A nadie cuento mis problemas, ya que no tengo verdaderos amigos. Lo único que tengo son mis amistades. Esto es a causa de las muchas decepciones que tuve cuando estaba entrando a la adolescencia. Tengo a mi novio, y con él también tengo el problema de la comunicación, pues él me cuenta sus problemas y yo no lo hago. Ha sabido comprenderme como buen cristiano, pero creo que todo tiene su límite. Todo me lo voy guardando para mí, pero llega un momento en que no puedo más y paso noches enteras llorando para desahogarme. Luis, he oído que usted, al dar sus consejos por la radio, como decimos aquí, da en el blanco. Y creo que usted podrá ayudarme en este pequeño problema comparándolo con lo que usted resuelve. Me encantaría recibir la respuesta a este problema, pues sería mi amigo si usted así lo quiere, y yo me sentiré muy feliz. Oraré a Dios para que me hable por medio suyo y me ayude para poder hacer feliz al joven que él me dio para ser novio, para ser, si es su voluntad, mi esposo. Bonita la carta de esta joven y, como siempre, la estamos contestando por escrito también, pero aquí va por radio. Primero, el problema de esta joven es que es introvertida, que no le cuenta a nadie sus problemas y, segundo, que no tiene verdaderos amigos. Son en realidad dos situaciones distintas. Primero, señorita, me alegro que tiene un novio, que es bueno, que es cristiano, que la comprende, que es paciente. Eso ya es un gran paso. Segundo, el hecho de que usted no tiene verdaderos amigos, aunque tiene amistades, no sé si capto bien la diferencia que usted hace, pero creo que la capto, por las decepciones de su adolescencia temprana. Escúcheme, señorita. Lo primero que usted necesita es esto. Para tener amigos, dice el libro de los Proverbios, es necesario mostrarse amigo. En una palabra, nadie va a ser nuestro amigo si en primer lugar nosotros no nos mostramos amigos de ellos. Los amigos no se compran. Los amigos no caen del cielo ni de un árbol frutal. A los amigos hay que cultivarlos, hay que hacerlos y hay que mantenerlos. Hay amistades que pueden morir simplemente por la distancia, la geografía, el tiempo o problemas. Pero la amistad es un jardín que hay que cultivar como el amor. Ahora, el primer paso, pues, señorita, es usted hágase de amigas y de amigos. No uno o dos, sino varios. Por supuesto que ahora que tiene novio, va a seguir con él. Pero sobre todo tiene que tener varias amigas, muchachas, de su propio sexo, jovencitas, con las cuales usted puede hablar y compartir y abrir su corazón. Decepciones todos las hemos tenido. Todos sabemos que nosotros somos infieles a veces y otros no son infieles a nosotros. Pero hay un amigo que es más amigo que cualquier hermano y es Jesucristo. En cuarto lugar, usted comience a conversar con su novio y cuéntele los problemas, las luchas, la soledad, lo que me ha contado a mí, que es introvertida, que no tiene amigos. Cuénteselo a su novio. Confiésele sus faltas, no los pecados en detalle, porque eso lo hace solo con Dios, pero sus faltas y necesidades, y así va a madurar y va a crecer.
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1: 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Atención La Plata, quiero contarles que el sábado 24 de octubre vamos a tener una reunión muy especial a las 14 horas en el Círculo de Oficiales de Mar, en calle 44, entre 2 y 3, y los esperamos con todo nuestro corazón, son todos bienvenidos. 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
1: Toda la bendición, aquí estamos de nuevo en una semana de pacto. Así que prepara tus oídos y despertate o trata de estar atento o atenta a lo que Dios nos quiere decir. Saben que toda enseñanza es para que se cumpla un pacto y para que llegue un tiempo mejor. Dios nunca te va a llenar la cabeza, eso lo pueden hacer los demás, pero toda palabra que sale de la boca de Dios realmente es una bendición. Así que prepara tu corazón, porque no alcanza con el oído. Tienes que escuchar con tus oídos y atesorarla en tu corazón para que estas palabras te sean de fortaleza, de bendición, para que tu día esté victorioso. ¿Te gustaría tener un día victorioso? Que se te salga la sonrisa cuando hables de este día. Que cuando termines tu tarea o cuando cuentes a alguien tus cosas, puedas decir, estuvo bárbaro mi día, estuvo Dios conmigo como poderoso gigante. Bienvenidos a la radio, gracias por estar escuchando. Bendiciones para toda la gente, para cada estación de radio. Hay muchos y muchísimas personas en esta sintonía. Les quiero agradecer, quiero decirles que estamos orando mucho por ustedes. Sentimos la aflicción porque se sienten cargas, esas cargas que vienen para afligirte, esas cargas que no te dejan dormir. Hay muchas personas que no dormían bien, que a partir de este día de pacto, a partir de hoy, vas a comenzar a descansar como corresponde. ¿Cómo será descansar bien? Para muchos es dormir todo el día. La verdad que no es así. Descansar bien es tener lo que hay que tener, la nutrición espiritual, como para que ese tiempo, ese reposo, esa cama, ahí donde te recostás, ahí puedas realmente recuperar todo lo que se te gasta, esa fuerza que a lo largo del día pareciera que se achica. Uno se recuesta un ratito y si está Dios en el asunto con minutos, podés estar nueva, podés estar realmente fuerte. Así que no sé quién es la persona que no dormía bien, por ahí te despertabas con pesadillas, por ahí sentías como miedo. Hay personas que tienen muchísimos temores a la noche, personas que escuchan voces, personas que tienen montones de tormentos en su mente, pero a partir de hoy se va a cortar todo eso y vas a conocer ese tiempo de poder dormir como corresponde. No importa el horario, hay días que uno puede dormir más, hay días que uno necesita hacer cosas o cumplir y no llega a un tiempo prudencial, pero aunque no tengas suficiente tiempo de descanso, vas a tener fuerzas, te dice Dios, y vas a sentirte restaurado, restaurada con todo el favor que solo Dios te puede dar. Así que si tenés alguna petición, nos podés enviar un mensaje de texto al 156-216-1434. Ese es el número. Siempre damos este número porque aquí en esta línea recibimos las peticiones más rápidas. A través de un WhatsApp, a través de un texto, eso ingresa rápido. También podés ver nuestra página en el Facebook. Tenemos nuestra página y podés conocerla. Transmitiendo Vida Facebook, podés ver nuestra movida espiritual, nuestras fotos en Argentina, exactamente en Temperley. Hay varias cosas que hacemos y podés ser parte conociendo esa página. Búscala en la web y podés mirar, podés pedir oración, podés escribirme también al privado contándome tu condición para que podamos orar, para que personalmente pueda conocerte y realmente podemos saber que Dios va a orar. Así que bienvenidos una vez más, tengan esa fe, porque los pactos desatan fe y la fe mueve montañas. Así que no sé cuál será la montaña, pero se va a mover, te está diciendo Dios. Vamos a compartir la palabra de hoy, ¿qué les parece? Hoy estoy en los días de Abraham. ¿Qué será lo que sabés de Abraham? Ni idea, ¿no? Hay gente que no tiene ni idea y otros que ya saben que es el padre de la fe. Hay otros que conocen su historia porque es una magnífica historia. La vida de Abraham es una vida magnífica. Si tenés Biblia, trata de leerlo de corrido, no lo leas cortado, porque cuando vengas a leer de nuevo ya te vas a olvidar de lo que leíste y vas a pensar que se trata de dos personas diferentes. Pero Abraham, en Génesis 17, tuvo la señal de un pacto y tuvo palabras de pacto. Esas palabras van a ser para nosotros en este día. Y dice que Abraham tenía un corazón humilde y escuchaba la voz de Dios. Y a los 99 años se le apareció Jehová y le dijo: yo soy el Dios Todopoderoso, anda delante de mí y sé perfecto. Le pidió Dios que cuide su vida espiritual. Ser perfectos realmente para nosotros sería un intento imposible, pero para los que conocemos la fe, nada es imposible, porque Dios pesa las intenciones. Dios conoce los corazones y cuando uno se quiere portar bien, probablemente no te salga del todo bien, pero en el corazón tuviste la intención y eso vale delante de Dios. Abraham escuchó la voz de Dios y Dios le dijo: quiero que sepas que soy un Dios de poder y no tengo poder para algunas cosas, tengo todo poder, soy el Todopoderoso, le dijo Dios a Abraham. Y le prometió algo. Dice el verso 2: pondré mi pacto entre mí y ti y te multiplicaré en gran manera. Para esa altura, Abraham estaba sufriendo, porque en verdad su único deseo era tener un heredero. Y no podía. Dice la palabra que lo intentaron, esperaron y de repente se cansaron. Y contrataron a la sirvienta de su casa para tener un hijo con esa sirvienta y nació ese hijo. Pero no era lo mismo. Literalmente, el sufrimiento no desapareció, el deseo no se llenó, no se completó. Y Abraham estaba como muchos pueden estar en este día, esperando y diciendo: qué pena, ¿no? Qué pena que no sea lo que yo quería. Y Abraham estaba en esa condición, pero ya con 99. Creo que estás en edad un poco mejor. No sé cuántos oyentes tenemos de más de 90, pero en Uruguay tenemos a dos de 94 y de 92. Y hay otra que dice que tiene 99, pero estaba tan linda cuando la vimos en Uruguay que parece de 70. Así que no sabemos cuántas edades se deben manejar entre los oyentes, pero Abraham sí tenía 99. Imagínate, él no pudo tener lo que quería, como vos. No sé a cualquier edad que tengas, pero quizás hoy no tenés lo que querés. Y miren lo que le dijo Dios: pondré mi pacto. Y tranquilo, Abraham, porque te voy a multiplicar en gran manera. Abraham se postró sobre su rostro y Dios siguió hablando y le dijo: mi pacto es contigo, serás padre de muchedumbre de gentes y no se llamará más tu nombre Abraham, sino que será tu nombre Abraham, porque te he puesto por padre de muchedumbre de gentes, y te multiplicaré en gran manera, y haré naciones de ti, y reyes saldrán de ti, y estableceré mi pacto entre mí y ti y tu descendencia después en todas sus generaciones como pacto perpetuo para ser tu Dios y el de tu descendencia después de ti. Tremendas palabras le dijo Dios. Y saben que no solo quedó esto en palabras, sino que Dios le dijo: te daré a ti y a tu descendencia la tierra en que moras. Una tierra como Canaán va a ser tu herencia perpetua y seré el Dios de tus descendientes. Abraham estaba escuchando como asombrado, porque cuando uno no tiene los recursos, cuando uno tiene imposibles, cuando uno tiene condiciones desfavorables, por más que te hablen, uno dice, pero acá lo que necesito es un milagro, acá lo que necesito es algo que no lo tengo y lo desearía, pero no lo consigo. Y Abraham no tuvo tanto argumento, sencillamente se postró. Y hoy, a través de la radio, si querés que se te cumplan tus deseos más profundos, los más importantes de tus deseos, saben que hablando y renegando, a veces no se nos cumple ninguno de los deseos. Pero Abraham se postró y dice que escuchó. Hoy, en esta semana de pactos, tu oído va a comenzar a tener una palabra fuerte. Esa palabra fuerte te va a llevar a una victoria grande. Solamente hay que tener un corazón humillado, sin estar diciendo cuándo, cómo, de qué manera. Sencillamente, bendecidos y tranquilos como estaba Abraham en esos días. Dice San Pablo, hablando de Abraham, un día le tocó predicar en Roma y le predicó a los romanos y les dijo: fíjense la historia de Abraham. Aunque era viejo, aunque su cuerpo parecía el cuerpo de un muerto, él no se hacía cargo de eso, sino que daba gloria a Dios. No es tan fácil encontrar personas tan entendidas en lo espiritual, porque siempre terminamos confundiendo la realidad con lo espiritual. Hay personas que dicen, pero yo no puedo, esto no cambia más. Eso es mentira. Todo lo podemos en Cristo porque Él nos fortalece, y hay una promesa, hay un pacto que no hay nada imposible para Dios. Y en este segundo día de pacto, quiero que sepas que no hay nada imposible para Dios. En los días de Abraham pareciera que era imposible que tenga un hijo. Y miren lo que le dice Dios en Génesis 17:15. Y le dijo también Dios a Abraham: a Sarai tu mujer, ya no le digas Sarai, porque Sara será su nombre, y la bendeciré, y le daré a ella, de ella, un hijo. Sí, dijo Dios, la bendeciré, y vendrá a ser madre de naciones, reyes de pueblos vendrán de ella. Y lo bueno de Abraham es que se postró de nuevo, pero se rió. ¿Vieron que siempre recordamos que se ríe Sara en una palabra que dice Génesis? Pero ahora el que se ríe es Abraham. Se tentó con estas palabras, porque Dios le dijo: mira, Sarai ya no es Sarai, será Sara su nombre. Y te cuento algo, le dijo Dios a Abraham: a través de ella te voy a dar un hijo. Y Abraham se postró. Y dice el verso 17, se postró sobre su rostro y se rió. Y dijo en su corazón: a un hombre de 100 años le van a hacer un hijo. Y Sara, que tiene 90, ha de concebir. Y dijo Abraham a Dios: ojalá Ismael viva delante de ti y se cumpla a través de él todo lo que decís. Pero Dios le responde de nuevo y le dice: ciertamente Sara, tu mujer, te dará a luz un hijo, y llamarás su nombre Isaac, y confirmaré mi pacto con él como pacto perpetuo para sus descendientes después de él. Y en cuanto a Ismael, también te he oído. Le bendeciré, le haré fructificar y multiplicar en gran manera. 12 príncipes engendrará y haré de él una gran nación. Pero yo estableceré mi pacto con Isaac. Dios es soberano y Él sabe lo que hace. Y en este día, no sé cuáles serán tus ideas, tus intentos. Por ahí tu realidad está dura, difícil. Pero Dios dice, voy a hacer algo, aunque te parezca imposible y aunque te rías. Porque cuando uno está necesitado, imagínate que te digan, vas a tener plata montones. Te reís porque decís, sí, estaría bárbaro, pero ¿cómo viene todo eso? ¿Qué tengo que hacer? ¿Cómo lo voy a lograr? Y Dios dice, con un pacto. Un pacto cambió la historia de la vida de Abraham. Él pertenecía a una historia normal. Él dijo, bueno, todo va a llegar a través de un hijo, pero ese hijo no es con mi mujer, es con una sirvienta. No era lo que yo quería. Y cuando Dios le dijo que iba a tener el hijo, Dios le dijo a Abraham, bueno, ya está Ismael, ahí está, espero que lo veas y que hagas algo a través de él. Dios dijo, sí, yo lo vi a Ismael, pero tengo un pacto. Y hoy Dios te está diciendo que Él ve todos los resultados de tus intentos humanos, porque tuviste intentos para prosperar, intentos para tener una familia, intentos para lograr una buena pareja, intentos para relacionarte bien con tus hijos. Tuviste intentos humanos que quizás no salieron como querías. Pero ahora viene un pacto y en esta semana va a haber señal de pacto. Hoy en este programa va a haber señal de pacto. La señal de pacto vino para los días de Abraham. Y Dios le dijo a Abraham, vas a tener lo que querías. Hoy Dios te dice a vos, vas a tener lo que querías. Y no es un capricho lo que querías, era tu deseo. Y yo te lo voy a cumplir, te dice Dios. Yo voy a establecer mi pacto y no va a venir como venía la circunstancia, así como algo que no querías, sino que viene tal cual lo querías. Yo traigo mi cumplimiento de este pacto, dice Dios. Hay personas que ya dejaron de creer porque vieron su realidad muy lejos de lo que querían. Hay personas que ya bajaron los brazos porque vieron con sus ojos cosas que nunca quisieron ver. Pero levántate hoy, te dice Dios, porque voy a establecer mi pacto. Y los días de pacto han vuelto y esas bendiciones ya serán tuyas, dice Dios. Dios le dijo a Abraham que venga a creer en ese pacto, que no va a ser de la manera que él pensaba, sino como lo había deseado al principio. Y tomó a Abraham, dice que teniendo 99 años, y dice que el nene, ese niño Ismael, tenía 13 años, y ese mismo día hubo una circuncisión en la casa de Abraham. La circuncisión es un corte, literal, y en lo espiritual también. Hay cosas humanas, hay relaciones que no te están trayendo vigor, que te están debilitando y que te están robando la oportunidad de alcanzar tu deseo principal, esa herencia que tanto deseabas, ese proyecto que tanto has planeado, va a llegar, te dice Dios. Y saben que después de esta señal, de haber un corte con lo humano, con el intento humano, dice que se le aparece Jehová de nuevo. ¿Y dónde ya estaba Abraham? Estaba en Mamre, un lugar que significa vigor. Cuando uno corta toda relación que te debilita, vienen días donde las promesas se hacen reales. Hoy te tenés que poner en un lugar de vigor. Cortá todo lo humano que tenías en la cabeza, todo intento humano, esfuerzos humanos, ideas de otros. ¿Cuánta mezcla debes tener en la cabeza? Hay gente que se da el lujo de aconsejar y te dice, ¿querés tener plata? Bueno, tenés que hacer esto y esto y esto. ¿Querés tener una familia? Tenés que hacer esto y esto y esto. Pero no saben lo que estás viviendo vos, porque cada persona es diferente, cada familia es diferente. Así que no hay una regla general, hay un pacto para todos, y el pacto es con Dios. Y aunque te falte todo lo demás, te aseguro que lo que querías va a llegar. Hoy Dios te dice que lo que querías va a llegar. Y en este día, prepárate para estar en ese lugar, en Mamre, un lugar de vigor. Que no te falten fuerzas, que no te falte fe. Aunque te cueste, aunque no veas nada de lo que querías, empezá a reírte. Porque Abraham se rió, pero él estaba humillado delante de Dios. Él dijo, no importa que tenga 99 años, no importa mi condición física, no importa lo que me rodea, porque lo que rodeaba a Abraham no era lo que él quería, pero aún así vino este pacto, vino la promesa. Pero ponete en ese lugar de vigor. Mamre es un lugar de vigor, porque en ese lugar Dios va a hacer cumplir este pacto. Reciban ahora, reciban fuerzas. No sé cuál era tu circunstancia, pero ya eres fuerte, te dice Dios. No sé cuál era tu historia, pero ya está cambiando, porque viene el tiempo donde el pacto, ese deseo que querías, será cumplido. Reciban fuerzas en este día de pacto. El que recibe esta fuerza ya va a entrar a tener señales, va a ver con sus ojos un panorama distinto. Algo imposible se va a tornar en posible. Recibe fuerzas. Hoy Dios está preparando este programa y lo trajo a tu espíritu para que tengas fuerzas. Con esas fuerzas lo vas a alcanzar. De tu parte, tenés que estar en el lugar de vigor, en el lugar de la fe, tener una risa en tus labios, tener gozo en tu alma. Porque cuando uno tiene ese espíritu, siempre va a tener cumplido lo que más quería. Ese deseo se cumplió en Abraham. Padre, bendigo a los oyentes ahora y declaro este pacto cumplido. Que puedan cortar con relaciones, con lo humano, con cosas que le estén debilitando, que tengan autoridad sobre lo malo, que se levanten en fe, que reciban este vigor y que se preparen para ver lo que ellos querían, lo que quizás nunca lo tuvieron, pero va a llegar, dice Dios. Recibe paz, recibe vida, recibe esperanza, porque hay esperanza todavía. Recibe esta bendición, una bendición de pacto te da Dios. Amén y amén, gracias a Dios. Estamos terminando el programa de hoy y no te desalientes por nada. Aunque veas a tu alrededor algo que no te gusta o que no es de tu agrado, vas a tener que aguantártela, porque pronto lo que vos querés va a estar cumplido. Así que prepárense, porque este tiempo va a traer frutos, va a traer resultados, va a traer recompensa, va a traer cosecha, va a traer cosas gloriosas a tu vida. Te acompaño en esta fe. No dudes en tu corazón y no te desalientes. Vamos para adelante. Dios te bendiga mucho. Nos encontramos mañana en esta misma radio. Dios te bendiga.
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0: Hola, bienvenidos a este tremendo Conectados. Es una bendición enorme reencontrarnos a través de las ondas radiales hasta donde lleguen, pero también a través de internet en diferentes plataformas. Estamos felices con mi amigo, el señor Renato Sabor, en los controles técnicos. Puesta al aire y musicalización. Sonríe de la vida, la música de Daddy Yankee en el aire. Y con todo esto quiero presentar a mi amada Claudia. Claudia, bienvenida a este Conectados.
1: Hola Javier, hola a todas las personas que ya nos están sintonizando. Estamos absolutamente felices de reencontrarnos con cada uno de ustedes. Así que ahí donde estén y haciendo lo que estén haciendo, bienvenidas. Bienvenidos a este Conectados.
0: Le damos la bienvenida.

0: Así es, con este sonríele a la vida arrancamos conectados con mucha gracia del Señor y con una alegría enorme en nuestro corazón. Radio Cristiana 92.5 en el dial. ¿Viste cómo te va cambiando la cabeza? 92.5 en el dial desde Munro, desde la provincia de Buenos Aires, para el mundo. Y también podés volver a escucharnos en www.comunidad-delmediogracia.com. Allí nos pasan a la mañana y a la noche. Pero antes de continuar, ¿quiénes somos?
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0: Wow, me encanta este popurrí. Claudia, cuántos buenos recuerdos nos trae. Pero también empezamos a hablar fuera del micrófono que esta gente, cuando cantaba estas canciones, estos coros, no sé cómo llamarles.
1: Hay himnos también.
0: Hay himnos aquí. Estaban cantando sobre lo que iba a venir. Tenemos demasiado, estamos tan ensimismados en nosotros mismos que cantamos sobre lo que Dios hace en mí, que me toca, que me bendice. Y cuando escuchamos esta canción en el formato, me imagino que esto debe ser salsa, no sé, algo bien, bien movido, en el formato que lo cantaban, me emociona profundamente que estén cantando sobre lo que va a ocurrir con todos nosotros y lo que anhelamos. ¿Sabés qué? Vamos a hablar de otra cosa, pero los primeros 5 minutos estamos atravesados por esto. Todo el mundo quiere ir al cielo, pero nadie se quiere morir.
1: Claro, ese es un gran tema. Todos queremos ir al cielo, pero no estamos dispuestos o no queremos morir hoy. Todos queremos todavía decir, ay, Señor, todavía no hice esto, todavía no hice aquello. Y siempre estás pensando, yo cuando era soltera decía, ay, Señor, quiero casarme antes. Y después que me casé, ay, Señor, quiero tener hijos. Y ahora que tengo hijos, digo, ay, Señor, quiero tener nietos. Y como siempre vas tirando la pelota más adelante. Pero bueno, estas canciones son viejísimas. Algunos tienen siglos.
0: Siglos,
1: sí, sí. Hay himnos. Realmente, pero sí, muchos de aquellos cristianos cantaban mucho sobre la esperanza en el cielo.
0: Claro, que no estoy diciendo que hay que hacerlo todo permanentemente mirando allí, pero el punto es que nos olvidamos de eso y estamos aferrados a esto.
1: Claro, estamos demasiado en el presente y tenemos que mixear también con la esperanza que tenemos en el cielo.
0: Wow, me encanta. En algún momento vamos a hablar de esto. Mientras disfrutamos unos buenos mates, vamos a arrancar. Claudia, antes de empezar, tengo un montón de saluditos de gente linda que nos escribe de diferentes lugares. Bueno, Noelia le costaba conectarse y gracias a Dios se pudo conectar desde Reconquista Santa Fe. También estamos recibiendo mensajitos de Claudia acá de Villa Adelina. Qué lindo es escucharlos, me voy preparando. Dios es nuestro amparo y nuestra fortaleza. Daniel nos escribe, Rosa de San Martín, Emilio de acá de Carapachay, Brenda, Javi, Gladys, Juan Cruz de Pacheco, Nuri de San Luis, Griselda Moreno de Pigüé, Javi de Córdoba, Claudia de Don Torcuato, Cristian de Neuquén, Elizabeth, Gastón, bueno, y también nuestro querido amigo Fabián y Nancy de Pigüé. Gente linda que siempre nos está escuchando y gente que no nos escribe, pero cuando nos encuentran, ¿qué nos dicen? Los escuchamos.
1: Así que a todos ustedes reciban un gran saludo, un abrazo gigante y tantas personas que ya no están, pero que han estado con nosotros y
0: las extrañamos también.
1: Las extrañamos, que ya partieron con Jesús, pero sabemos que han sido parte.
0: No, y estas canciones que recién cantamos tienen que ver con eso. Claudia, crecer requiere permanecer. No es posible crecer si no permanecemos. Es interesante notar que cuando uno piensa en la naturaleza, el apóstol Pablo habla de estar, en Colosenses, arraigados y cimentados, o dice arraigados y sobreedificados en él. Un árbol no permanece en el mismo lugar porque esté estancado. Tenemos una idea ahí media complicada. Permanece allí porque tiene las raíces y porque está creciendo. Mientras sus ramas avanzan hacia arriba, sus raíces se profundizan hacia abajo. Hay demasiado creyente maceta dando vuelta. No les gusta el pastoreo, no les gusta la confrontación, les molestan las charlas incómodas, agarran su macetita y se van.
1: Me encantó la expresión que usaste acerca de no confundirnos, estar plantados con estar estancados.
0: Claro.
1: A veces pensamos, ay, no, estoy acá, este lugar. No, es que estás plantado. Y eso no significa que estés estancado. Si estás estancado, bueno, ese ya es otro cantar y es una decisión personal. Pero estar plantados significa que estás arraigado, que estás en un lugar, que claro, estás echando raíces. Hace un par de meses, las chicas de Esencia en Reconquista están tratando este tema de las raíces, de sanar las raíces, de crecer, de ser fuertes. Creo que ellas podrían entender muy bien todo el concepto que estamos hablando, pero también nosotros empezar a entender, a trabajar en nuestras vidas, las raíces, Javier, son muy importantes.
0: Claro. Y son tan importantes porque es lo que nos sostiene. Para que tengan una idea, Dios creó uno de los miembros que casi es insignificante, rara vez se lo ve, se lo podemos ver en el verano, que es el dedo gordo. ¿Sabías que el dedo gordo soporta el 70% del peso de tu cuerpo?
1: Oh, por Dios.
0: Por eso si llega a ocurrir algún accidente y no lo tenés, empezás a tener problemas. Porque te falta lo que te sostiene. Ahora, rara vez vestimos el dedo gordo. No le ponemos anillos, bueno, las mujeres pueden pintarlo, pero estamos hablando del verano. En general, el dedo gordo nadie lo ve.
1: O no le damos la importancia.
0: O
1: sea, yo creo que muchas veces escuché la importancia de los dedos del pie y todo, pero no había escuchado que soporta el dedo gordo el 70% del cuerpo.
0: Es impresionante.
1: Tiene trabajito, ¿eh?
0: Por eso la pregunta el día de hoy es, ¿estoy solamente buscando crecer o realmente estoy aprendiendo a permanecer?
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Wow, me encanta esta canción, Jesús Adrián Romero, anhelo de mi voz sonando en este Conectados. Antes de avanzar, el libro de Colosenses, el capítulo 2, verso 6, dice algo que es muy interesante. Por lo tanto, de la manera que han recibido al Señor Jesús, anden en Él. Anden en Él es vivan constantemente en Él. Y el verso siguiente dice,

0: esta verdad que confronta nuestra manera de entender el crecimiento espiritual. No todo crecimiento consiste en avanzar hacia algo nuevo. Muchas veces consiste simplemente en profundizar en aquel que ya hemos recibido.
1: Wow, qué importante y qué interesante el concepto, porque siempre pensamos que tenemos que ir por más y crecer, y está buenísimo porque creo que eso sí tiene que ser, pero no tenemos que olvidar la importancia de las raíces. No tenemos que olvidar la importancia de ser profundos y de estar arraigados, es decir, de estar firmes. ¿Sabes? Dependiendo del árbol, la raíz se va muy abajo o se extiende hacia los costados. Depende del árbol, pero la raíz lo que hace es que se pueda sostener,
0: claro,
1: en el ambiente en donde vive. Entonces, cuando nosotros no tenemos raíces, no nos mantenemos en el ambiente.
0: No, es que también esta metáfora, además de ser una metáfora, es una realidad. Hay árboles que en las zonas de huracanes no están plantados porque no resisten.
1: Claro.
0: ¿Qué hay en esos lugares? Palmeras. Por eso hay un salmo que compara al creyente con una palmera. Y hay una canción que la hemos cantado tantas veces, el justo florecerá como la palmera.
1: Claro, la canción está en base al salmo.
0: Al salmo, claro. Ahora, ¿por qué una palmera resiste un huracán? Y de hecho hay huracanes que tienen nombre. Katrina, Irma, que son los más conocidos. Ahora, le ponen nombre porque de alguna manera van contabilizando y van viendo las dimensiones del huracán. Pero te diste cuenta, Claudia, que las palmeras se doblan por el viento, pero no se quiebran. Cuando termina el viento vuelven a su lugar.
1: Sobre todo no son arrancadas.
0: Claro, no, es que no hay manera de sacarlas, claro, porque la raíz va profunda. Hemos escuchado cuántas enseñanzas sobre el bambú.
1: Claro.
0: El bambú se tarda entre 7 u 8 años en crecer, pero cuando empieza a crecer, crece 1 metro por día.
1: Claro. Pero todos los años que estuvo ahí intentando crecer, lo que hacía era tener raíces muy profundas. ¿Por qué? Porque la caña de bambú es una caña.
0: Claro.
1: Y soplada por el viento puede ser quebrada. Pero al tener raíces profundas, no solamente tiene raíces profundas, sino la flexibilidad en toda su estructura hacia afuera. Pero no es solo la flexibilidad, también es la raíz.
0: Ahora, Claudia, la iglesia de Colosas habían recibido a Jesús en su corazón, pero ahora debían andar en él, es decir, vivir. Es decir, transitar, moverse. No bastaba solamente con comenzar con Cristo, toda su vida debía continuar desarrollándose en Cristo. Y entonces aparece esa imagen tremenda, que es la imagen del árbol. El apóstol Pablo habla de ser arraigados y sobreedificados en él. Por eso, un árbol no permanece en el mismo lugar porque esté estancado, permanece allí por sus raíces. Mientras sus ramas avanzan hacia arriba, las raíces profundizan hacia abajo, y así funciona la vida espiritual. Queremos crecer hacia arriba, pero Dios primero trabaja hacia abajo.
1: Tal cual, y no queremos crecer hacia abajo porque nadie ve la raíz.
0: No, los cimientos no se ven.
1: No se ven las raíces, no se ve lo que hay abajo. No se ve el esfuerzo, la dedicación, los valores. No se ve la negación que uno tiene de decir, bueno, no, esto así no funciona, tengo que corregirlo, tengo que morir a mí misma. Entonces, todo eso son raíces. Es lo que va a sostenerme en los vientos huracanados.
0: No, y sobre todo en esta cultura que todo lo expresa. La gente va a comer y le saca foto a la comida. Viaja y le saca foto. Y no es que le saque foto, la necesidad de subir a las redes para decir, existe esto porque yo estoy acá. Pareciera que no comemos o pareciera que no visitamos los lugares porque tenemos esa idea. Le sacamos fotos porque ahora sí este lugar es conocido.
1: Claro, y te diría también, sumándole a lo que decís, la poca raíz que tienen muchas personas en que cualquier cosa que no le gusta lo dice.

0: no están dispuestas a soportar el defecto de otra persona.
1: No.
0: Pero ellos se dan las licencias de tratar como quieren.
1: Claro, no, a ellos los tenés que tratar como...
0: Entonces ahí te das cuenta de la falta de raíces.
1: Sí.
0: Te das cuenta de la falta de el trabajo de Dios en la vida de las personas. No porque Dios no quiera trabajar, sino porque no estoy dispuesta a trabajar en las raíces.
1: Claudia, buscamos frutos visibles, buscamos respuestas, madurez, ministerio. Básicamente estamos buscando resultados. Pero Dios está interesado en desarrollar raíces capaces de sostener aquello que posteriormente será visible. Por eso, la metáfora del árbol, descripta en el Salmo 1, donde el salmista dice que es bienaventurado el varón, y ahí menciona que no anduvo en consejo de malos, dice, será como árbol plantado junto a corrientes de agua, que da su fruto a su tiempo, su hoja no cae, y todo lo que hace prosperará. Está hablando de un árbol que tiene vida porque está aferrada al manantial de agua que alimenta todo. Ahora, cuando entendemos esto, nos damos cuenta que, Claudia, no, nadie puede fotografiar la profundidad. Nadie habla de sus raíces, nadie habla del costo de llegar a tener. En realidad sí se habla, pero tiene más prensa lo otro, lo visible, el bullicio. Para mantener y tener un buen matrimonio, lo que se necesita es aprender a resolver las incomodidades del matrimonio. Para ser buenos padres. El otro día yo comenté algo al pasar, pero a la gente le cuesta ser padres porque de alguna manera rompe la comodidad que venía teniendo. Y vos sabés que los padres, o sea, cuando nosotros fuimos padres, vos te tuviste que sacrificar, dormir poco y todo lo demás, pero cuando mirás hacia atrás todo ese sacrificio, ¿te sigue doliendo? Es una pregunta que quería hacerte.
0: Y bien decís, me sacrifiqué en horas de sueño. Porque, bueno, no vamos a contar momentos, pero es verdad, o sea, hay muchísimo sacrificio, muchísimo esfuerzo. Alguien dijo una vez que para que tus hijos sean malos, no es necesario que hagas cosas malas. Con que no hagas nada, ya es suficiente.
1: Claro.
0: Entonces, para que nuestros hijos sean buenos hijos con buenas costumbres, hay un gran esfuerzo para tener un buen matrimonio, para tener una buena iglesia, para tener un buen trabajo. Bueno, todo ese trabajo previo... Creo que es lo que estamos tratando de hacerlo muy gráfico. Todo eso son las raíces.
1: Claro.
0: Todo eso es lo que sostiene. Javier, queremos unción, pero no estamos dispuestos a trabajar en nuestro carácter.
1: Sí.
0: Entonces, wow, ahí hacia ahí vamos.
1: Y ese es el propósito de lo que queremos compartir con vos en este Conectados.

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0: La música de Alternativa Baez, Lucay, La vida la quiero contigo, sonando en este Conectados. Buscamos fruto visible, respuestas rápidas, madurez instantánea, buscamos resultados y ministerios, pero Dios está desinteresado, y creo que es la gran empresa de Dios, en que seamos capaces de sostener aquellos que vamos a recibir luego. Por eso, permanecer en Jesús no significa inmovilidad. Permanecer en Jesús significa profundizar. Esto es lo mismo que buscamos con nuestros hijos y con nuestras hijas. Vos, si tenés una buena posición o una empresa o un emprendimiento y ves que te está yendo bien, vos buscás que tu hijo crezca y tu hija crezca para sostener en el tiempo. ¿Por qué? Podés tener una excelente idea y haber encontrado un nicho para ganar muchos recursos económicos y tener muchas posibilidades, pero si tus hijos no están preparados, así como lo reciben, lo pierden. Y lo mismo es en el ámbito espiritual.
1: Todo en la vida necesita ser aprendido y ser profundizado. Creo que la gran palabra que tenemos para resaltar en todo este programa es profundidad, es intencionalidad. Javier, para que haya profundidad uno tiene que ser absolutamente intencional.
0: Claro.
1: Si querés que tus hijos sean personas que estén firmes en la vida, intencionalmente tenés que enseñarles acerca de la firmeza. Y vuelvo a resaltar el concepto de que algunos piensan que estar cimentados en un lugar es estar estancados. No, no es estar estancados.
0: No.
1: Si estás estancado, esa es otra historia y es más un problema.
0: Es otro problema, sí.
1: Pero estar enraizado en un lugar habla de justamente esto, de ser intencionalmente maduros para poder echar raíces correctas.
0: Claro, es permanecer en profundizar, es en avanzar hacia lo que Dios está buscando. Claudia, básicamente seguir creyendo cuando no vemos resultados inmediatos, pues las raíces no se ven, es seguir obedeciendo cuando nos cuesta hacerlo, es permanecer en la palabra cuando otras voces parecen mucho más atractivas, y sobre todo es continuar caminando con Jesús cuando las emociones cambian. Un ejemplo poco mencionado es Isaac en Gerar. En Génesis capítulo 26, los siervos de Isaac cavaron pozos y encontraron agua, pero surgieron conflictos a su alrededor. Básicamente porque empezó a ver, el agua es sinónimo de prosperidad, y empezaron a venir conflictos por la gente de la zona. Isaac pudo convertir cada disputa en una batalla, sin embargo, siguió avanzando y cavando hasta llegar a un lugar en donde pudo establecerse sin contiendas, sin conflictos y sin una batalla o una lucha física real. Su historia deja una imagen hermosa para nosotros, porque la Biblia enseña que él iba a un lugar, el pozo que estaba tapado y estaba seco, él lo destapaba y había agua. ¿Y para qué? Los de ahí decían, pero ese pozo es nuestro. Pudo haberlo defendido. Esos pozos lo había hecho su papá cuando él ni
1: cuando
0: siquiera
1: era
0: estaba.
1: Pequeño.
0: Y cuando él ni siquiera estaba. Entonces, cuando encontramos resistencia, no necesariamente necesitamos abandonar el proceso. Quizás necesitamos seguir cavando.
1: Quizás necesitamos seguir creciendo hacia abajo. Javier, es lo que menos prensa tiene. Porque cuando vos pensás en crecer hacia abajo, cuando vos pensás en raíces, también pensás en negarte.
0: Claro.
1: En morir a deseos, en darte cuenta que te equivocás. Y creo que esa es la parte que no nos gusta. Esa es la parte que cuando vos te sentás y hablás con alguien es, no, estás violando mis derechos.
0: Sí.
1: No, es que me sentí afectada, me sentí dañada. Y vos decís, hey, es como algo súper simple lo que te estoy diciendo. No es algo complicado, pero no queremos amigarnos con los procesos que nos lleva a la profundización.
0: No nos queremos amigar con los procesos de incomodidad. Esto que yo mencionaba de los padres, es más fácil darle un celular y que juegue 4, 5, 6, 8 horas que sacarle el celular y administrarlo y decirle, mirá, vas a tener un rato, pero luego hay que hacer las tareas, luego hay que salir a hacer deporte, hacer algo.
1: O gestionar los enojos. O,
0: claro.
1: ¿Cuántos padres que, porque, ay no, es que se va a enojar, ay no, es que va a llorar, ay, es que se va a poner triste, es mejor que se ponga triste ahora a que no sepa cómo resolver la vida en el futuro?
0: Bueno, parte de eso tiene que ver con que ha sido muy fácil darle una pantalla a un niño, y estamos hablando de que apareció el teléfono para acá. Claudia, el otro día una cantante famosísima acá en Buenos Aires, en el recital, habló de suicidios de chicos, de adolescentes hasta 30 años. O sea, y estamos hablando de gente que se quita la vida porque no le encuentra sentido. Es que, claro, hemos visto tanta superficialidad en el celular, hemos visto tanta cáscara y hemos enseñado tan poco el valor o esto de profundizar, de comprender que la vida no es solamente la imagen que vos ves, que la vida es otra cosa también.
1: Claro, es que hablamos y constantemente estamos viendo superficialidades, es lo que vos decías. Subo a mi Instagram una foto feliz comiendo algo rico en un restaurante, por supuesto caro. O sea, no voy a poner cuando me compro un pancho en la calle.
0: En Retiro en Constitución.
1: Ay, Dios. fue como muy fuerte. No voy a poner eso, pero sí voy a poner algo caro, algo cool. Y pensamos que, bueno, eso es mostrar mi felicidad.
0: No, y felicidad no tiene que ver con eso, definitivamente. Hay temporadas en donde Dios está pidiéndonos que corramos más rápido, pero nos está diciendo profundicen también. Tal vez hoy no estás necesitando una experiencia espiritual diferente, sino lo que estás necesitando son raíces más profundas. Porque una fe superficial, Claudia, depende demasiado de las circunstancias, pero una vida arraigada puede atravesar temporadas difíciles sin abandonar el fundamento, sino permanecer ahí, estando, siendo testimonio. Creo que necesitamos quedarnos con esto. La profundidad de nuestras raíces va a determinar cuánto podemos sostener en la vida.
1: Esa es una gran verdad. Cuanto más profundo, más alto puedes cavar. Pasa lo mismo, Javier, con un edificio. Para que un edificio pueda ser muy alto, tiene que ir muy profundo. Y si querés ver esas raíces, por ejemplo, te puedes ir a un shopping aquí en Panamericana. Vos podés ir y vas al estacionamiento, pero en realidad esas son las raíces que sostienen el edificio.
0: Eso es lo que se ve, pero eso, más abajo hay más todavía.
1: Más abajo hay más, pero eso ya es una estructura.
0: Ya es una estructura.
1: Que está mostrando cuáles son las raíces, cuáles son los cimientos, la profundidad. Más abajo hay más, pero eso es como ver en la vida real, en lo cotidiano, la importancia de la profundidad y de las
0: raíces. No, y semejante estructura no se sostiene solamente con buenos deseos, se sostiene con raíces profundas. Y esto que decíamos, habitualmente los cimientos de ninguna construcción se ven, están escondidos, pero es lo más importante de un edificio. Claudia, un cimiento mal hecho hace que tu casa se caiga.
1: Tal cual.
0: Ahora, no solamente se caiga porque algunos piensan, ah, el lugar se va a caer. No, hay muchas vidas que no se caen. Pero, Claudia, están llenas de humedad porque está mal hecho el cimiento.
1: O están rajadas. A mí me gusta hablar sobre la unción y el carácter como una vasija. Vos podés tener una vasija hermosa y podés llenarla de un líquido. El líquido va a estar contenido o no por la vasija. Si la vasija está entera, la vasija va a poder resistir el líquido. Pero si la vasija está rajada o está rota, va a perder. Entonces podemos estar llenos de unción, podemos estar llenos de buenas cosas, podemos estar llenos de éxitos, pero si estamos rotos, en algún momento eso se va a perder. Eso es el carácter.
0: Vos sabés que hace unos años lo entendí de esta manera. Cuando hay grietas, quizás no generen nada. El punto es que cuando viene un remesón más grande, eso se va a caer. Una grieta no es un tema. El punto, hay que arreglar esa grieta, o hay que ver cómo reparar esa grieta, porque cuando viene una avalancha me va a llevar puesto. De eso se trata las raíces, y esa es la clave de lo que necesitamos en este día asimilar en nuestro corazón.

0: Me encanta esta canción, Gilberto Daza, Danilo Montero, Salmo 103, sonando en este Conectados. Hablamos de la profundidad de nuestras raíces, y esto determina cuánto podemos sostener en nuestra vida. Cristo no es solamente la puerta por donde comenzamos nuestro caminar cristiano, Él continúa siendo el piso en donde nuestra vida encuentra alimento, estabilidad y crecimiento. Y por supuesto dirección. Por eso no podemos confundir movimiento con crecimiento. Podés estar haciendo muchas cosas y estar creciendo poco. Y esto es clave. También podés atravesar una temporada aparentemente silenciosa mientras Dios está fortaleciendo profundamente tus raíces. Hoy no tenemos que desesperarnos por crecer rápido. Tenemos que preocuparnos por permanecer profundamente arraigados.
1: Sabés que mientras vos estás hablando todo esto, me recuerdo una frase que vos siempre usás y es amigarnos con los procesos. Javier, amigarnos con los procesos significa comprender en qué temporada estoy. Hay momentos, como dijiste, que son de quietud en donde parece que nada está sucediendo, pero estoy creciendo hacia abajo. Y hay momentos en que son los momentos de alboroto, son los momentos de agitación, son los momentos de movimiento y estoy creciendo hacia afuera y estoy creciendo hacia arriba y está bien, pero cada uno de esos momentos tiene sus procesos y cuando empezamos a amigarnos con los procesos, empezamos a conocerlos y empezamos a darnos cuenta y eso trae paz a nuestro corazón.
0: Por eso seguí creciendo en Cristo, sigue arraigándote a su palabra, sigue afirmándote en la fe, sigue dando gracias, porque cuando permanecemos unidos a Jesús, no solamente aprendemos a resistir las temporadas difíciles, nos convertimos en alguien que las temporadas difíciles ya no pueden arrancar fácilmente. Nos transformamos en gente que empieza a ser un testimonio de todo lo que Dios está buscando ser en este tiempo.

0: La música de Rescate en el Aire nos indica que tenemos que empezar a cerrar el programa de este día.
1: La mejor manera de echar raíces en tu vida es invitando a Jesús a que sea el Señor de tu corazón. Así que, si querés, te guío en una simple oración. Jesús, te pido que vengas a vivir a mi corazón, que perdones mis pecados y que pueda iniciar una vida profunda en tu presencia para siempre. En tu nombre oramos. Amén. Si hiciste esta oración, por favor, comunícate con nosotros para poder guiarte en tus próximos pasos.
0: Claudia, la verdad que ha sido un placer hablar sobre raíces, sobre avanzar hacia lo que Dios está buscando. Y avanzar no necesariamente es movernos, avanzar es empezar a echar raíces profundas en donde Dios nos ha plantado. Vamos a orar por necesidades en este día. Y allí en donde estás, animate a hacer una oración de fe, a creer, a confiar. Vamos a unir nuestra oración y vamos a golpear el cielo con nuestro clamor y lo vamos a hacer en el nombre de Jesús. Señor, mira cada necesidad, mira cada dolencia. Señor, tu gracia trae sobre cada amigo, sobre cada amiga, alivio y paz al corazón. Mira los que están enfermos, que necesitan un milagro. En este momento reciben un toque de tu mano en el nombre de Jesús. Alivio y paz se desatan sobre tu vida. Amén. Y amén. Muy bien, nos vamos, Claudia.
1: Chau, chau.
0: La verdad que ha sido un tiempo muy, pero muy especial. Y nunca, nunca te olvides que con Dios sí se puede. Nos vamos. Que tengas una gran jornada. Chau, chau.

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Solo hay que creer. ¡Vamos! ¡Cuán grande es Él!

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1: Bienvenidos, bienvenidas, hermanos, hermanos, amigos, Dios les bendiga. Bienvenidos una vez más a 2x2, un espacio donde hablamos de pareja, matrimonio, dificultades, pero también de una esperanza. Hoy queremos tocar un tema que seguramente muchísimas parejas conocen de muy cerca y algo esencial para poder decir, amo a una persona, estoy en pareja, me caso con alguien, que es la confianza. Porque cuando amamos a alguien, confiamos en esa persona, le contamos nuestros secretos, nuestras intimidades, nuestros sueños, nuestras debilidades, cosas que no le contaríamos a nadie más, le mostramos todas aquellas cosas que a nadie le mostraríamos. Pero ¿qué pasa cuando esa persona que amamos comete un error? ¿Qué pasa cuando descubrimos una mentira? ¿O cuando encontramos un mensaje que nunca deberíamos encontrar? ¿Cuando nos ocultan algo relacionado con el dinero? ¿O cuando una promesa se rompe una y otra vez? En ese momento algo cambia. Quizás seguimos amando a esa persona, pero ya no confiamos de la misma manera que lo hicimos en el comienzo. Y ahí es donde aparece la pregunta muy difícil. ¿Cómo vuelvo a confiar en alguien quien me lastimó, quien me hizo daño? Hoy vamos a hablar justamente de eso, la confianza después del error. Porque equivocarse puede tomar segundos, pero recuperar la confianza puede llevar mucho, mucho tiempo. Así que acomódense, prepárense un mate, sírvase un café, siéntese, súbele volumen a la radio. Mi nombre es Envis Rodríguez y esto es 2x2.

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1: Estamos de vuelta en 2 para 2 y dejamos un tema al aire. La confianza después del error. Una gran pregunta, algo que nos ha pasado a todos, que nos sucede y hoy pasan muchas personas. Como siempre, me acompaña mi bella esposa, Katherine.
2: Hola a todos, qué alegría saludarles. Mi nombre es Katherine Velázquez y quiero invitarte a que te prepares para vivir un tiempo de bendición y de reflexión donde Dios tiene un mensaje especial para ti. Pero recuerda que tenemos ya desde ya nuestra línea de WhatsApp ya para que nos pase tu mensajito, tu saludo. Recuerda de enviar tu nombre. Si has vivido alguna experiencia como esta, y queremos que nos mandes tus mensajitos, nos dejes saber que estás allí escuchándonos, y nos puedes escribir a través de nuestro WhatsApp, que es 11 60 14 16 13. Recuerda, 11 60 14 16
1: 13. La confianza después del error. Pero primero vamos a empezar definiendo, ¿qué es la confianza? La confianza simplemente es la seguridad o la esperanza firme que una persona o que tenemos en otra para que actúe de una forma determinada, el cual nosotros esperamos. La confianza no significa que nuestra pareja o que esa persona nunca se va a equivocar. Muchas veces lo pensamos, lo creemos, pero no significa que esa persona no se puede equivocar. Significa creer que aun cuando haya dificultades, podemos sentirnos seguros con esa persona.
2: Aparte, la confianza es algo muy difícil de ganar y muy fácil de perder. Una cualidad escasa en una cultura donde los valores se miden según la convivencia personal. A menudo se excusa la lealtad con pretextos de poco peso. Lo cierto que resulta difícil confiar en alguien. Y ni se diga que podamos ser una persona de confianza en todos los sentidos de la palabra. Esto requiere de algo más que una buena voluntad.
1: Claro, porque la confianza se construye con pequeñas acciones todos los días. Cumplir lo que prometemos. Decir la verdad, ser sincero, ser transparente, respetar los límites, cuidar de que nuestra pareja nos cuenta lo que nos diga, ser fieles, dar tranquilidad y no incertidumbre. Por eso, cuando ocurre el error, muchas veces no solamente nos duele lo que pasó, sino que en este hecho nos provoca que tengamos que decir, y ahora, ¿cómo puedo volver a creerte? ¿Cómo puedo volver a confiar en ti? ¿Verdad? Y hay muchos errores que hacen que la confianza se rompa. Hay muchas circunstancias, muchas formas de confiar. En el trabajo, en la pareja, en la familia, en un socio. Pero vamos a enfocarnos en lo que es en la pareja. Cuando tenemos confianza en nuestra pareja, cuando esa confianza que hoy tenemos se rompe. Y hay muchas cosas o muchos factores que nos puedan llevar a que esa confianza se rompa, ¿verdad? Y hoy queremos ver el primero, que es la mentira. ¡Wow! Un gran factor que siempre está en la vida de la persona, lamentablemente, porque somos humanos, somos carne. Y lamentablemente este factor ha hecho que mucha confianza, muchos matrimonios, muchas parejas se dañen, se rompan, se quiebren, tengan problemas y dificultades. Porque a veces pensamos que una mentira es pequeña. No hice eso. No hablé con esa persona. Yo no gasté ese dinero. Y mentimos. Pero cuando la verdad aparece, el problema deja de ser solamente aquello que ocurrió. Muchas veces mentimos para ocultar algo que decimos, que queremos hacer, pero sabemos que nuestra pareja no aprueba, o que se enoja, o que no le gusta. Y es ahí donde aparece la duda y la desconfianza. ¿Cuántas otras cosas me habrás ocultado? Porque una vez que se descubre la verdad, una vez que se descubre la mentira, siempre entra la duda. Una mentira puede abrir una puerta a la desconfianza.
2: Y aparte, como decía Endri, se siembra la duda, ya estamos como predispuestos a creer o a volver a perdonar este tipo de acciones.
1: Claro, y hoy quiero contarle un caso de la vida real, un caso que no es conocido para nosotros, ya que lo atendimos, y es el caso de una pareja de esposos, que el hombre un día salió a hacer iba a hacer unas compras, se consigue a la vecina, la saluda y le pregunta, ¿para dónde va, vecina? Y ella le dice, no, también voy al centro, también voy a hacer unas compras. Entonces le dice, bueno, yo te llevo. Llevó a la vecina, y cada quien hizo lo suyo, volvieron. Cuando llegan, él va a salir con su esposa. Su esposa es pequeña, no es una persona de tamaño alta, es pequeña. La vecina sí era un poco más grande. Cuando ella se monta en el auto, se da cuenta que el asiento delantero está movido, está mucho más hacia atrás. Y con mucha curiosidad le pregunta, ¿y a quién llevaste tú? Y él, por temor de decirle, o para que ella no se molestara, conociendo su actitud, conociendo cómo se pondría.
2: Y olvidando también que las mujeres somos muy pendientes de muchos detalles, aunque los hombres no mucho, pero las mujeres sí siempre estamos pendientes de muchas veces de muchos detalles.
1: Claro, y él le oculta y le dijo, no, el aventón o llevé al vecino al centro. Le ocultó que había sido la vecina. No pasó nada, que ya lo entendió. Pero ¿qué pasó? Días después, ella se consigue justamente al vecino y me dijo, oye, mi esposo me te llevó al centro, que lo habías visto. Y él le dijo, yo no lo he visto, yo tengo mucho tiempo que no lo veo. Él no me ha llevado nada, yo tengo mucho tiempo que no lo veo. Ahí es donde se descubre una mentira. Entonces, ¿y dónde vino el problema? Obviamente, ella fue y le reclama a su esposo porque le había ocultado, porque le había mentido. Quizás el gesto de él no era malo, no fue malo en llevar a la vecina. El problema fue cuando mintió y no haberle dicho la verdad, decir, mira, llevé a la vecina, íbamos al mismo sitio o cerca, y yo aproveché y la dejé cerca donde ella tenía que ir. Entonces, wow, ¿qué hizo esto? Trae una ruptura. Y es un caso muy digno de analizar. Porque muchas veces las mentiras, vamos a decir, bueno, todas las mentiras son malas. Yo me pongo como ejemplo, un ejemplo mío. Hace unos meses Catherine cumplía años y le queríamos hacer un cumpleaños sorpresa. ¿Y cuántas mentiras no tuve que decirlo yo para que ella no descubriera? Porque es una persona que es muy intuitiva. ¿Y cuántas mentiras no tuve que decirle yo para que no descubriera verdaderamente que el propósito de ese día era el cumpleaños? Entonces, decimos, bueno, pero eres un mentiroso. Muchas veces, porque hay que verlo de los dos lados. El tema de la confianza siempre hay que verlo de los dos lados. Hay que verlo de la persona quien comete el error y rompe la confianza, y también está de la persona que es la herida. Pero muchas veces, ¿por qué cometemos o decimos estas mentiras? ¿Por qué ocultamos este tipo de cosas? O sea, quizás a lo mejor es de parte y parte, no se justifica. Con esto no estamos justificando de que la mentira está bien en el matrimonio, en la relación de pareja, porque no es así. No debería haber secretos, no tiene que haber secretos. Pero ¿qué pasa? Muchas veces cuando ocurren ese tipo de mentiras, es verdad, no te lo cuento, no te lo digo porque te pones de esta forma. Es digno de analizar, ¿no? Entonces, eso no va a hacer que se rompa la confianza. Ya no confío más en ti. O sea, la idea es que yo pueda confiar, que la confianza sea mutua. O sea, yo puedo confiar en ti de que, mira, fui y llevé a la vecina que trabaja conmigo, que iba cerca donde yo iba a hacer una diligencia, que yo se lo pueda contar a la pareja sin tener un problema. Sin hacer que, y de eso tenemos millones de casos. Millones, millones, millones de casos. Entonces, es triste cuando pasan este tipo de situaciones. O sea, es cuestión de ir hablándolo, de ir conversando, de ir diciendo. Entonces, muchas veces nosotros mentimos en una relación. Pero el tema es, ¿cuál es la intención de la mentira? Tenemos que estar muy pendientes de eso. No estoy justificando la mentira. No es bueno mentir a la pareja. Siempre es bueno hablar, conversar, entender, llegar a un consenso. Porque el problema está es cuando esta mentira hiere al otro. Y cuando ese otro es la persona que amamos mucho más. Entonces, y ahí es donde nos venimos a preguntar ahora, ¿cómo recuperamos la confianza? Después que me ocultas las cosas, ¿cómo recupero la confianza? Después que me mientes para poder hacer cosas. Entonces, es muy difícil. Así que queremos escucharte. Escríbenos al 11 60 14 1613. Mándanos un mensajito. Pásanos tu nombre. Queremos mandar saludos. Le mandamos saludos a Rosalía. Dios te bendiga, Rosalía, nuestra hermana en Cristo. Te mandamos un saludo grande, un abrazo a ti y a tu familia. Dinos de dónde nos escribes. Te bendecimos de gran manera. Y parte de todas estas cosas, cuando viene la mentira, nos lleva a un punto importantísimo y uno de los puntos más fuertes que hay, que es la infidelidad. Es uno de los golpes más fuertes en la confianza, que rompe la confianza en la pareja. Y es uno de los puntos más fuertes o mucho más conocido, y es donde es más difícil recuperar.
2: Aparte que también debemos tener presente, ¿no?, que la confianza en alguien es un honor y un privilegio para nosotros, ¿no? De que esa persona pueda confiar en nosotros y que nosotros también podamos ser de confianza para nuestra pareja. Y en cuanto a la infidelidad, sí, es uno de los casos más pesados en este tiempo. Es de los más, vamos a decir, más comunes, que hace romper un matrimonio, que hace romper a una pareja, y bueno, que es muchas veces muy difícil de sanar.
1: Claro, y tenemos que entender que cuando la confianza se rompe, no solamente se rompe un compromiso, también pueden romper y aparecer sentimientos de traición, de inseguridad, enojo, miedo, de comparación. Porque romper esa confianza trae también consecuencias. Entonces, y a veces decimos, bueno, te pido perdón, bueno, te fallé, te pido perdón. Pero no significa que automáticamente a pedir perdón, la confianza vuelve. El perdón es una decisión. Al cambio, la confianza es generalmente necesita tiempo, hechos para construirse, porque no es fácil. Y cuando hay una infidelidad, pasan muchísimas cosas, se rompen muchas cosas, porque siempre pensamos, y cuando decidimos amarnos, que es el uno para el otro. Y cuando hay una infidelidad, parte de un comienzo que es la mentira, de ocultar cosas, la confianza de que serás para mí, de que solo eres para mí, y ahí hay una infidelidad. Y ahí se rompe la confianza. Y por más que perdonamos, siempre queda la famosa frase, ni perdono ni olvido. ¿Cuántas personas nos lo han dicho? O perdono pero nunca olvido. ¿Cuántas personas nos lo han dicho? Siempre queda...
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0: ¿Cuál es nuestro reto, nuestro desafío? La envidia nos puede confundir. Y uno de los retos, desafíos que nosotros vivimos es que vivimos en un mundo donde se compara. Y esto nos puede confundir. Observe lo que dice el Salmo 73, 1 al 3. En verdad Dios es bueno con Israel, con los de corazón puro. Pero en cuanto a mí, casi perdí el equilibrio. Mis pies resbalaron y estuve a punto de caer, porque envidiaba a los orgullosos cuando los veía prosperar a pesar de su maldad.
1: Esta es la segunda parte de una conferencia impartida por Sixto Porras, acá en Enfoque a la Familia, donde ayudamos a las familias a mejorar en Cristo a través de capacitación y educación en línea. Les saluda su coanfitrión, Esteban Porras. Vamos a escuchar sobre un peligro silencioso que puede destruir lo que hemos logrado, la envidia, y cómo esta nos roba la alegría de valorar lo propio. Escuchemos.
0: Si yo envidio lo que los demás tienen, yo voy a resbalar. El día que yo envidia, menosprecio lo que tengo. El día que yo envidia, le robo valor a lo que Dios me ha dado. El día que yo envidie, pierdo la posibilidad de reír y de llenar mi casa de contentamiento. Yo tengo que tener cuidado. La envidia es fácil, la codicia es fácil, el deslumbrarnos por nuestros ojos es fácil. Nuestros ojos nos van a deslumbrar. El otro día charlaba con mi esposa sobre una amiga que le dijo: es que yo envidio a esta persona que cuenta todos los paseos que hace, las compras que hace, y cuenta. Dice, le dice Helen, ¿tú conoces la vida de esta persona? Dice, no, dice, yo solo veo lo que publica. Quiero decirte que vive en un infierno, que ha sido infiel, que ha abortado, que hoy está enfrentando un divorcio por adulterio. ¿Esa es la vida que envidias? Nada de lo que nosotros envidiamos es real. Lo que nosotros envidiamos es una fantasía. Y aquí nosotros tenemos que darnos la oportunidad de entender que debemos despertar a la realidad. Es una trampa caer en la envidia. Y aquí yo tengo que darme la oportunidad de trabajar esto. Si yo caigo en la envidia, yo voy a perder mi posibilidad de vivir plenamente lo que yo tengo. Tengo un amigo que un día me invitó a la inauguración de su casa. Le había costado $1.5 millones, casi 2 millones. Todo lo había, la decoración la había comprado en una feria de Nueva York, de decoración. Unas cosas hermosísimas, bellas, de lo mejor que usted puede imaginarse. Y cuando me está mostrando su casa, me dice que al vecino construyó una más grande que la de él. Dice, y que él la construyó en un año y que a él le costó construirla 4 años. Entonces, conclusión, dice, lo que es tener dinero, ¿verdad? No puede ser que mi amigo me esté diciendo eso. Entonces la pregunta surge, ¿y cuánto dinero se necesita? Lo cambio la pregunta. Para destruir lo que he logrado, solo se necesita una mirada de envidia. Para destruir el fruto de su trabajo, solo basta con mirar la acera de enfrente y envidiar lo que otro tiene. Y esta es una lucha con la que tenemos que trabajar todos. No caiga en la trampa. No caiga en la trampa. No caiga en la trampa. Alégrese cuando el vecino triunfa. Si él lo construyó un año, alégrese y pregúntese cómo lo hizo. Pero no lo envidie. Valore el fruto de su trabajo. Valore la entrega que usted ha hecho. Una vez tuve que luchar con esto. Nuestra segunda casa, habíamos vendido nuestra primera casa, habíamos comprado el terreno. Luego que pagamos el terreno, construimos nuestra casa. Helen diseñó la casa como la quiero. Sacamos la madera, toda la madera de la finca de los suegros. Usamos madera preciosa. Era una casa bella, es una casa bella. Y un día mi hermano inauguró su casa y nos llevó a verla. 4 veces más grande que la nuestra. Una madera espectacular. Cuando llegamos a nuestra casa la vimos pequeña. Y yo dije, aquí es donde comienza la lucha. Yo tengo que volver a ver mi casa como un 5 estrellas, como el fruto del sacrificio, de la entrega, y tengo que llenarme de gratitud, de contentamiento. Y comencé a trabajar en mi corazón hasta que volví a ver mi casa bella, hermosa, grande, completa, y el regalo de Dios. Usted y yo tenemos que trabajarlo. Otra de las luchas de los hombres muchas veces camina por sendas peligrosas y resbaladizas. Y aquí yo tengo que aprender a distinguirlas. Deuteronomio 8:11. Ese es el momento cuando debes tener mucho cuidado en tu abundancia. Ten cuidado de no olvidar al Señor tu Dios al desobedecer los mandamientos. ¿Cuándo debo tener mucho cuidado? En la abundancia. Ahí yo tengo que tener mucho cuidado porque corro el riesgo de llenarme de orgullo. Y corro el riesgo de olvidarme de quién fue el Dios que me trajo hasta acá. Entonces creo que es mi inteligencia, mi sagacidad para los negocios. Tenga cuidado, tenga cuidado. Observe lo que dice Deuteronomio 8:14. No te vuelvas orgulloso en esos días, y entonces te olvidas del Señor tu Dios, quien te rescató de la esclavitud de la tierra de Egipto. Hoy el peligro de un hombre exitoso es el orgullo. Yo no puedo olvidarme de quién me trajo hasta acá. Por eso usted siempre me escuchará decir que soy el hijo de Toño y Adela, de una familia acomodada, 5 en un mismo cuarto, con cocina de leña, con piso de tierra. Y se lo cuento a mis hijos para que nunca olviden de dónde nos ha traído Dios. De una madre y de un padre que llegaron hasta 6.º grado, de un padre que tuvo que salir a trabajar a los 14 años, soy el fruto de ese sacrificio. Y soy el fruto de un hombre que dio su vida en la cruz del Calvario y su última gota de sangre para salvarme a mí. Yo no puedo olvidarme quién me salvó. La inteligencia que tienes, Dios te la dio. Lo que tú tienes, Dios te lo dio. Por eso, en el momento en que te pique el orgullo, recuérdate a ti mismo de dónde vienes y de dónde Dios nos ha salvado.
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0: La otra de las trampas es llenarme de amargura, el Salmo 73:21. Entonces me di cuenta de que mi corazón se llenó de amargura y yo estaba como destrozado por dentro. Eso me lo puede robar todo. La amargura es retener el dolor más de la cuenta. El dolor más de la cuenta se convierte en resentimiento y el resentimiento en amargura, y la amargura lo destroza todo. Usted y yo tenemos que perdonar. Perdonar a quien nos falló, a quien nos dejó, a quien no nos valoró. Un amigo mío, extraordinario, maravilloso, decía: Sixto, he alcanzado el éxito. La ciudad me reconoce, pero mi papá nunca lo he visto decirme que se siente orgulloso de mí. Un día la comunidad me dio un premio y él estaba ahí. Cuando fuimos a la oficina en un momento privado, yo le dije: papá, ¿por qué todo el mundo me felicita y tú no me dices nada? Dijo: por primera vez vi a mi papá llorar y me dijo: hijo, porque yo no sé ser buen padre. Yo crecí en un hogar donde habían golpes, maltrato, comparaciones. Yo no sé ser un buen padre. Dijo, ahí yo lo abracé y me di cuenta que mi papá, el problema que tenía era un problema de no saber expresar lo que él sentía porque no lo aprendió. Yo quiero animarle en el nombre de Jesús. Si usted no ha aprendido, dése la oportunidad de preguntar cómo se hace. Terminaba una conferencia como esta y un hombre se me acerca y me dice: ¿cómo se abraza un hijo? A ver, Mire, yo si abrazara a mi esposa, yo no sé abrazar a mi hijo. No sé. Le digo, ¿por qué? Porque nunca me abrazaron. Y no siento la confianza de abrazar a otro hombre. Le dije, suelte a su esposa, venga. Le dije, así se abraza a un hijo, pero tienes que dar el primer paso. Tienes que entender que no es malo abrazar a un hijo varón. Que no es malo decirle que lo amas. Comenzó a llorar como un niño. Un hombre altísimo, corpulento. Lo vi llorar como un niño. No se quede atrapado en la amargura de lo que no te dieron. No se quede atrapado en la amargura de la envidia o en la amargura del rencor que te lastima. Otro de los de las necesidades que tenemos es sabernos guiados por Dios. Y déjeme ir aterrizando el tema. Salmo 73:23 dice, sin embargo, todavía te pertenezco, Dios. Me tomas de la mano derecha, me guías con tu consejo y me conduces a un destino glorioso. ¿A dónde me conduce? A un destino glorioso. ¿A quién tengo yo en el cielo, Señor, sino a ti? Te deseo más que cualquier cosa en la tierra. Esta es una de las necesidades más intrínsecas de todo ser humano. Encontrarnos cara a cara con Dios. ¿A quién tengo yo en los cielos? Yo tenía 17 años. Yo crecí en iglesia y viví una infancia linda. En mi adolescencia me aparté de Dios. Comencé a seguir mis amigos. Me fui alejando del mundo. Cuando entré al primer año de la carrera, pareciera que todo brillaba, pero todavía mi corazón tenía un vacío profundo. Un día fui a ver una película, me emocioné en la película y lloré en silencio. Hice una reflexión interna. ¿Cómo es que me emociono en una película y cuando pienso en mi vida no me emociona para nada? 17 años. Aquí te hago la pregunta. ¿Te emociona tu vida? ¿Te emociona quién eres, lo que haces? ¿Te ilusiona llegar a casa al final de ese año, en octubre, a mis 18 años, caminando por la calle, en una madrugada Dios me habla y me llama y me dice, te estoy llamando? Llegué a la orilla de mi cama, levanté mis manos y le entregué mi vida a Jesús. Lo primero que me dijo fue, nunca más será aburrida tu vida. Yo puedo decirte que desde aquel día nunca más ha sido aburrido. He visto milagros tras milagros. Comenzó a trabajar dentro de mí, a trabajar con mis inseguridades, con mis complejos, con mis miedos. Y me di cuenta que dentro de mí había un depósito de Dios que yo tenía que hacerlo brillar. Lo más hermoso es descubrir nuestra necesidad de Dios y comenzar a brillar en Él. Nunca. Yo puedo decirte que ha sido aburrido, nunca. Yo puedo decirte que Dios cumple lo que Él promete. Termino. ¿Te emociona tu vida? ¿Has hecho de Dios tu refugio? Observa cómo lo dice el Salmo 73:26-28. Puede fallarme la salud y debilitarse mi espíritu, pero Dios sigue siendo la fuerza de mi corazón. Él es mío para siempre. En cuanto a mí, qué bueno es estar cerca de Dios. Hice al Señor soberano mi refugio y a todos les contaré las maravillas que haces.
1: Es vital no compararnos con los demás y cuidar nuestro corazón del orgullo, especialmente en los tiempos de abundancia. Gracias por estar con nosotros. Se despide Esteban Porras de Enfoque la Familia, en donde ayudamos a las familias a mejorar en Cristo.

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1: Hola, les saluda su amigo Marco Vega. Nuestro apunte de hoy se llama Oración de David, Salmo 63, verso 1. Oh Dios, tú eres mi Dios, yo te busco intensamente. Mi alma tiene sed de ti, todo mi ser te anhela, cual tierra seca, extenuada y sedienta. Nueva versión internacional. ¿A cuántas generaciones habrá inspirado estas palabras, escritas hace más de 3,000 años? Nos sentimos atraídos por este salmo porque el poeta logra captar con sus frases los sentimientos que apenas nosotros logramos expresar. Estamos acostumbrados a proclamar nuestra devoción a Dios por cantos, oraciones. Cuando la vida se nos presenta sin mayores contratiempos, estas palabras fluyen sin ningún problema. Sin embargo, sospecho que la expresión de nuestra pasión tiene más que ver con lo agradable de nuestras circunstancias que con una verdadera entrega a Dios. El momento en el cual David escribió este salmo fue diferente a lo que normalmente nos toca vivir. El subtítulo del salmo dice que fue escrito cuando David se encontraba en el desierto de Judá. Hubo solamente dos ocasiones cuando esto sucedió. En una, escapaba de Saúl buscando refugio en las cuevas. Y en la segunda, escapaba de Absalón, que se levantó en rebelión. Su propio hijo le quitó el trono. El rey tuvo que escapar con lo que tenía puesto. Si nos detenemos un instante a meditar en estas escenas, podemos apreciar de una manera enteramente diferente el peso de estas palabras. No es lo mismo decirle a Dios que Él es nuestro Dios cuando la mayor aflicción que hemos pasado es no haber comido por mediodía o habernos mojado porque estaba lloviendo. Me refiero al hecho de que nuestras aflicciones en su mayoría no son más que momentáneas. Pocos de nosotros hemos huido de una feroz persecución. No sabemos lo que es sentirse completamente abandonado sin tener dónde refugiarse. Meditemos otra vez en esta frase. Dios, tú eres mi Dios. Te busco intensamente. Mi alma tiene sed de ti. Todo mi sed te anhela. Cual tierra seca, extenuada y sedienta. Todo lo demás al final no era importante. David buscó a Dios desde lo profundo de su alma en su mayor angustia. Esta capacidad de afirmar una entrega absoluta en los momentos más oscuros es lo que destaca al líder de aquel que se ha convertido en un gran líder de Dios. Hasta la próxima.
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Estaba golpeado y marcado, y el rematador pensó que por su escaso valor no tenía sentido perder demasiado tiempo con un viejo violín, pero lo levantó con una sonrisa. ¿Cuántos dan por el violín? Empezamos la subasta. $1, $1.50. ¿Dos? ¿Solo dos? $2. ¿Quién da tres? $3 a la una, $3 a las dos y van a las tres. Pero no, desde el fondo de la sala un hombre canoso se adelantó y recogió el arco. Luego, después de quitar el polvo del viejo violín, estiró las cuerdas flojas, tocó una melodía pura y dulce como un coro de ángeles. Cesó la música y el rematador, con una voz silenciosa y baja, y dijo: ¿cuánto me dan por el viejo violín? Y lo levantó en alto con el arco. $1,000. ¿Quién da 2,000? Yo doy 2,000. ¿Quién da 3? ¿Quién da 3,000? 3,000 a la una, 3,000 a la dos, y ya se fue, dijo. La gente aplaudía, pero algunos gritaron: no entendemos bien. ¿Qué cambió su valor? La respuesta no se hizo esperar. La mano del maestro. Y hay más de un nombre con la vida desafinada, golpeada y marcada por el pecado, como el viejo violín. Se remata barato a la multitud incauta. Un plato de lentejas, una copa de vino, un juego y sigue el viaje. Se va a la una, se va y casi se fue. Pero llega el maestro y la tonta multitud no llega a entender por completo el valor del alma y el cambio que elabora la mano del maestro. Vuestra vocación no sois muchos sabios según la carne, ni muchos poderosos, ni muchos nobles, sino que lo necio del mundo escogió Dios para avergonzar a los sabios, y lo débil del mundo escogió Dios para avergonzar a los fuertes, y lo vil del mundo y lo menospreciado escogió Dios, y lo que no es, para deshacer lo que es, al fin que nadie se jacte de su presencia. ¿Cuánto vales? No depende de vos, sino del maestro que te está tocando.

0: La radio te informa la hora. 11:05.
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1: Hoy quiero hablarles sobre rico pero pobre. Alguien que es rico pero se ve pobre. Y no hay peor desgracia que esta, mira. Uno que se ubique en un plano semejante, y algunos para toda la vida se van a ver de esa manera, ¿no? Y Dios que ha venido a este mundo, ¿no?, para que tengamos vida y vida en abundancia. Pero el problema es que no lo creemos, ¿no? Y ahí permanecemos en un andar de pobre. ¿Conoce alguno que, hablemos de dinero, ¿no?, es rico, pero usted dice, pobre, pobre persona esta, ¿no? Tal vez con sus relaciones, tal vez con su salud, tal vez tiene que ver con su depresión, ¿no? Conozco ricos que se suicidan, y usted dice, pero ¿por qué esta persona, no? Justamente con mi esposa tenemos un caso, persona con un yate de los más grandes y lujosos, ¿no? Y de pronto se suicidó. ¿Qué tal, no? Usted dice, pero tenía una familia hermosa. Usted, mire, algunos hasta se cruzan en camino de gente así y dice, ¿cómo me gustaría ser como él, no? Tener todo lo que... Pero mirá vos, aparte es famoso también, ¿no? Conocido, ¿no? Un corredor de carrera famoso. Ay, pastor, quiero saber quién es. No se lo voy a decir. Pero quiero que le preste atención a este mensaje, porque a veces podemos vivir toda nuestra vida con esta actitud, ¿no? No dándonos cuenta de que somos ricos. Mira al de al lado y te saluda un rico. Comience a creerlo. ¿Sabes? Yo miro a mi esposa a veces y miro y digo, qué riqueza maravillosa que Dios me ha dado, ¿no? Tener a una muchacha así al lado mío, ¿no? Me hace el desayuno, yo le hago el desayuno, mire. Hoy le hice el desayuno. ¿Qué tal? Y venía manejando, pues ella lo toma mientras venimos a la iglesia. Y ella venía tomando el desayuno, ¿no? Y yo le digo, sí, mirá vos, tener el honor de que David Pazuelo te haga el desayuno. ¿Qué tal, no? ¿Sí o no? Dígale a su esposo, tenés el honor que nada menos que, ¿no? Porque a veces no nos damos cuenta de tantas bellezas y cosas preciosas que Dios nos regala y con las cuales nos bendice, ¿no? Amistad, relación, salud, tanto hay, mire, para hablar de esto, ¿no? Muchas veces nos puede pasar por distintas circunstancias que sin darnos cuenta nos podemos sumergir en una mentalidad de pobre. Mentalidad de pobre. Mentalidad de pobre. Algunos con respecto al dinero, otros en cuanto a la salud, otros tal vez quizás la edad. ¿Qué tal la edad? ¿Qué tal la edad? Hablaba con un pastor el sábado, ¿no? En ese relacionamiento, y noté que el pastor estaba allí con algunos detalles en su vida, ¿no? Familia, esposa, cosas que nos pasan. Y yo le digo, pastor, usted sabe una cosa, que la mejor edad es de entre los 60 y los 70 años. Y la otra que sigue a esa es de los 70 a los 80. Y luego bajamos de 20 a 30 años, ¿no? Pero las primeras dos mejores edades. Así que prepárese, pastor, porque usted recién está pisando esos 60, todo lo que viene. Dice su palabra que vamos a ir de gloria en gloria. El problema es si creemos esto. Ay, no, pastor, yo estoy preparándome, ¿vio? Porque ya está lo mío, ¿no? Recién llegué con el vehículo y salió el querido pastor Walter Dennis a atenderme, ¿no? Y ahí todo vio contento, ¿no? Ya casi no nos vemos, amigo, me dice. Sí, le digo, ¿verdad? Y lo que pasa es que me jubilé y ahora ando, ¿no? Hago lo que quiero. Amén. Alguien que se avivó. Hay algunos ya, porque la verdad que no, y andan ahí. No. Ubíquese en el plano correcto. Sé una buena publicidad para el gran Dios. Amén. Amén. Si lo tengo a él, lo tengo todo, damas y caballeros. Amén. Él es mi todo en todo. Necesito consejo, ¿a dónde voy a ir? ¿A quién iré? Solo tú tienes palabras de vida. Ahora, si usted anda buscando consejo fuera de lugar, tristemente, vio, yo le voy a decir que usted se está perdiendo lo más precioso. Y es nada menos ser aconsejado por el Todopoderoso. Amén. Y está dispuesto, mire, su palabra está llena de consejos todo el tiempo. Y hoy vamos a estar hablando un poco de todo esto, así que préstele atención, ¿no? A veces no nos damos cuenta, pero esa actitud que tenemos, mire, ya lo dice todo. Todo lo dice, ¿no? Algunos con respecto al dinero, otros con respecto a salud. Me falta, soy escaso, no voy a poder. Sin darnos cuenta que el Creador del universo nos ha coronado, dice su palabra, de favores. Como Él ha querido, ¿no? Él siempre ha querido que seamos victoriosos y no víctimas. Víctimas, ¿no? Yo siempre digo, ¿cómo andás, no? ¿Sobre las circunstancias o debajo de las circunstancias, no? ¿Sos un avión o un submarino? Pero si usted va a vivir esa vida victoriosa que Dios está esperando, tiene que verse usted mismo como un... Me gusta tanto esta expresión, sería lindo que la tenga siempre presente. Ningún pobrecito. Yo a veces me la digo a mí mismo. David Pazuelo, vos no sos ningún pobrecito. Hace falta, mire... tenerla en cuenta esa palabra, amén, porque no es mía, es del Todopoderoso. Vos no sos ningún pobrecito, hijo mío, hija mía, amén. Señor, lo que pasa, pastor, que y ahí le ponemos, ¿no? Salmo 103, versículo 8, dice, el Señor es compasivo y misericordioso. Lento para enojarse y está lleno de amor. inagotable. No se le va a acabar nunca ese amor. Qué bueno es tenerlo a él como padre, ¿no es cierto? ¿Eh? A veces el problema es que dice la palabra que pedimos, pero pedimos mal. Aquellos que tienen hijos entienden mejor esto que estoy diciendo, ¿no? Los solteros todavía no, por ahí no lo. ¿Eh? ¿Nunca le han pedido mal algo? Que usted dice, esto te va a hacer mal. ¿Eh? Mis nietos cuando vienen a casa, lo primero que hacen es pedirle a mi esposa el celular, ¿no? Y se pelean, ay, abuela, me lo prestaste la otra semana a él, ahora préstamelo a mí. Y de pronto a comer, y ahí está, y no viene a comer por el celular, y cosas que no, y se desconecta de todo el otro grupo familiar, porque está con el celular, y no, y por ahí va mi esposa y dice, no, dámelo, mi amor, mi tesoro, mi vida, mi cielo, dámelo, que no te hace bien tanto así, ¿no? Y con Dios hacemos lo mismo, muchos de nosotros. A veces Dios dice, eso no te hace bien, hijo, pero no lo entendemos hasta que, bueno, ¿no? Siempre digo que no, iluminación, revelación o demolición. A veces la abuela dice, no, y se acabó. Oh, y se acabó. A mí ni me lo piden, mire. Ay, qué malo que debe ser usted, pastor. No, viniste a casa para estar con la abuela, con el abuelo para estar con vos, con todos ustedes, y vamos a disfrutar este día, así que a guardar el celular ese. Ay, pastor, se la tiró con el celular ahora. Lo estoy usando como ejemplo, vio. A veces no nos damos cuenta. Me gusta ir a veces a un restaurante, ¿no? Y mirar las familias. Se sientan y sacan todos el celular. Y yo digo, ¿para qué vinieron a comer todos juntos? ¿No? Pongan el celular de cada uno de ustedes en el medio y empiecen a adorarlo. ¡Oh, gran celular! Pero bueno, ay, pastor. Si yo sabía que iba a hablar así, pastor. Ahora, ¿quién la aguanta, mi mujer, pastor? Yo que ando con el celular todo el día. No se enoje, es palabra de Dios, me está usando simplemente para bendecir su vida. Amén. Wow, qué tremendo. Amor inagotable. Usted tiene a alguien así que lo ama con ese amor inagotable. El perro, pastor. Algunos me sacan esos ejemplos, ¿no? El perro, pastor. Le digo que salga, le digo que no me moleste más, le digo que no le voy a dar de comer por 2 semanas. Y aún así me persigue y me lame. Ay, pastor. No, estoy hablando de ese amor verdadero. No. No por conveniencia, sino lo ama. Amén. Porque de tal manera lo amó que dio a lo que más él amaba. Qué tremendo, ¿no es cierto? Bueno, él está de su lado, mire. Y ese inagotable amor, misericordioso, compasivo, lento para enojarse. Mire, cuando usted se porta mal, lento para enojarse. Yo digo, ¿por qué será lento para enojarse? Claro, él sabe lo que va a pasar, ¿no? Por mi torpeza. Y dice, bueno, va a tener que aprender. Ay, Davidcito, otra vez Davidcito. No cambias más, Davidcito. Pero qué importante aprender y decir, Señor, quiero ser como tú, Señor. Me has creado imagen y semejanza tuya, Señor. Qué mejor que alinearme a esa perfecta voluntad, seguir tu consejo, esa sabiduría. Amén. ¿Por qué leí este Salmo 103, versículo 8? Porque de acuerdo a su actitud, usted determina la clase de vida que va a vivir. Es su actitud. Su actitud. Si usted piensa que nunca saldrá de las deudas, por ejemplo, nunca tendrá lo suficiente. Vio que hay gente que debe y está pensando en lo otro. Y es infeliz porque no tiene lo otro. ¿No? Hoy no vinieron, pero que los hay, mire, están por todos lados. Y a veces copiamos esos modelos, ¿no? ¿Usted cree que Dios no le puede dar eso? Sí que se lo puede dar. ¿Por qué no se lo da? Ay, yo no sé. Qué malo que Dios. Porque lo ama, no se lo da. Porque usted no aprende la lección. Porque usted no corrige. A través de su actitud, lo que usted está realmente diciendo es, muchas veces, ¿no? Le doy ejemplos. No tengo talento, no tengo habilidades como otros. ¿Qué tal pobre siempre pobre, no? Si yo tuviese lo que tiene este, ¿no? ¿A dónde estaría? Tal vez no estaría acá. Y Dios lo quiere acá. Amén. Si usted se ve pobre en algún aspecto, lo que usted está haciendo es ponerle límite a su vida. Amén. Él vino a hacernos libres de todo. Amén. Libre en todo. Libre, libre para su gloria. Amén. ¿Se acuerda del que estaba molesto? Porque no tenía zapatos para ponerse, ¿se acuerda? Hasta que vio a alguien que no tenía pie. Se le acabó, ¿no? Su molestia, su enojo. Me acuerdo con mi hijo Jonathan, en un país ahí había una muestra de un ojo humano, pero hecho como, ¿no? Todo con sensores y válvulas allí, ¿no? A través de una computadora, y ahí estaba, ¿no? Era algo bien grande, ¿no? Bien voluminoso, y todos habían puesto unas cuerdas así como para que no pasáramos, y todos observando y filmando, y decía, qué tremendo esto, ¿no? Esos sensores ahí, y ese ojo se abría, se cerraba, el párpado subía, bajaba, el iris allí se agrandaba, se achicaba, qué maravilla, y se movía para un lado y se movía para el otro, imagínese, gigante, ¿no? Y yo, que ando con la electrónica, miraba las válvulas esas, cómo se abrían y se cerraban para hacer los distintos movimientos. Más de 60 distintas válvulas para todos esos movimientos que ese ojo hacía. ¿Y sabe qué? A partir de ese día, empecé a prestarle más atención al ojo este que tengo acá. Digo, qué maravilla, Dios. Qué ojo que me has dado, ¿no? Y me diste dos. Qué glorioso, qué precioso, Señor. Yo ando valorando el celular, pero escúchame, yo para ver el celular necesito estos dos ojos. Gracias, Señor, por esos ojos, Señor. La verdad que veo las obras de tus manos, Señor, y digo, ¿qué es el hombre para que tú tengas de él memoria? Y el hijo del hombre para que tú lo visites. ¡Oh! Me salió allí el salmo ese, ¿no? ¡Amén! Agradecido, Señor. qué rico que soy, qué maravilla. Y puedo hablarle de los brazos esos que usted tiene para abrazar, y puedo hablarle de los movimientos para caminar, y puedo hablarle de, mire, no hay uno como usted en todo el mundo, imagínense, ¿no? Usted ve ese niño y tiene en ese ADN un toque del abuelo, un toque del primo, un toque, señor amado, por eso, ¿no? Familia. Una pieza de arte, algo precioso, maravilloso, glorioso. Las obras del gran Dios. Y se lo ha dado a usted, para que lo administre. Para que no... Y a veces andamos mirando por allá, por acá, por... No, molestos, enojados. Amén. A través de nuestra actitud, las cosas que estamos diciendo, ¿no? Dice su palabra que debemos ser agradecidos en todo. En todo. En todo. El Salmo 34. Versículo 10 dice que los leoncillos son pobres. Ellos son pobres. Y tienen hambre. Pero los que buscan a Jehová no tendrán falta de ningún bien. Pensé que iba a ser un amén rotundo, pero bueno. Quizás tiene hambre usted en este momento. Quizás usted está peleando con una enfermedad, pero debe comprender que usted no es un enfermo tratando de ser sano. Ay, pastor. Sino que usted es una persona sana peleando una enfermedad. Su estado normal es ser sano. Ser sano. Amén. A veces, mire, llegamos a un momento donde parece como que hemos nacido de esta manera, ¿no? ¿Vio los bebitos cuando nacen? Son ricos. No necesitan de nada. Tienen a la mami por un lado, ¿no? Otros que le hacen caricias, mimos, ¿no? A menos que alguno sepa de algún bebito que pidió un celular por allí, o ¿no? Hoy me la agarré con el celular, ¿no? Vamos a cambiar, ¿eh? Una pantalla allí para ver, ¿no? Eso que, ¿no? Los jueguitos, yo sigo con el celular, mire, uy, uy, uy. Un plato de comida, no sé. Son ricos, tienen todo lo que necesitan, todo lo que necesitan. Es increíble las publicidades, ¿vio? Deja esto, comprate aquello, ¿no? Esto es mejor. Si no tenés esto, si tenés esto. Y nos dan unas manijas impresionantes. Claro, ellos tienen necesidad de qué, de vender. Entonces crean una necesidad de nosotros en qué, compremos, ¿no? Y no estoy en contra de los que compran. Pero tengamos cuidado, ¿no? Quizás estás con problemas en tu economía. Pero usted no es una persona pobre tratando de salir, sino es una persona exitosa peleando contra la pobreza. ¡Wow! Su estado normal es de abundancia. ¡Amén! su estado normal es de abundancia. Quizás usted esté peleando con una adicción, la cual ha tenido por varios años. Ahora, no se vea como un adicto. No deje que esta imagen se haga carne en usted. Usted no es un adicto tratando de liberarse. Usted es una libre persona peleando una adicción. Ay, pastor. ¿Saben? Hoy se habla mucho de la dopamina, algo que tenemos en nuestro interior. Y todo eso que da satisfacción, ¡ah!, dispara la dopamina en nosotros, ¿no? Nos dan un beso a alguien que nos ama, se dispara la dopamina, ¿no? Pero así es con aquel que toma esa copita de vino. No está detrás del alcohol, sino disparar eso adentro nuestro que nos hace como que nos sentimos mejor. ¿Me entiende? O como aquel que no se fuma ese no toquecito allí de no y va. Y después va al médico y el médico le dice, mira, te quedan 3 meses de vida, ¿no? Pero ¿qué estamos buscando? Esos disparos allí de esa dopamina. El problema grave pasa a ser cuando uno se vuelve adicto a esto, ¿no? No puede estar sin esto. Y hoy, ¿saben qué? Los celulares, de vuelta con los celulares, pero se han vuelto personas adictas. Tremendo. Los niños adictos. ¡Oh! Y no hay nada malo en los bichos eso. En los bichos estos, en los aparatos estos. El problema es nuestra adicción. ¿Eh? Y a algunos yo le digo, deja el celular, a ver, déjalo por 2 días el celular, 48, ay no, porque yo tengo que trabajar, pastor. Le ponen una excusa, ¿vio? Le digo, bueno, está bien, todo lo que es trabajo está bien, pero en el momento en que te metas en el Facebook, o en el YouTube, o en cualquier otra cosa allí buscando, ¿no? Esa dopamina que se dispara dentro tuyo por 48. Ay, pastor, me está pidiendo un imposible. Tenemos otro drogadicto. ¡Wow! Tremendo, ¿no? Están los drogadictos al trabajo. ¡Ah! No estoy diciendo que no trabajen, pero cuidado, ¿no? Porque pasa a ser una adicción. Y hasta vemos a los que no trabajan, oye, estos son todos unos vagos, porque acá hay que trabajar, porque este país... Yo era uno de esos. Y hoy estoy pidiendo perdón a uno de esos hijos. Más que ninguno, porque hasta que me avivé. Pero hasta ese entonces yo era ese adicto. Volvía tarde, no había espacios allí para la familia como debería haber, ¿no? Esos niños necesitaban un papá. ¿Eh? Ay, pastor, ¿en serio uno puede estar adicto al trabajo, pastor? Y sí, ¿por qué no? Pero es algo bueno, pastor. Porque es como nosotros traemos la economía y le buscamos las mil y una. Pero la verdadera revelación es que somos adictos. Estaba viendo uno de estos escaladores, vio que escalan, ¿no? Y que llegan a errarle un, ¿no? Y se caen y se matan. Y este hablaba y dice, y bueno, porque le preguntaba, che, pero, ¿por qué haces esto? Y él le dice, porque me gusta. Pero la verdadera cosa, la verdadera realidad era que estaba adicto este hombre. Y allí trató de justificar, y bueno, de algo hay que morir, dice, ¿no? Mira, si te caes de ahí, tenés 2 hijas, ¿cómo vas a hacer esto? Y él contaba, dice que cada movimiento que él hacía era un disparo disparo de esa dopamina al cuerpo. Mire, ¿no? Y nuestra vida puede moverse de esta manera cuando el Todopoderoso dice, escuche, necesito que tengan dominio propio. La voluntad de ese corazón tuyo es el que debe estar siempre movilizando eso que vas a hacer. Y si esa voluntad de tu corazón está alineada a mi voluntad, tu vida va a ser una vida gloriosa, poderosa, preciosa, abundante. ¡Amén! Pero si te manejas por todo esto, ¿no? Tené cuidado porque vas a aterrizar, mirá, ¿no? En cosas tristes, en cosas que no te ayudan. Ay, pastor, adicción. La adicción, recuerde, es falta de dominio propio. Falta de dominio propio. ¡Wow! Déjeme sumarle algo más. Dios a nadie lo creó adicto. A nadie lo creó adicto. Tal vez no nombré su adicción, ¿no? Por eso, no, el pastor no dijo nada sobre esto. No, no, no, usted sabe qué es adicción. Usted entiende bien. La adicción. Hay algunos, mire, la adicción tiene que ver con la fama. Les gustan los aplausos. Y cuando alguien le dice que no, se enfurecen, se desubican, se desintegran. ¿Los conoce? ¿Los ha visto alguno de esos? Adicto. Adicción. Recuerde que Dios a nadie lo creó adicto, o inseguro, o deprimido, o mediocre, o pobre. Dios a usted cuando lo creó, lo hizo para que sea una obra de arte maravillosa. Que usted haya deformado esa obra de arte, corre por cuenta suya. Pero Dios todavía está esperando, porque sigue creyendo y pensando que usted puede llegar a ser esa obra de arte para su gloria. ¿Amén? Así que, ajústese la corbata. No, no tiene corbata. Lo que sea allí, ubíquese en el plano correcto. ¿Amén? Usted, escuche, es rico. ¿Qué es lo más valioso que hay? El tiempo. Vale más que el oro, dice la palabra. ¿Sí o no? ¿Tiene tiempo usted? ¿Tiene las mismas horas, los mismos minutos, los mismos segundos que el presidente de la República Argentina? El problema es qué hace con todo eso, ¿no? Ay, pastor. Dios a usted cuando lo creó, lo hizo maravilloso, maravilloso. Por eso usted tiene que obtener una nueva imagen de usted mismo. Oye, pastor, ¿y cómo se hace? ¿Dónde se logra esto? Simplemente piense en este mismo instante, ¿quién es usted? Para Dios. Estoy hablando de nueva imagen. ¿Qué soy yo para Dios? ¿Qué soy yo para Dios? Me ha llamado hijo suyo. A usted, dama, lo ha llamado hija suya. Suyo. Allí está mi obra de arte. Sentado allí, hoy, escuchando lo que yo digo de de su persona, de su vida. Esto es lo que Dios quiso hacer con el pueblo de Israel. Tal vez usted ha escuchado tantas veces ese cruce por el desierto. Hasta hay películas hechas sobre todo este, ¿no? El pueblo hebreo cruzando, ¿no? De Egipto a la tierra prometida. ¡Qué historia tremenda, ¿no? El pueblo judío esto lo tiene tan presente, todo ese proceso. Y es importante entender ese comienzo. Antes de que ellos saliesen hacia esa tierra prometida, sucedieron varios hechos. Pero uno de esos hechos es el cual yo quiero hacer mención en este día. Y recuerda que habían estado por más de 400 años en ese lugar como esclavos. Usted no sabe lo que es ser esclavo. Yo he hablado con gente que ha estado en esclavitud, no en Argentina, sino en otro país. Y me dijo así, me dice, mira, nosotros valíamos menos que el perro del patrón. O sea, en cualquier momento nos podían quitar la vida, porque estábamos ¿no? en el pensamiento y teníamos que estar con un cuidado, atendiendo a esas personas, porque nuestra vida valía menos que la de ese animal. ¡Wow! Decía yo, ¿qué será esto, ¿no? ¡Qué sensación tremenda ser valorado de esta manera! Bueno, este pueblo más de 400 años, ¿no? Y lo triste, dice la Biblia, que fue, ¿por qué? Por desobediencia. Llegaron a ese estado de calamidad por desobediencia, no hacerle caso al gran Dios, al Todopoderoso. Todo lo que conocían era sufrimiento, pobreza, depresión. Imagínense vivir de esta manera, ¿no? Pero cuando Dios los sacó de esa tierra de Egipto, mientras iban saliendo, Dios hizo algo tremendo. Hizo que sus enemigos le dieran su oro, su plata, sus joyas, su ganado, todo lo de valor que se lo dieran a esta gente que se iba de, ¿no? Antes esclavos, ahora les daban todas las posesiones que ellos tenían. Tremendo esto. Lo que había logrado Dios, que estas personas se desprendiesen de todas esas riquezas y se la den a estos hebreos que no los querían fuera de Egipto, no los querían ver más. Habían estado de sirviente y ahora váyanse y llévense esto, y llévense aquello, y llévense lo otro, y todo esto también, y no se olviden de esto también. ¿Qué? ¿Cómo el pensamiento de esas personas allí en Egipto, de esos egipcios, había sido aturdido? Hasta estaban con todo lo de valor que se lo lleven. O sea que el pueblo de Israel, cuando salió de Egipto, no salieron pobres. No salieron con las manos vacías, sino con toda la riqueza de los egipcios. Ahora, ¿qué Dios estaba haciendo a través de esta actitud? Ese es el pensamiento que quiero, con el cual quiero cerrar en este día. ¿Por qué Dios quería que saliesen con todos esos tesoros? ¿Por qué Dios estaba haciendo esto? Ay, pastor, explíquemelo. Escuche, estaban saliendo a un desierto, no había shopping. No estaba, ¿no? Las muchachas allí, las tiendas esas donde compraban, ¿no? La carterita o la pollerita o esos zapatitos, ¿no? No. ¿Para qué? ¿Qué le pasa? ¿Por qué Dios hace algo semejante? Bueno, el pueblo hebreo sabía bien de qué se trataba todo eso. Eran riquezas, eran posesiones, ¿no? ¿Eh? Yo me imagino, tantas veces lo habrán visto al brochecito ese, o a los dientecitos, o los toques esos que tenían los egipcios, ¿no? En sus jefes, en sus patrones, en sus amos, y ahora lo tenían ellos. ¡Oh! ¿Qué es lo que Dios está haciendo? Lo que Dios estaba tratando era de formar una nueva imagen de ellos en la mente de ellos. Cambiar su manera de pensar. Ya no son más esclavos. Ahora son dueños. Ahora tienen todo esto. Mira, yo me lo, ¿viste? Mira lo que me dio a mí. Y mira, Dios quería que esos niños que crecían en esa familia vieran a sus padres bendecidos, prósperos. ¿Nunca le dijo a alguien, cambia la cara, por favor? ¿Nunca le dijo algo así? Mi amor, te traje el sueldo, mirá, cambia la cara. Sí, pero mira. Y usted no sabe cómo más hacer. Dios quería que cambie la cara. Quería que esos hijos empiecen a ver a sus padres de una manera distinta. Cambia la cara, mamá. Cambia la cara, papá. Ahora sos rico. Eso lo deseabas allá en Egipto. Ahora lo yo. Mirá al Dios que tenés. Mirá a Dios cómo te ha bendecido. Mirá lo generoso que Él es. De tus enemigos ha sacado tu vida y la ha llevado a nuevos momentos, a nuevos tiempos. Y no solamente lo ha hecho por palabra, sino también a través de los hechos que te están mostrando. ¡Cambia la cara! En realidad lo que estamos pidiendo es que cambie la actitud, ¿no es cierto? ¡Cambia la actitud! Saliendo al desierto. Ningún lugar para gastar, ningún supermercado. ¿Qué es lo que Dios está proponiendo? Lo que Dios quería hacer era cambiar la imagen. Anteriormente pobreza. Por ahora, ante esos hijos, bendición. Bendición. Dios quería que salieran de la mentalidad de esclavos. Dios quería que comenzaran a verse como cabeza y no cola. Lo dice el dicho, ¿no? Quiero que seas cabeza ahora. Ahora no vas a tener más un amo allí que con un látigo te maneja la vida. Te dice cuántos hijos tenés que tener, que podés tener esto, que no podés tener aquello, que ni siquiera se habla de conformate, sino esto es lo que hay, ¿no? Esta es la comida que vas a comer y se acabó. Dios dice, te voy a bendecir y aquí está esa bendición manifestándose. Dice la Biblia que cuando estuvieron frente a la tierra prometida, wow, otro momento, ya habían salido de Egipto y ahora están frente a la tierra prometida donde dice su palabra que fluye leche y miel. Wow, escuche. Cuando yo hablo de la tierra prometida, ¿sabe lo que viene a mi mente? Argentina. Tal vez no viene a su mente porque usted no ha ido, vio a Sudán, a, ¿no? Todos esos otros, ¿no? Donde se va a encontrar Israel mismo, va a encontrarse, pero los israelitas allí han modificado todo. Hoy mire, hay unos cambios tremendos allí. Pero si ellos pudiesen cambiarle la tierra a ella por la nuestra, se la cambian ya, mire. Agua en abundancia de la mejor, esas montañas, las reservas naturales, tremenda la tierra que hay. Cuando yo vengo a esta iglesia, paso por la 9 de julio con mi esposa, y ahí están los turistas sacando fotos, yo. ¿No lo has visto? Lo que nunca vi es a usted sacándole foto. No veo la hora de ir a Uruguay, Montevideo, porque ahí sí que las playas son tremendas. Ah, le metió playa por todos lados el Señor, pero ahí estamos, ¿no? Brasil, Brasil. Ay, pastor, Brasil. A veces no valoramos lo que Dios nos ha dado. Amén. Comencé con los ojos, comencé con los brazos, comencé con los pies, pero puedo seguir, mire, ¿no? Ah, ay, pastor. Salgo de acá y ya voy a ir a sacar foto, pastor. No, no es eso. Sea más agradecido. Tenga una actitud. Cómo hemos sido bendecidos. Estos hermanos nuestros queridos, los venezolanos, mire, ven a Argentina y dicen, qué tierra que tienen ustedes. La nuestra también es linda, pero la de ustedes es hermosa. Aparte la gente, la forma de vivir. Es que, ¿cuál es el problema que tiene Dios con nosotros? Nuestra actitud. Nuestra actitud. Con algunos, no todos, mire, algunos. Y aquí el pueblo de Israel, nos encontramos que Dios quería que salieran de esa mentalidad. Tristemente, los padres de estos niños jamás entraron en la tierra prometida. ¿Se acuerda? Toda esa generación no entró. Ya que ellos no pudieron cambiar su manera de pensar. O sea, hoy nos vamos a encontrar con corazones que van a cambiar, pero hay otros que van a seguir en la misma. Voy a esperar el próximo domingo a ver qué trae el pastor. A ver si logra hacer algo con este cerebro mío. No, mire, hoy es el día. Hoy es el día que va a definir ese futuro suyo. Si va a ser glorioso o va a ser algo mediocre nada más. Hoy es el día. Amén. Qué tremendo. Dice la Biblia que cuando estuvieron frente a la tierra prometida, no se animaron a entrar, ya que pensaron en que los gigantes eran demasiado grandes para ellos. Y sabe, así como usted, yo también enfrento gigantes. Todo el tiempo enfrento gigantes. ¡Amén! Todo el tiempo estoy ante gigantes. Pero sé que si estoy alineado a la voluntad del Todopoderoso, Él me dice que con Él soy más que vencedor. Amén. Solo voy a ser derrotado. Un solo pensamiento fuera de su voluntad puede derrotarme, mire. Por eso es tan importante ubicarme en el plano correcto. Dice la Biblia que había dos jovencitos. Allí, algunos lo habrán leído, Caleb y Josué, y esos dos jóvenes, mire, tenían una nueva forma de pensar. Ahí está la clave, nueva forma.

No, no, miren, ahí está el punto, un espíritu diferente. Amén. Le pregunto a usted, ¿tiene un espíritu diferente? Amén. Lo quiero ver mañana lunes. Un espíritu diferente. Ah, y me ha sido fiel. Así que le daré posesión de la tierra que exploró. ¿Sabe? La diferencia que tuvo Caleb con todos esos otros es que mostró una actitud de fe, obediencia, incondicional y valentía al confiar en las promesas de Dios. El gran Dios en este día te dice, te voy a dar vida y vida en abundancia. Lo creo, vivo en esa actitud. Ah. Caleb había entendido. A diferencia del temor y la incredulidad de la mayoría de los israelitas, Caleb había entendido que no era pobre ni mediocre. Dice la Biblia que tenía un espíritu diferente. Ah, estos jóvenes entendieron que estaban destinados a hacer grandes cosas y fueron los que entraron a la tierra prometida. Algunos de ustedes, si pudiesen cambiar la forma en que se ven a ustedes mismos, naturalmente irían a un nuevo nivel. A un nuevo nivel. Tal vez algunos de ustedes vienen de familias, ¿no? Situaciones allí de limitadas, adicciones, tal vez fue falta de sabiduría, ¿qué tal malos tratos? Ay, pastor, usted no sabe lo que era mi papá, no sabe lo que era el tío, no sabe lo que era el abuelo. Yo no conocí a mi mamá. Tenemos tantas situaciones, quizás. Quizás todo lo que conoces o has visto hasta este momento es un modelo mediocre, pero si usted puede cambiar su imagen en este día y comenzar a verse como una no pobre persona. Mire al de al lado y decirle, no soy pobre en ningún aspecto. Me ves tuerto, me ves rengo quizá, pero eso no limita mi manera de pensar. Amén. Porque soy hijo del Todopoderoso y Él ha confiado en mi vida y me ha dado este nuevo tiempo y no lo voy a desperdiciar. Amén. Voy a moverme como Él así me propone. Quiero estar alineado a esa voluntad preciosa. Amén.

0: La radio te informa la hora. 12. Un minuto. 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
1: Uno de los papeles más importantes que los padres desempeñan en el desarrollo de sus hijos es el de creadores y protectores del concepto que estos tienen de sí mismos. Los niños nacen con una personalidad y un temperamento definido, pero la manera en que se ven a sí mismos depende mucho de cómo son vistos y tratados por sus padres durante la niñez. ¿Cómo pueden los padres crear y alimentar la autoestima de sus hijos? El Dr. Dobson contestará esta pregunta en nuestra audición de hoy de Enfoque a la Familia. Bienvenido a esta audición de Enfoque a la Familia. Le saluda Wendy Cortés. Como le decía al inicio del programa, el tema de la autoestima y el cómo desarrollarla en los niños pequeños es una tarea de vital importancia que los padres tienen que asumir con suficiente conocimiento. Y para proveer de ese conocimiento, hoy tenemos la presencia del Dr. Dobson, quien conversa amenamente con Alejandro Alba sobre el tema de los niños y la autoestima. Escúchelo luego del siguiente mensaje.
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5: Doctor, nuestro tema de este día, la autoestima de los niños, es un tema universal. ¿Está usted de acuerdo en que la autoestima es una característica humana que no tiene barreras culturales? Que todos necesitamos sentirnos bien acerca de nosotros mismos para que podamos funcionar bien en cualquier sociedad a la que pertenezcamos?
6: Alejandro, en realidad, la salud de cualquier sociedad depende de la facilidad con que sus miembros individuales pueden ganarse la aceptación personal de los demás. El valor personal no es algo que los seres humanos pueden tomar o dejar libremente. Necesitamos tenerlo. Y cuando es inalcanzable, todos sufren. Por medio del uso apropiado de nuestra influencia y dirección como padres, podemos abrir el camino hacia la autoestima y el valor personal de nuestros hijos. Muchas veces somos nosotros los que, sin tener la intención de hacerlo, les causamos a ellos el daño más grande en el mismo hogar, que debiera ser su lugar de refugio o protección. He notado, al estar aconsejando a algunos padres, que sus propios sentimientos de inferioridad hacen difícil que ellos acepten las imperfecciones evidentes de sus hijos. No tienen intención de rechazarlos, pero el hijo deficiente simboliza sus propias incapacidades y sus fracasos personales. El primer paso es examinar los sentimientos que usted tiene, estando dispuesto incluso a poner al descubierto sus actitudes cargadas de sentimientos de culpabilidad que hasta ahora pudieran haber sido inconscientes. ¿Está usted secretamente decepcionado porque su hijo no es atractivo? ¿Nació él durante un tiempo difícil, lo cual produjo tensión económica o física en la familia? ¿Quería usted una niña en vez de un niño? ¿Fue concebido este niño o niña fuera del matrimonio, lo cual les obligó a ustedes a casarse? ¿Está enojado con él por haberle quitado la libertad que usted tenía o por requerir que tenga que dedicarle mucho de su tiempo? ¿Hace él que usted se sienta avergonzado porque es demasiado inquieto y ruidoso o demasiado retraído y taciturno? Es evidente que los padres no pueden enseñar a un hijo a que se respete a sí mismo, cuando tienen sus propias razones para no aceptarlo tal como él es. Después de todo, ¿qué derecho tenemos de exigir que nuestros hijos sean extraordinarios cuando nosotros mismos somos bastante corrientes?
5: Y frecuentemente los hijos están muy conscientes de las actitudes de sus padres, aun cuando estos tengan cuidado de lo que dicen delante de ellos, ¿verdad?
6: Eso es cierto. Una buena parte del concepto que su hijo tiene de sí mismo surge de la manera en que él piensa que usted lo ve a él. Él observa con mucho interés lo que usted dice y hace. Está más alerta a las señales que usted da acerca de su valor personal que a cualquier otra cosa. Incluso percibe sus actitudes no expresadas con palabras y tal vez inconscientes. Cuando el hijo está convencido de que los padres lo quieren y lo respetan mucho, se inclina a aceptar su valor propio como persona.
7: Pero, doctor, ¿no puede un padre amar a su hijo sin respetarlo?
6: Déjeme decirle, Alejandro. Yo he observado que muchos niños saben intuitivamente que sus padres los quieren, pero no creen que tienen un alto concepto de ellos. Así que un niño puede llegar a la conclusión de que, seguro, ellos me quieren porque soy su hijo. Puedo ver que soy importante para ellos, pero no están muy contentos conmigo como persona.
7: ¿Puede darnos usted algunos ejemplos de cómo un niño puede llegar a esa conclusión? ¿Qué es lo que un padre o una madre hace para dar a entender esa actitud?
6: Bueno, cuando Jaimito habla con personas que están de visita en la casa o que no son de la familia, la mamá se pone nerviosa. Se mete en la conversación para explicar lo que él está tratando de decir, o se ríe con nerviosismo cuando hace comentarios que parecen ser tontos. Cuando alguien le hace una pregunta, interrumpe y contesta por él. Ella muestra su frustración cuando está tratando de peinarlo o de hacer que se vea bien para una ocasión importante. Él sabe que ella piensa que esa es una tarea imposible. Esas formas de comportarse de la madre son señales para el niño de que ella tiene temor de que él la haga quedar en ridículo, que debe ser supervisado cuidadosamente para que no avergüence a toda la familia. Él percibe falta de respeto en el modo de portarse de su madre, aunque ella se expresa con verdadero amor.
7: Así que el padre y la madre deben hacer mucho más que solo amar a su hijo para fomentar su autoestima.
6: Así es. El elemento del respeto debe ser agregado si usted quiere contrarrestar los insultos que más tarde le lanzará a la sociedad. Alejandro, creo que hay 4 barreras comunes que pueden hacer que el niño dude de su valor propio, aun cuando sus padres lo amen profundamente. La primera es la insensibilidad de ellos, de los padres. Los adultos necesitan aprender a tener cuidado de lo que dicen en la presencia de sus hijos. Muchas veces, después de haber terminado de hablar en alguna conferencia, se me ha acercado un padre o una madre para consultarme acerca de algún problema en particular que su hijo o hija está teniendo. Mientras la madre describe los detalles, me doy cuenta de que el niño se encuentra a unos pocos pasos detrás de ella. Sus orejas comienzan a enrojecerse a medida que escucha la franca descripción de todas sus faltas. Yo me siento muy incómodo cuando escucho a un padre o a una madre que, sin tener ninguna mala intención, le hace daño a la autoestima de su hijo de esa manera. Los padres deben ser especialmente sensibles en cuanto a los asuntos relacionados con el atractivo físico y la inteligencia. Esos son los 2 puntos débiles en los que son más vulnerables los niños.
7: ¿Por qué es necesario el recordarle a los padres que realmente están dedicados a criar bien a sus hijos, que de todos modos sean sensibles a las necesidades de ellos? ¿No debe ser eso una expresión natural de su amor y su interés hacia ellos?
6: Sí, así debiera ser. Pero mamá y papá tienen algunos problemas que son suyos propios. Son empujados hasta el límite de su resistencia por su vida muy ocupada. Los hijos no encajan muy bien en la lista de cosas que tienen que hacer. Se requiere de tiempo para introducirlos a buenos libros, llevarles a volar una cometa, jugar a la pelota y armar rompecabezas. Estos son los elementos que sirven para edificar la autoestima y que se mantienen unidos por el amor. Pero rara vez llegan a realizarse en medio de un horario muy ocupado. En su lugar, las vidas llenas de actividades producen fatiga. La fatiga produce irritabilidad. La irritabilidad produce indiferencia. Y la indiferencia puede ser interpretada por el niño como una falta de verdadero cariño y de aprecio personal. La vida muy ocupada y la fatiga son la segunda barrera al valor propio del niño.
7: Doctor, con todo esto me estoy empezando a sentir culpable de mi propia insensibilidad y mis demasiadas ocupaciones. En realidad creo que quizás no esté pasando suficiente tiempo con mi hija.
6: Y esa, Alejandro, es precisamente la tercera barrera a la edificación de la autoestima de un niño. Como usted ha indicado, ser padre o madre es algo que puede causar muchos sentimientos de culpabilidad. El conflicto de intereses entre las necesidades del niño y las exigencias de las responsabilidades de los adultos es una de las muchas inconsistencias que pueden llenar nuestros corazones de fuerte dolor por sentirnos culpables. Ya que nadie puede realizar esta labor a la perfección, nos sometemos a una interrogación continua en el tribunal de nuestra aceptación como padres. ¿Fui justo en la forma que discipliné a mi hijo? ¿Reaccioné de una manera exagerada debido a mi frustración y enojo? ¿He sido parcial con el hijo que es mi favorito? Continuamente estas dudas y reproches dan vueltas en nuestras mentes.
7: ¿Y cómo debía responder un padre o una madre a estos sentimientos?
6: La mejor manera de hacerle frente a estos sentimientos de culpabilidad es enfrentándose con ellos firmemente, utilizándolos como una fuente de motivación para cambiar. Los padres que se sienten culpables deben hablar uno con el otro acerca de su insatisfacción, escribiendo las faltas que más les preocupan. Entonces, cada asunto debe ser juzgado por medio de las siguientes preguntas. ¿Son válidos mis sentimientos de culpabilidad? ¿Puedo hacer algo acerca de ellos? Si es así, ¿qué puedo hacer? Si no puedo hacer nada, ¿no debiera yo olvidar el asunto?
7: Eso me parece razonable, doctor. Es inútil machacar en hierro frío. Pero, ¿cuál es la cuarta barrera a la edificación de la autoestima de un niño?
6: Alejandro, es el sentimiento de rivalidad entre los hermanos por el amor del padre o de la madre. Muchas veces el niño no puede o no quiere expresar la inseguridad que siente ante la llegada de un nuevo hermanito, y sus padres necesitarán estar atentos a señales más sutiles. El síntoma más claro de este problema es un súbito regreso a la conducta infantil. El niño coge rabietas, se orina en la cama, se chupa el dedo o se pone a balbucear como si fuera un bebé. ¿Cómo soluciona el peligro que siente en su relación con sus padres? Sugiero que los padres ayuden al niño a expresar sus sentimientos. En segundo lugar, no deben permitir que su conducta antisocial tenga éxito. Y tercero, deben tratar de satisfacer las necesidades de él de distintas formas en que le hagan sentirse importante por ser el mayor.
1: Definitivamente la tarea de construir y resguardar la autoestima de los hijos es de vital importancia para los padres de familia. 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Asimismo, puede enviarnos sus comentarios escribiéndonos un correo electrónico a radio@enfoquealafamilia.com. Ahora, compartamos la sección El Minuto Familiar.
8: Piensa antes de hablar, les decimos a nuestros niños. Pero, ¿cuán bien ponemos en práctica nuestro propio consejo? Muy pocos de nosotros diríamos intencionalmente cosas que hieran los sentimientos de nuestros hijos. Póngase en el lugar de una jovencita que pasa por la pubertad y se ha puesto un poco gordita de la cintura. Imagínese cómo se siente ella cuando su madre le dice, «¿De veras necesitas comerte ese postre?». O, ¿qué del muchacho que lucha por salir adelante en la escuela y luego tiene que escuchar a sus padres jactándose del promedio de sobresaliente de su hermana? Lo que decimos y cómo lo decimos puede causarles un daño irreparable a la imagen que nuestros hijos tienen de sí mismos. Lo que digamos pudiera ser un comentario absolutamente inofensivo, pero nuestros niños podrían tomarlo como un gran insulto. Este fue el Minuto Familiar de Enfoque a la Familia, valorando lo que más importa.
1: Llegamos al final de esta audición reconociendo el trabajo del Departamento de Producción de Enfoque a la Familia. También agradecemos la participación del Dr. Dobson en la voz de Roberto Cruz y de nuestro amigo Alejandro Alba. Recuerde que puede enviarnos sus comentarios o propuestas para nuevos programas al correo electrónico radio@enfoquealafamilia.com. Soy Wendy Cortés y le espero mañana a esta misma hora en una nueva audición de Enfoque a la Familia. 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

0: Hay personas que le tienen tanto miedo al fracaso que pasan toda la vida evitando tomar decisiones y enfrentar riesgos. No comprenden que el éxito se fundamenta en su capacidad de enfrentar los momentos difíciles y seguir tratando. Fracasa únicamente quien se da por vencido, quien es incapaz de aprender de lo ocurrido y quien no le da un sentido de oportunidad a la situación que vive. Las personas exitosas se mantienen en movimiento, siempre tienen un proyecto que les inspira y no tienen miedo a equivocarse. Recuerde que no hay celebración si no se paga el precio de la perseverancia. Si estamos viviendo un momento difícil, no debemos deprimirnos o creer que todo terminó. Las grandes historias han nacido de las cenizas. Le habla Sixto Porras de Enfoque a la Familia.
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1: ¿Qué tal, chicos y chicas?
2: ¿Cómo están, amiguitos?
1: La historia para hoy es muy emocionante, ¿verdad, tío Daniel?
2: Sí, tía Elena. Casi no me puedo contener para contarla porque es el último capítulo de la historia de José, que está tomada del primer libro de la Sagrada Escritura, de Génesis, capítulos 44 al 47.
1: Y ahora, tío Daniel, cuéntanos la historia de hoy. ¿Cómo la titulas?
2: Yo la titulo La reunión largamente esperada. Los 10 hermanos de Canaán habían ido a Egipto para comprar alimento y llevaron con ellos a su hermano más pequeño, Benjamín. Pero antes de darse a conocer a sus hermanos, José quería probarlos una vez más. Así que José mandó al mayordomo de su casa:
3: llena las bolsas de esos hombres con todo el trigo que puedan llevar y pon el dinero de cada uno de ellos encima en sus bolsas. Y pon mi copa de plata dentro de la bolsa del más joven, junto con el dinero que pagó por su trigo.
2: Tan pronto como amaneció, los hermanos de José se pusieron en camino. Todavía no estaban muy lejos de la ciudad cuando José le dijo a su mayordomo:
3: ve a perseguir a esos hombres y diles cuando los alcances, ¿por qué han pagado bien con mal?

0: ¿En qué podemos servirle, señor mayordomo?
1: ¿No los ha tratado bien mi amo, el primer ministro de Egipto?
0: Por supuesto que sí.
1: Entonces, ¿por qué le han pagado bien con mal?
0: Nosotros, le pagamos bien con mal.
1: Ustedes le han robado su copa.
0: ¿Qué? ¿Qué copa?
1: La copa del gobernador con la que suele adivinar.
0: Nosotros no somos ladrones. Registre la caravana. Que muera cualquiera de estos servidores suyos al que se le encuentre la copa. Y hasta nosotros seremos sus esclavos.
1: ¡No! El que tenga la copa será mi esclavo. Los demás quedarán libres de culpa. ¿De acuerdo? ¿De acuerdo? Bien, muy bien. Bajen las bolsas de sus burros y tráiganlas aquí, una por una. Y yo las registraré.
2: Una por una se abrieron las bolsas de cada hermano, pero la copa no aparecía. Finalmente...
0: Falta una, Benjamín. Trae tu bolsa. Le voy a decir una cosa, mayordomo. Usted no encontrará la copa en la bolsa de Benjamín. Él es el último de nosotros que robaría algo. ¡La copa!
1: Esta es la copa del gobernador. ¡Tú eres un ladrón, joven!
3: No, señor.
1: Venga, sígame a la ciudad. Usted será esclavo de mi amo.
4: Pero, señor mayordomo, Benjamín no robó la copa.
1: La encontré en su bolsa.
4: Él no es ladrón. Y ser esclavo en pago por un delito que no cometió no es exactamente...
1: ¡No discutamos! Todos estuvimos de acuerdo que aquel en quien se hallara la copa sería mi esclavo. ¡Que sea así! Los demás pueden regresar a su país.
4: Yo seré su esclavo en lugar de Benjamín.
1: ¡No!
4: Pero señor,
1: se hará como hemos dicho. Nada más ni nada menos.
0: Señor mayordomo.
1: Sí.
0: Todos nosotros regresaremos con usted para discutir este asunto con su alteza el gobernador y dejar que él decida.
1: Muy bien.
5: José, mi querido, ¿estás aún ahí? Pensé que tenías asuntos urgentes en la corte esta mañana.
6: Sí, Asenat. Pero no tan urgentes como algunos asuntos que tengo que resolver aquí en mi palacio.
5: ¿Tus hermanos?
6: Sí, mis hermanos. Voy a averiguar si odian y envidian a su hermano Benjamín como una vez me odiaron a mí. Espero que cuando el mayordomo traiga a Benjamín aquí, ellos insistan en venir para tratar de convencerme que uno de ellos sea mi esclavo en lugar de Benjamín.
5: ¡Qué esposo sabio tengo! Me parece que es el mayordomo.
6: Tal vez. ¡Guarda! ¡Abra la puerta!
1: ¡Que viva el gobernador!
6: Pase adelante, mayordomo.
1: ¡Que viva para siempre, gobernador!
6: Bueno, mayordomo, ¿hizo usted lo que le mandé?
1: Sí, su alteza. Y para consternación de ellos, descubrieron que la copa estaba en la bolsa de Benjamín.
6: ¿Y trajo usted a Benjamín con usted?
1: Sí, señor mío.
6: ¿Y los otros? ¿Siguieron su viaje a la tierra de Canaán?
1: No, señor mío. Insistieron en regresar aquí con Benjamín. Piensan que van a convencer a mi señor que uno de ellos sea su esclavo en lugar de Benjamín.
6: ¿Dónde están ellos ahora?
1: En su sala de audiencia, señor.
6: Voy a ir a verlos. Vaya adelante.
1: Sí, señor mío.
7: Hola, amiguitos. Muchos de ustedes han oído hablar acerca de nuestro Club Centinelas de América y otros ya son miembros. Pero para los que aún no son miembros o no han escrito todavía, queremos invitarles a que lo hagan. Solo envíen dos fotos tamaño carnet, nombre, edad y dirección a tu historia preferida, apartado 260, San José 2120, Costa Rica, Centroamérica. 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Nuevamente nuestra dirección, tu historia preferida, apartado 260, San José, 2120, Costa Rica, Centroamérica. Nuestros amiguitos en Sudamérica pueden escribirnos a casilla número 1423, Cochabamba, Bolivia. Y ahora volvamos a nuestra historia para hoy titulada La reunión largamente esperada.
2: José probó a sus hermanos para saber si eran todavía egoístas y envidiosos. Acusó a Benjamín de haber robado su copa de plata.
1: Su Alteza me ordena que les diga por qué han robado la copa de plata que mi amo usa para beber y para adivinar.
4: ¿Qué diremos a mi señor? Aquí nos tiene. Somos esclavos de su señor junto con el que tenía la copa.
1: Su Alteza el gobernador no permitirá eso. Solo será su siervo aquel en cuya bolsa fue encontrada la copa. Los otros pueden regresar tranquilos a la casa de su padre. Nadie los molestará.
2: En su profunda tristeza, Judá se acercó al gobernador y exclamó:
4: Yo le ruego a usted, señor, que me permita decirle algo en secreto. Por favor, no se enoje conmigo, pues usted es como si fuera el mismo faraón. Usted nos preguntó si teníamos padre o algún otro hermano, y nosotros le contestamos que teníamos un padre anciano y un hermano todavía muy joven, que nació cuando nuestro padre ya era anciano, y nuestro padre lo quiere mucho, pues es el único hijo que le queda de la misma madre, porque su otro hermano murió. Entonces usted nos pidió que lo trajéramos porque quería conocerlo, y que si no venía, no volvería a recibirnos. Cuando regresamos junto a mi padre, le contamos todo lo que usted nos dijo. Y cuando nuestro padre ordenó, regresen a comprar un poco de trigo, le dijimos, no podemos ir a menos que nuestro hermano menor vaya con nosotros. Y tu siervo, mi padre, nos dijo, ustedes saben que mi esposa me dio dos hijos. Uno se fue de mi lado. Y dije, seguramente algún animal salvaje lo despedazó. Nunca más lo vi. Si se llevan a este también y le pasa algo malo, ustedes tendrán la culpa de que este viejo se muera de tristeza. Por eso yo le ruego a usted que me permita quedarme como su esclavo en lugar del muchacho y que lo deje ir a él con sus hermanos. Porque, ¿cómo voy a regresar junto a mi padre si el muchacho no va conmigo? No quiero ver el mal que sufriría mi padre.
2: Al terminar Judá su ruego, el poderoso gobernador ordenó que todo su personal saliera de la sala. Y entonces, no pudiendo ya contenerse, José rompió a llorar. Y José dijo a sus hermanos,
0: Yo soy José.
4: ¡José!
2: Mudos de temor y asombro, los hermanos quedan paralizados. Su hermano, a quien habían envidiado y lo hubieran matado, pero que luego lo vendieron como esclavo, es el gobernador de Egipto. Delante de ellos pasa todo el maltrato que le habían dado. Se acuerdan cómo se habían burlado de sus sueños y cómo trataron de impedir que se cumplieran. Y con todo, tuvieron una parte en el cumplimiento de aquellos sueños, y ahora que están completamente en sus manos, sin duda él se va a vengar de todo lo que lo hicieron sufrir. Viendo su aturdimiento, José les dijo,
3: Por favor, les ruego que se acerquen. ¿Vive mi padre todavía?
8: Sí, padre vive todo.
3: Yo soy su hermano, José. No se aflijan ni se enojen con ustedes mismos por haberme vendido, pues Dios me mandó a Egipto para salvar vidas. Llevan 2 años de hambre en el país, y todavía durante 5 años más, no se cosechará nada aunque se siembre. Pero Dios me envió antes que a ustedes para hacer que les queden descendientes sobre la tierra y para salvarles la vida de una manera extraordinaria. Así que, hermanos míos, no fueron ustedes, sino Dios el que me envió aquí y me ha puesto como consejero del faraón y amo de toda su casa y como gobernador de todo Egipto. Vayan inmediatamente a Canaán y díganle a mi padre, José está vivo. Dios lo ha puesto como señor de todo Egipto. Ven a verme, no tardes. Vivirás en la región de Gosén y estarás cerca de mí.
2: Y la noticia de José y sus hermanos se escuchó en el palacio del faraón. Y el faraón se alegró y le dijo a José:
9: di a tus hermanos que carguen sus animales y regresen a Canaán. Ordénales que de aquí lleven carretas para traer a sus mujeres y a sus niños y también al padre de ustedes. Que vengan, porque lo mejor de todo Egipto será de ellos.
10: Abuelo Jacob, ¿cuándo va a regresar mi papito de Egipto?
11: No lo sé, hijita. Supongo que el gobernador le está causando problemas, como la otra vez.
10: Abuelo Jacob, ¿puedo comer algo? Tengo hambre.
11: Bueno, hijita mía, ¿no quieres que te cuente una historia?
10: Sí, abuelito, ¿me la quieres contar?
11: Sí, ahora... ¿Qué quieres que te cuente?
10: Cuéntame la historia del tío José y de su capa de muchos colores.
11: Pero, hijita, casi te la cuento cada día.
10: Por favor, abuelito, cuéntamela otra vez, por favor.
11: Muy bien, una vez, hace mucho tiempo, en un país muy lejano, más allá del Río Grande, tu abuelita Raquel tuvo un bebito llamado José. Y se parecía mucho a tu abuelita.
12: ¡Padre! ¡Padre!
10: Oh, es tía Dina.
12: Alguien está viniendo. Es una caravana.
11: ¡Ah, mis hijos! ¿Ya vuelven de Egipto?
12: No lo sé. Se parece más a un ejército que a los muchachos.
11: ¿Un ejército? ¿Viene aquí?
12: Bueno, tal vez no es un ejército, pero es una gran caravana. ¿Caballos, carretas, burros?
11: A lo mejor es una banda de saqueadores. Están muy cerca.
12: Están llegando a aquella colina del sur. Voy a correr hasta la carpa grande para avisar a todos.
10: Abuelito, aquel hombre que viene a caballo no es un ladrón.
11: ¿No es ladrón?
10: No, es tío Rubén.
11: ¿Rubén? No puede ser, todas esas carretas.
10: Pero es tío Rubén, es él.
13: Sí, soy yo, Rubén, padre.
11: Rubén, hijo mío, ya están de vuelta.
13: ¿Llegamos a tiempo, padre? ¿Se terminó el alimento?
11: Llegan justo a tiempo, hijo. Estamos...
14: ¡Padre!
11: ¡Simeón! ¡Es Simeón en casa otra vez!
14: Sí, padre, al fin en casa.
11: ¿Y mi hijo Benjamín está con ustedes?
14: Sí, padre, todos estamos aquí, los 11 hermanos.
11: ¡Ay, Dios contestó mis oraciones! Todos mis hijos han sido... Pero, ¿y estas carretas y estos caballos? ¿Esta gran caravana? ¿Qué significa?
13: El gobernador de Egipto envió mucho alimento con nosotros, padre.
11: ¿El gobernador? ¿Se arrepintió y les dio todo el alimento que hay en Egipto?
14: No, padre. El gobernador de Egipto es el gran...
11: No te preocupes de eso ahora, Simeón. Vamos a dejarlo hasta que nuestras familias estén reunidas en una... ¿Una fiesta? Sí, vamos a tener una fiesta. Y después te dejaremos que nos cuentes todo lo que pasó en Egipto.
14: Muy bien, padre.
13: Como usted diga, padre.
11: Y ahora, hijita, corre y dile a tu abuelita Lea que reúna a todos en la carpa comedor al mediodía para una fiesta.
10: Muy bien, abuelito Jacob.
11: Otra vez está reunida toda la familia. Todos, excepto José. Y él fue muerto. Alguna mala bestia lo devoró hace 22 años.

0: Rubén, Rubén, pídele a todos que hagan silencio. Quiero decir algo.
1: Sí, padre. Por favor, silencio. Papá quiere decirnos algo.
0: Sé que están ansiosos de conocer las cosas maravillosas que le acontecieron a los hermanos en Egipto. Cuéntanos, Simeón.
2: Pues el gobernador de Egipto envió todas estas carretas y toda esta gran cantidad de alimento que acabamos de traer.
0: Pero ¿por qué, Simeón? Pensé que el gobernador los acusó de ser espías.
2: Bueno, padre, el gobernador de Egipto es padre, es José. ¿Eh? ¡José! ¡Aún está vivo!
0: ¿Qué dijiste, Simeón?
2: José aún vive.
0: ¿José? ¿Aún vive mi hijo José?
2: Sí, padre.
0: No. José está muerto. Fue devorado por una bestia salvaje hace 22 años. Yo mismo vi la evidencia en su capa destrozada.
2: José aún vive.
0: Simeón, hijo, no te burles de mí. No me tortures. Mi hijo José está muerto.
1: Papá, Simeón dice la verdad. José está vivo. ¿Sí? En Egipto.
0: ¿Qué? Si José aún está vivo, entonces ustedes me engañaron. Durante 22 años me engañaron. No puede ser verdad. José está muerto.
1: Padre, a José no lo devoró ninguna mala bestia. Nosotros lo odiábamos y lo vendimos como esclavo a una caravana de ismaelitas. Lo llevaron a Egipto y ahora es el gran gobernador de Egipto.
0: Y durante 22 años... ¿ustedes me dejaron llorar la muerte de José?
2: Padre, nosotros confesamos nuestro pecado y te pedimos perdón.
0: ¿Todo este tiempo José fue un esclavo en Egipto? ¿Mis propios hijos lo vendieron como esclavo? No sospeché que ustedes eran tan crueles, tan malos.
1: Por favor, padre. Perdónanos.
2: Sí, padre, perdónanos, por favor.
0: Bien. Sí, les perdono.
3: Gracias, padre. Gracias.
1: Padre, José envió estas carretas para llevarte a ti y a toda la familia a Egipto para vivir con él, porque todavía va a haber 5 años de hambre.
0: Cinco años. Ir a Egipto. Hijos míos, aceptaremos la invitación de José e iremos a Egipto para vivir.
4: Abuelito, ¿vamos de verdad a Egipto?
0: Estamos en camino, hijita mía.
4: ¿Es verdad que el tío José vive en Egipto?
0: Sí, es verdad. Tu tío José es el gobernador de Egipto.
4: Oh, abuelito, cuéntame la historia del tío José y de su capa de muchos colores.
0: Ahora no, hijita, ahora no. Algún día, muy pronto, tendré una nueva historia de José para contarte. Será una historia maravillosa acerca de capitanes y reyes y gobernadores.
5: Y Jacob envió a Judá adelante para ver a José, para que viniera a recibirlo a la región de Gosén. Y José ordenó que prepararan su carroza para ir a recibir a su padre.
6: Aquella nube de polvo que se ve allí, ¿te parece, Judá, que podría ser papá y su caravana?
7: Estoy seguro que sí, José.
6: Cochero, trate de ver si puede acelerar la velocidad de esta carroza. ¡Padre mío!
0: ¡José!
6: ¡Padre!
0: ¡José, hijo mío!
6: ¡Padre! Hijo mío.
0: ¿Eres realmente tú, mi hijo, tanto tiempo perdido, José?
6: Sí, padre, soy yo, José.
0: Ah, estás vivo. Después de verte personalmente y encontrarte vivo todavía, ya puedo morir.
5: Después de eso, las cosas se sucedieron rápidamente. En unos pocos días, Jacob y sus 11 hijos con sus familias estaban cómodamente establecidos en su nuevo hogar. Muy poco tiempo después, José invitó a su padre Jacob a ir a la capital de Egipto y se lo presentó al rey. Jacob era un extraño en la corte real, pero en medio de los sublimes paisajes de la naturaleza, había tenido comunión con un monarca más poderoso, el monarca del cielo. Y ahora, consciente de su superioridad, levantó sus brazos y bendijo al faraón.
0: Oh, grande y poderoso rey de Egipto, pido que las más ricas bendiciones de Dios se derramen sobre ti. E invoco al Dios de mis padres para que te prospere en todo lo que haces.
5: No mucho tiempo después, en un atardecer, Jacob estaba sentado a la puerta de su tienda, mirando la amplia extensión de la tierra de Gosén.
4: Abuelito, por favor, cuéntame una historia.
0: Muy bien, hijita, muy bien. ¿Qué historia quieres que te cuente esta noche?
4: La historia del tío José y de su capa de muchos colores.
0: ¿No quieres que cuente la historia acerca de José y el gobernador y el rey?
4: ¿Ocurrió todo eso ahora, abuelito Jacob?
0: Sí, creo que sí.
4: Entonces cuéntamela, por favor.
0: Bueno, hijita, hace mucho tiempo, en una tierra más allá del gran río, tu abuelita Raquel tuvo un bebito llamado José. Él se parecía muchísimo...
4: Pero, abuelito, esa es la forma como tú siempre empiezas la historia.
0: Lo sé, hijita, lo sé. Las dos historias comienzan de la misma manera, pero terminan de una forma diferente.
4: Oh.
0: De todos modos, mientras José estaba afuera cuidando las ovejas, le hice una túnica muy hermosa de muchos, muchos. Y así vinimos a vivir a Gosén. Y esa, hijita, es la historia de tío José, que llegó a ser el gran gobernador de Egipto. Llegó a ser gobernador porque fue fiel a los principios. No iba a ceder al pecado y la tentación.
4: ¿Es esa toda la historia, abuelito Jacob?
0: Sí, pienso que sí, hijita. Ese es el fin de mi historia.
8: ¡Ah, qué preciosa historia, tío Daniel! Qué lindo saber que al final José y su familia pudieron reunirse.
5: Sí, tía Elena, después de tanto tiempo separados y de pasar tantas dificultades y dolor, el Señor les bendijo dándoles el gozo y la alegría de estar juntos nuevamente.
8: ¿Sabes, tío Daniel? Eso me acuerda que nosotros también nos reuniremos algún día con aquellos que amamos y que ahora no están con nosotros.
5: Tiene razón, tía Elena. Será ese día cuando nos reunamos con Jesús. Y es precisamente de eso de lo que nos habla el canto que tenemos para nuestros amiguitos y también para los adultos que nos escuchan hoy. Se titula Jesús ya viene otra vez.
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0: Hola amiguitos, queremos decirles que si desean escribirnos solicitando ser miembros del Club Centinelas de América o si solamente desean recibir las aventuras, pueden escribir a Tu Historia Preferida, apartado 260, San José, 2120, Costa Rica, Centroamérica. Nuestros amiguitos en Sudamérica pueden escribirnos a Tu Historia Preferida, casilla número 1423, Cochabamba, Bolivia. 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
0: Que el Señor les bendiga.

0: La radio te informa la hora. 14, 2 minutos.
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0: Era costumbre de los judíos orar tres veces al día, a las 9 de la mañana, a las 12 del día y a las 3 de la tarde. A nosotros se nos pide orar sin cesar. ¿Cómo podemos hacer esto? 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
0: Si pudiéramos preguntarle a Jesús a qué daba prioridad cada día de su vida, esta sería la respuesta que recibiríamos. Para mí el tiempo más importante del día es el que paso en comunión con mi Padre Celestial. La Biblia nos dice en varias ocasiones que el Señor dedicaba tiempo para estar a solas con su Padre no solo temprano en la mañana, sino también en la tarde. Es por eso que estaba tan seguro de que todo lo que hacía iba de acuerdo con la voluntad del que lo había enviado, pues vivía en comunión constante con él. Tenía la capacidad de hacer esto, no solo porque era Dios mismo hecho carne, sino también porque dedicó tiempo para orar. Les invito a que abran su Biblia en el capítulo 4 de Colosenses para leer los versículos del 2 al 4. Y aquí vamos a darnos cuenta que Pablo nos enseña principios muy importantes en relación con la oración en la vida del cristiano. Leamos Colosenses 4, 2 al 4. Perseverad en la oración, velando en ella con acción de gracias, orando también al mismo tiempo por nosotros, para que el Señor nos abra puerta para la palabra a fin de dar a conocer el misterio de Cristo, por el cual también estoy preso, para que lo manifieste como debo hablar. Es importante entonces que oremos de esta manera y que también prestemos atención a algunos aspectos esenciales que deben ser parte de nuestro tiempo de oración. Muchos cristianos están sumergidos en sus problemas porque no han dedicado tiempo para orar por ellos. Desconocen que la voluntad de Dios es que vengan delante de su presencia para depositar todo aquello que les está afanando. El Señor es poderoso para eliminar estas dificultades o para sostenernos en medio de cualquier prueba. Lo único que debemos hacer es orar y escuchar lo que tiene que decir al respecto. Estos cuatro aspectos son bien sencillos, pero a la vez imprescindibles para poder mantener una vida de oración exitosa. Si en verdad deseamos impactar la vida de los que viven a nuestro alrededor, debemos poner atención a estos cuatro puntos. El primero de estos aspectos es que debemos separar un espacio de nuestro tiempo para orar. Si no hacemos planes para perseverar en la oración, nunca vamos a poder hacerlo. El enemigo siempre va a poner algún obstáculo en nuestro camino para que no dediquemos tiempo para hablar con el Señor. Vamos a sentir que estamos demasiado ocupados como para dedicar tiempo para orar. Pero el cristiano debe separar un espacio de tiempo diario para hablar con el Señor sin importar lo que está viviendo en ese momento. El segundo aspecto es que debemos separar un lugar especial para orar. Una vez que hemos escogido este lugar especial para orar, vamos a sentirnos más cómodos hablando con el Señor ahí que en cualquier otro sitio. No significa esto que no podemos orar en ningún otro lugar, sino que es en este santuario de oración que vamos a dedicar más tiempo para estar a solas con nuestro Padre Celestial. El tercer aspecto es que debemos tener un propósito específico al orar. Si no tenemos un propósito, no vamos a poder orar de la manera adecuada, sino que solamente vamos a estar alzando plegarias al cielo esporádicamente y no con perseverancia como se nos exhorta en la Biblia. El cuarto aspecto es que debemos tener un plan. No es algo complicado o difícil de hacer, sino que es tan sencillo que podemos sentirnos tentados a no prestar atención a esta estrategia. Parte de este plan es usar un cuaderno para anotar las peticiones que hemos hecho al Señor. Debemos poner el día en el que hicimos esta petición y también la fecha en la que fue contestada por Dios. Después de cierto tiempo, haciendo esto, vamos a tener varias páginas llenas de peticiones y oraciones contestadas. Y cada vez que abramos esta libreta, vamos a recordar que Dios nos ama tanto, que ha escuchado nuestras plegarias y nos ha respondido de acuerdo a su voluntad. Estas anotaciones van a llegar a ser una prueba tangible de lo mucho que el Señor se preocupa por nosotros y de cómo ha intervenido en nuestra vida para solucionar nuestros problemas. Por medio de este cuaderno vamos a darnos cuenta de lo mucho que hemos crecido espiritualmente y de cómo nuestra relación personal con Jesucristo se ha fortalecido cada día más. Pablo nos dice que si deseamos que nuestras oraciones sean efectivas, debemos perseverar en esto, velando y dando gracias por aquello que aún no hemos recibido. No podemos desanimarnos si la respuesta a nuestra petición no viene inmediatamente. No podemos permitir que las distracciones de este mundo nos estorben para que no podamos orar adecuadamente. Vamos a ser atacados por Satanás. Pero no tenemos por qué permitir que nuestro tiempo personal con Dios sea afectado, pues siempre debemos recordar con quién estamos hablando. No estamos teniendo una conversación con cualquier persona, sino con el Todopoderoso, el Creador del universo, nuestro Señor y Salvador. Su poder es ilimitado y tiene toda la capacidad para sostenernos en medio de cualquiera de estas pruebas. El apóstol Pablo les pide a los cristianos de esta iglesia que oraran por él y que intercedieran de esta manera delante de Dios por ese ministerio en el que estaba trabajando arduamente. De esta forma, estaba motivando a estos creyentes a mantener una vida de oración constante. ¿Qué va a suceder si comenzamos a orar no solo por nosotros, sino también por las necesidades del resto del mundo, por el crecimiento espiritual de los demás creyentes y por aquellos que predican el Evangelio de Cristo en cada rincón de la tierra? Deseo compartir con ustedes 10 resultados que van a venir a nosotros como consecuencia de mantener estos motivos en nuestras oraciones. El primero de estos resultados es que, como ya mencionamos, nuestra comunión personal con Dios va a fortalecerse y nuestra fe en Cristo va a ser más grande cada día. El segundo es que vamos a ver la vida de una manera diferente, pues nuestra visión espiritual va a expandirse. Ya no vamos a verlo todo desde nuestro punto de vista, sino desde la perspectiva de Dios. Vamos a empezar a preocuparnos por asuntos que antes no eran de nuestro interés, y nuestro discernimiento espiritual también va a crecer. El tercero es que nuestra fe va a ser más grande. Vamos a ser capaces de enfrentarlo todo con una actitud positiva. Lo único que tenemos que hacer es orar con perseverancia y mantener este registro de peticiones en el cual también podemos escribir lo que Dios nos ha dicho en este tiempo de oración y la manera en la que ha trabajado en nosotros. El cuarto resultado es que vamos a sentir paz en medio de cualquier tormenta que estemos viviendo. Esto no significa que por medio de la oración vamos a ser librados de pasar por este tiempo de sufrimiento, sino que vamos a poder contar con el poder de Dios y vamos a sentir una gran paz en nuestro corazón. No importa qué tan grande sea esta dificultad o qué tan profunda sea la herida que hemos sufrido, nuestro ser va a ser inundado con la paz que proviene del Señor, la cual es más poderosa que cualquiera de estas pruebas que nos atacan diariamente. El quinto es que vamos a ser purificados. No vamos a poder venir ante su presencia con un corazón sincero día tras día, semana tras semana, mes tras mes o año tras año, sin que el Señor nos muestre aquellos aspectos de nuestra vida que no son de su agrado. Puede que no nos hayamos dado cuenta de que tenemos algunas cosas que tenemos que cambiar. Y no necesariamente me estoy refiriendo al pecado, sino a aquello que nos está estorbando en nuestro crecimiento cristiano y lo que está impidiendo que Dios nos dé más bendiciones. El sexto resultado es que vamos a crecer espiritualmente en cada área de nuestra vida. ¿Qué hace el Señor en nosotros por medio de la oración? Nos muestra lo que es de su agrado y en lo que debemos estar dedicando el tiempo que nos ha regalado. Nos enseña a poner en uso los dones espirituales que nos ha dado. nos da indicaciones precisas acerca de cómo debemos usar el dinero que ha puesto en nuestras manos. El séptimo es que comienza a desarrollar en nosotros un gran anhelo de obedecer a Dios. Mientras más oramos y mientras más conocemos acerca de nuestro Señor, más vamos a desear hacer su voluntad en todo lo que hagamos. Satanás nunca va a rendirse o a dejar de atacarnos, y como ya hemos dicho, la mayoría de las veces va a concentrar su ataque en la vida de aquellos que están perseverando en la oración. De hecho, podemos gozarnos y alegrarnos cada vez que sintamos que estamos siendo atacados por Él, pues esto significa que nuestra comunión con Jesucristo se ha fortalecido más. El octavo resultado es que nuestro Padre Celestial va a proveer para cada una de nuestras necesidades. No importa si son necesidades físicas, materiales, emocionales o espirituales, vamos a darnos cuenta de que cada una de ellas han sido satisfechas de acuerdo a la voluntad de nuestro Señor. El noveno es que vamos a servir a Dios con más eficiencia. Si le estamos sirviendo en el ministerio de la música, vamos a hacerlo de una manera más poderosa. Lo mismo va a ocurrir si estamos enseñando, visitando o sirviéndole en otra área. Vamos a darnos cuenta de que no estamos haciendo esto por nosotros mismos, sino que el Señor nos está guiando con su poder y sabiduría para que así podamos hacer un trabajo más excelente. El último resultado que deseo compartir con ustedes es que vamos a ser más productivos en cada etapa de nuestra vida. Si damos prioridad a nuestro tiempo de oración, estamos permitiendo que el Señor actúe en nosotros para así hacer algo maravilloso cada día de nuestra vida. Y la única manera en la que podemos darnos cuenta si todos estos resultados son reales o no, es si ponemos en práctica estos principios espirituales que hemos estado mencionando. ¿A cuántos de nosotros no nos gustaría poder contar con un grupo de hermanos que estén sosteniéndonos con sus oraciones diariamente? ¿Cuántos de nosotros estamos dispuestos a ser parte de ese grupo de oración? Si en verdad deseamos que los demás oren por nuestros problemas, tenemos también nosotros que estar dispuestos a interceder por los que viven a nuestro alrededor. En muchas ocasiones no hacemos esto, porque no nos damos cuenta del poder tan grande que radica en la oración. No podemos comprender la importancia que tiene que otro hermano nos sostenga en sus oraciones y le pida a Dios que nos proteja y nos guíe en todo lo que hagamos. Lo más valioso que poseemos en nuestra vida no es una de nuestras posesiones materiales, sino el hecho de que tengamos a un grupo de hermanos orando por nosotros diariamente. Esto es precisamente a lo que Pablo se refiere cuando dice en Colosenses 4:3, orando también al mismo tiempo por nosotros, para que el Señor nos abra puerta para la palabra a fin de dar a conocer el misterio de Cristo por el cual también estoy preso. Hay varios aspectos importantes en esta frase. Primeramente afirma que Dios va a encargarse de abrir una puerta de oportunidad para el Evangelio. O sea, que el apóstol Pablo reconoce que es por medio de la oración que las oportunidades vienen a nuestra vida para que podamos compartir su palabra con los demás. Es de esta manera que podemos llegar a los habitantes de otros países que aún no conocen nada de Jesucristo. Comenzamos a orar diciendo, Padre, sabemos que solo tú puedes abrir esta puerta. No conocemos a la persona con la que tenemos que hablar para que esto suceda. No estamos seguros de los pasos que debemos dar para que esto ocurra y no tenemos los fondos necesarios para desarrollar esta labor. Pero estamos convencidos de que tú, Señor, tienes todo el poder necesario para que esta puerta sea abierta ante nosotros. Es precisamente por medio de nuestras oraciones que Dios comienza a trabajar a nuestro alrededor. Así que si deseamos que esta obra empiece en nuestra vida, tenemos que pedirles a otros cristianos que comiencen a orar por nosotros. Y si queremos que esto suceda, primero debemos orar por los demás. Vamos a darnos cuenta de que el Señor nos va a rodear de guerreros de oración que estén dispuestos a interceder por nuestras necesidades. Debemos dedicar tiempo para orar con los demás hermanos, pero también tenemos que hacerlo a solas cuando nadie más esté a nuestro alrededor. También podemos ver en este versículo 3 que acabamos de leer que se nos habla del misterio de Cristo que debía ser predicado. Esta frase es usada por Pablo para describir al Evangelio de salvación que debía ser revelado a los gentiles y a los judíos. O sea, está hablando de tener la habilidad para comunicar el mensaje de vida eterna a todas las personas de su época. No solo les pide que oren para que el Señor abriera puertas para la obra de evangelismo que estaba haciendo, sino que también les dice en el versículo 4 del mismo pasaje, para que lo manifieste como debo hablar. No debemos perder nuestro tiempo criticando a otras personas. En lugar de criticar y hablar mal de nuestros líderes en la iglesia, tenemos que orar por ellos, para que el Señor actúe en sus vidas y trabaje en esas áreas que no nos agradan. ¿Cuándo fue la última vez que oró por el pastor de la iglesia a la que asiste? No existe ninguna persona perfecta. Es por eso que los miembros de nuestra congregación y aún nuestros líderes, incluyendo el pastor, necesitan de nuestras oraciones. Esta es la razón por la que debemos interceder por sus necesidades y pedirle al Señor que les ayude a cambiar todo aquello que esté incorrecto en sus vidas. ¿Qué va a hacer nuestro Padre cuando nos escuche pedirle todo esto? Sencillamente va a responder a nuestras oraciones, pues en esto se complace y se agrada. Por eso Pablo les pide a estos cristianos que intercedan por él, para que así se abrieran nuevas oportunidades para predicar el Evangelio y para que él pudiera hacerlo de la manera correcta. Esto es exactamente lo que deseo que ustedes hagan, que intercedan por mí, para que el Señor me dé más oportunidades para predicar y que también me ayude a compartir la verdad de una manera clara y sencilla, y que de esta forma cualquier persona, inclusive un niño de corta edad, pueda comprender el mensaje de salvación. Sé que para que esto ocurra, mis hermanos en la fe deben estar intercediendo por mí para que el Señor hable por medio de mis labios y que de esta manera su obra, su trabajo, sea realizado en mi vida. ¿Cómo es nuestra vida de oración personal? ¿Estamos dedicando suficiente tiempo, no solo para orar por nuestras necesidades, sino también para interceder por aquellos que tanto amamos? ¿Y qué de las personas que no conocemos? ¿Estamos orando también por ellos? ¿Acaso incluimos en nuestras oraciones a los que viven alejados de Dios para que también ellos puedan disfrutar de esta salvación tan grande que se nos ha dado? También debemos orar por aquellos que están hambrientos, sufriendo enfermedades, envueltos en diferentes guerras que están ocurriendo en este mismo instante alrededor del mundo. Todas estas personas necesitan desesperadamente conocer la verdad del Evangelio y de esta forma poder ser reconciliados con su Creador. El apóstol Pablo nos exhorta a perseverar en la oración y nos muestra que si en verdad deseamos ser útiles en la obra del Señor, debemos orar cada día de nuestra vida. Deseamos vivir de tal manera que la vida de los que viven a nuestro alrededor sea impactada por nuestras acciones. ¿Queremos hacer la diferencia en este mundo en que vivimos? Si este es nuestro anhelo, tenemos que dedicar tiempo para orar. Solamente de esta forma vamos a poder crecer espiritualmente. Nuestra fe se va a fortalecer y nuestro compañerismo con Dios va a ser cada día más grande. Y no solo esto, sino que el Señor va a comenzar a usarnos de una manera que nunca habíamos imaginado y vamos a darnos cuenta de cuán útiles podemos llegar a ser cuando depositamos nuestra vida en sus manos. Lo único que debemos hacer para lograr todo esto es perseverar en la oración y velar con acción de gracias. Oremos para que el Señor nos ayude a vivir de esta manera. Padre, te agradecemos por darnos la oportunidad de comunicarnos contigo por medio de la oración. Gracias por hacer que todo este proceso sea sencillo y fácil de realizar para nosotros. Gracias por darnos la seguridad de que cada vez que oremos, nuestras plegarias van a ser escuchadas y respondidas por ti, de acuerdo a tu voluntad, pues nos amas incondicionalmente. Te pido que seas con todos aquellos que han tenido la oportunidad de escuchar este mensaje. Ayúdales para que puedan ser lo suficientemente sabios como para decidir separar un espacio de tiempo cada día para hablar contigo por medio de la oración. Permite también que puedan aplicar todos estos principios que hemos compartido hoy, para que así puedan disfrutar de una vida de oración saludable y que puedan aprovechar al máximo este privilegio que has dado a cada uno de tus hijos e hijas. En el nombre de tu Hijo Jesucristo oramos. Amén.
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0: La vida sería demasiado fácil si todo consistiera en tan solo orar, esperar a que Dios respondiera nuestras oraciones y continuar adelante. Si todo fuera tan fácil, no aprenderíamos a apreciar la oportunidad que nos da de venir ante su presencia en oración. Sencillamente usaríamos este método para pedirle lo que deseamos e ignoraríamos lo que tiene que decirnos. Cuando clamamos ante nuestro Padre Celestial, lo que hacemos es expresar nuestra desesperación. Estamos reconociendo que no podemos hacer nada por nuestras propias fuerzas para sanar esa herida que tenemos, para cambiar la situación por la que estamos pasando o para salir vencedores de la prueba en la que nos encontramos. Estamos aceptando nuestra insuficiencia y reconociendo al mismo tiempo que solo Dios puede hacerlo. Clamar en alta voz al Señor no significa que estamos dudando de su poder, todo lo contrario, es una muestra de la confianza que tenemos en Él, pues sabemos que todo lo puede. David clamaba constantemente a Dios por sus problemas, pues se daba cuenta de cuán insuficiente era para salir de ellos sin la ayuda del Todopoderoso y porque dependía completamente de Él. Al hacer esto, no estamos tratando de presionar a nuestro Señor, sino demostrándole nuestro dolor y también la confianza que sentimos hacia Él.
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1: ¿Qué tal, querido amigo o amiga del programa Cruzada con Luis Palau? De esta forma damos comienzo a una nueva presentación de este nuestro espacio y punto de encuentro en la radio, en donde estudiamos diariamente la Biblia, la Palabra de Dios, de la mano, como siempre, del conferencista internacional Luis Palau. Mi nombre es Jorge Escopazo y hoy quiero presentarle una nueva serie de estudios que vamos a tener sobre el Nuevo Testamento, un estudio como a Luis le gusta llamarlo, abuelo de pájaro, así que le invito a que nos acompañe en la próxima serie.
2: Muchos saludos, mi estimado amigo oyente. Es un placer saludarle de nuevo al comenzar nuestros estudios en este día en el Nuevo Testamento. Usted sabe muy bien, por supuesto, que la Biblia se divide en dos secciones principales. El Antiguo Testamento, así lo llamamos en el idioma español, que trata del tiempo de los judíos, desde la creación del mundo hasta el periodo antes del nacimiento de nuestro Señor Jesucristo, yendo por Moisés y Abraham y el rey David y los profetas mayores y los profetas menores. Eso ya lo hemos estudiado en el pasado. Ahora queremos tocar el Nuevo Testamento, o sea, desde el nacimiento por medio de la bendita Virgen María de nuestro Señor Jesucristo hasta la culminación de la historia, como está revelado en el libro del Apocalipsis. Nosotros tenemos allí el privilegio de conocer la Santa Palabra de Dios. Así que, sea usted quien sea, mi amable oyente, mi hermano en Jesucristo, viva en el país que viva, a gozarnos en este día en una introducción rápida y general al Nuevo Testamento, a la Santa Palabra de Dios, a toda la sección del nacimiento hasta la culminación de todas las cosas. Lo bonito de estudiar el Nuevo Testamento es esto. Dice en el libro de los Hebreos capítulo 4, la Palabra de Dios es viva y eficaz y más cortante que toda espada de dos filos y penetra hasta partir el alma y el espíritu, las coyunturas y los tuétanos, y discierne los pensamientos y las intenciones del corazón. ¡Qué estupendo!, ¿verdad? Por eso es que estudiamos la Palabra de Dios, porque es lo más poderoso que hay en el mundo, porque proviene de Dios. Y luego el versículo 13, ahí en Hebreos 4, dice, no hay cosa creada que no sea manifiesta en su presencia. O sea, que todo está revelado a los ojos de Dios, y que Dios, en la Biblia, nos hace saber lo que necesitamos saber para conocernos a nosotros mismos y para conocer a Dios. Dice, antes bien, todas las cosas están desnudas y abiertas a los ojos de aquel a quien tenemos que dar cuenta. Así que, al comenzar nomás de una introducción general al bendito libro que se llama el Nuevo Testamento, la segunda parte de la Biblia, la santa y bendita Palabra de Dios que todos los cristianos amamos con todo el corazón, tenemos que recordar esto, que son las palabras de Dios. Y mi amable oyente, primero, las palabras de Dios

0: lo comprometen a Dios, porque está lleno de sus promesas, y las promesas de Dios son la garantía que Dios nos da de que éstas se cumplirán. Segundo, las promesas de Dios son un pacto, un contrato, un acuerdo que Dios hace con usted. Tercero, la palabra de Dios revela la voluntad íntima de Dios. Cuando usted lea el Nuevo Testamento, y dicho sea de paso, le recomiendo que, si es posible, de rodillas, comience hoy mismo a leer el Evangelio de San Mateo, que es el primer libro del Nuevo Testamento. Sí, Dios le está hablando a usted. No lea el Nuevo Testamento como un libro de teología, aunque lo es, ni lo lea también como un libro complicado, aunque tiene sus momentos de complicación. Léalo como la voluntad revelada de Dios, íntimamente Dios le habla a usted. Cuarto, la palabra de Dios le dice a usted cuáles son sus derechos y privilegios y también sus responsabilidades. Así que es estupendo y primordial leer y meditar y pensar la palabra de Dios, porque son los derechos y los privilegios que Dios nos da a los creyentes en Cristo y también las responsabilidades. Quinto, la Biblia es el libro de referencia que Dios le deja sobre cómo vivir la vida. Si usted quiere saber cómo confrontar los problemas de la vida, los problemas de cada día, ahí está el libro de referencia, este es el manual para saber cómo manejar su vida. Por lo tanto, yo lo llamo el manual básico sobre cómo vivir. Llévelo por donde vaya. Yo llevo un pequeño Nuevo Testamento, aquí lo tengo en el bolsillo, con los Salmos y los Proverbios, da la casualidad. Lo llevo siempre en mi bolsillo. Es pequeñito, lo leo cuando vuelo en un avión, lo leo en un rinconcito cuando espero en la oficina del médico y hay tiempo de sobra, lo leo donde quiera que voy. Yo no me alejo de mi manual para vida. Yo no me alejo de las palabras y las promesas de mi Dios. Y como dice en el libro de Josué, este libro de la ley no se apartará de tu boca, sino que meditarás en él de día y de noche, para que te vaya bien y tengas éxito. Así dice la palabra de Dios, y la palabra de Dios es verdadera. En sexto lugar, la fórmula de Dios para el éxito y la prosperidad está en la palabra de Dios. ¿Cómo puede usted triunfar, joven que me está escuchando? Usted, preciosa señorita adolescente que recién comienza en la vida, quizás le interesan los jóvenes y está pensando en enamorarse de un muchacho. ¿Cómo controlar el amor? ¿Cómo controlar las pasiones? ¿Cómo puede un matrimonio realmente llevarse bien? ¿Dónde está el secreto del éxito, la prosperidad y la bendición? Está en la santa palabra de Dios. Tendrás éxito, dice la Biblia. Todo te irá bien, dice el Salmo número 1. Si es que nosotros tomamos a pecho la santa palabra de Dios y luego que la aprendemos, la memorizamos y la hablamos. Le recomiendo que se acostumbre a leer la Biblia con una pluma, un lápiz de color en la mano. Y cuando le atrae la atención un pasajecito, subráyelo. Y luego procure aprender de memoria, aunque fuera una vez a la semana, un versículo nuevo de la Biblia que a usted le cautiva, sobre todo las promesas de Dios. Y luego, cuando lo memoriza, repítalo y dígaselo a otros y anime a otra gente. En séptimo lugar, recuerde que las palabras de Dios es Dios mismo tratando con usted. O sea, que no se trata de que sí, por cierto, los profetas hicieron el escrito y los apóstoles escribieron, pero Dios estaba detrás de todo esto. Por lo tanto, es Él quien personalmente trata con usted. En octavo lugar, usted al leer la Biblia, sobre todo el Nuevo Testamento, se va a ver a sí mismo, a sí misma, como Dios le ve a usted. Porque Dios nos ha dejado la Biblia, no solo para darnos promesas y para contarnos nuestros derechos y privilegios y responsabilidades, sino que nos conocemos a nosotros mismos al estudiar la santa palabra de Dios. Por eso yo digo que el cristiano que toma a pecho con sencillez la palabra de Dios generalmente no tiene necesidad de ir a un psicólogo, un psiquiatra o un consejero social. Mayormente, ¿por qué? Porque se conoce a sí mismo, porque Dios le revela quién es usted al estudiar la santa palabra de Dios. Así que, jovencitos y jovencitas que me escuchan, empápense de la santa palabra de Dios, la Biblia, sobre todo el Nuevo Testamento, pero también el Antiguo al pasar el tiempo. Y luego, la última palabrita que le quiero decir es esto: Nosotros aceptamos literalmente, ¿no es cierto?, la palabra de un médico, de un abogado o de un buen amigo que nos da un consejo. Pero no vamos a tomar la palabra de Dios así también a pecho. ¿Qué le parece? Usted piense en eso. Si la palabra de Dios es viva y eficaz y más penetrante que toda espada de dos filos, que penetra hasta partir el alma y el espíritu, o sea, que nos conoce los pensamientos, las intenciones del corazón y que no hay nada desnudo, ¿cómo no debiéramos, por así decirlo, tragarnos la palabra de Dios, amarla? Ahora, el Nuevo Testamento se divide en cuatro partes principales. Tome nota. Primero, los cuatro evangelios: Mateo, Marcos, Lucas y Juan. Los cuatro evangelios son la primer parte del Nuevo Testamento. Segundo, el libro de los Hechos de los Apóstoles. Es la historia del cristianismo primitivo, de los primeros años después que Jesús se fue al cielo, qué hicieron los apóstoles Pedro y Pablo y los demás apóstoles, cómo el evangelio comenzó a desparramarse por todo el mundo hasta nuestro día que ha llegado a nosotros. La cuarta división del Nuevo Testamento son las epístolas, tanto de Pedro como de Pablo, de Juan y de Santiago. Y así que las epístolas son emocionantes, mayormente son breves, llenas de enseñanza preciosa. Y la cuarta y última división del Nuevo Testamento es el famoso libro del Apocalipsis. El libro del Apocalipsis trata acerca de los acontecimientos dramáticos, vertiginosos, explosivos, casi incomprensibles, que vendrán a ser al final de la historia, antes de que Jesucristo regrese a la tierra para imponer su reino, para dominar a las naciones por 1000 años, y luego se acerca el fin cuando Satanás y sus demonios son lanzados al lago de fuego y azufre. Nosotros los creyentes ya gozamos del cielo para siempre, siempre, siempre. ¡Qué hermosa es la palabra de Dios! Y mi amable oyente, yo le recomiendo que, más importante, o por así decirlo, tan importante como el pan de cada día, tan importante como el café con leche y el pan en la mañana, es la santa palabra de Dios. Y qué hermoso es prepararse para el cielo. Dice la Biblia que allí no habrá más llanto, ni dolor, ni clamor. Las primeras cosas pasaron y todas las cosas son hechas nuevas. Hasta mañana, seguimos estudiando el Nuevo Testamento.
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0: Así nos acompañaba Steve Green por el segmento de la música con esta preciosa melodía titulada Más allá del sol. Y de esta forma estamos llegando al final de nuestro programa. Nos tenemos que despedir, pero si el Señor lo permite, nos vamos a reencontrar en nuestra próxima presentación. Mi nombre es Jorge Escopazo. Fue un placer acompañarle en este día. Recuerde visitarnos en nuestro sitio en internet www.luispalau.net.
1: Amigos oyentes, muchas gracias por su fina sintonía al programa de este día. Les estaremos esperando muy pronto para el próximo programa Cruzada con Luis Palau. Hasta entonces, recuerden las palabras de nuestro Señor Jesús. Felices los de corazón limpio, pues ellos verán a Dios.
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0: La radio te informa la hora. 15:30.
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1: Mis amigos, ayer les hablaba de la mujer samaritana y de la conversación que tuvo con Jesús junto al pozo de Jacob en una ciudad de Samaria llamada Sicar. Era la hora del mediodía, hora solitaria en la fuente. La mujer que por alguna razón evitaba el trato con la gente, fue a sacar agua con su cántaro sobre el hombro. En la fuente se topa con Cristo. Inician una conversación. Dame de beber, dice Jesús. Tú eres judío, responde la mujer. Yo te puedo dar a ti agua viva, dice Jesús. El pozo es muy hondo y no tienes balde. ¿Cómo me darás agua viva? Jesús no estaba hablando de agua física, estaba hablando de vida espiritual. La mujer dice que ella tiene ya una religión, es samaritana. Ella adora a Dios como lo hicieron sus antepasados en el monte de Samaria. Jesús le dice que ha venido la hora para que la gente no adore a Dios en el monte de Samaria, ni en el monte de Jerusalén, ni en el monte de Roma, ni en el monte de Atenas, ni en ningún otro monte de la tierra, así sea el más alto. La hora viene y ahora es, dijo Jesús, cuando los verdaderos adoradores adorarán al Padre en espíritu y verdad. Dios es espíritu y los que le adoran en espíritu y verdad es necesario que le adoren. Y tales adoradores busca el Padre que le adoren. Tremenda revelación para la mujer. Sus ojos se abren a la luz, sus oídos a la verdad, su alma una vida enteramente nueva. No hay que adorar a Dios en una tradición religiosa venerable pero vacía. No hay que adorar a Dios en este templo o en aquel, porque los templos son materia. A Dios hay que adorarlo en el espíritu, porque Dios es espíritu y no materia. Por fin descubre una verdad realmente salvadora. Conmovida, la mujer dice a Jesús: sé que ha de venir el Mesías, llamado el Cristo. Cuando Él venga, nos aclarará todas las cosas. Y lenta, serena, diáfana, concreta, como masa de diamante, brota la respuesta de los labios de Jesús: yo soy el que habla contigo. Solo dos veces, y esto a personas muy sencillas, Jesús dijo con toda claridad que Él era el Cristo, a la mujer samaritana y al ciego de nacimiento. Pero más tarde, apóstoles y evangelistas recorrerían el mundo contándolo a todos los demás. Dios es espíritu, y en espíritu hay que adorarle. Cristo es Dios hecho hombre, y por fe en Cristo recibimos el espíritu de vida y de adoración. Una verdad que necesitamos oír hoy, tanto como lo escuchó aquella mujer en la hora solitaria de aquella siesta en Samaria. Es una verdad que te cambiará la vida. Descubrir a Cristo como Señor y Salvador es empezar a vivir de gloria en gloria, de victoria en victoria.
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2: Y la palabra para ti hoy es ¿cómo tu fe produce resultados? Segunda de una serie de cuatro, escrita por Bob Gass. En Romanos 12:3 leemos: piense de sí mismo según la medida de fe que Dios le haya dado. Gracias a Dios, la fe no está reservada solo para personas profundamente espirituales. Si así fuera, estaríamos en problemas. La realidad es que todos, sin importar nuestro trasfondo, podemos estar llenos de fe. Tendemos a pensar que la fe pertenece exclusivamente a gente como Abraham, Moisés, Elías, Samuel, David, Daniel, Pedro y Pablo. Sin duda, todos ellos fueron héroes de la fe. Pero la fe no es solo para ellos. La Biblia nos dice: piense de sí mismo según la medida de fe que Dios le haya dado. Nadie se quedará fuera del cielo por no haber recibido suficiente fe para creer en el Señor Jesucristo y ser salvo. Lo puedes leer en Hechos 16:31. Dios no solo quiere que tengamos fe, sino que vivamos por ella. Tres veces el Nuevo Testamento nos asegura que el justo vivirá por la fe. Hebreos 10:38. Y quizá me digas: sí, pero esos héroes bíblicos tenían una fe enorme, la mía es muy pequeña. ¿Sabías que los apóstoles sentían lo mismo? Ellos le pidieron a Jesús: aumenta nuestra fe. En Lucas 17:5. Y Jesús les respondió: si ustedes tuvieran una fe tan pequeña como una semilla de mostaza, podrían decirle a este árbol sicómoro: arráncate de aquí y plántate en el mar, y les obedecería. Como muchos de nosotros, los apóstoles pensaban que necesitaban más fe, pero Jesús corrigió esa percepción espiritual tan limitada al decirles que no se necesita una cantidad enorme de fe para ver resultados sorprendentes. Una fe tan pequeña como una semilla de mostaza. Eso puede producir resultados asombrosos. Si pones en acción la fe que ya has recibido, Jesús dice que producirá resultados.

porque ella nos libera, nos sana, nos transforma, nos renueva. 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

0: Ulickson, bombero al servicio de Nueva York, durante los últimos 13 años había quedado sepultado bajo los escombros de una de las Torres Gemelas. Aquel padre de familia solo había cumplido con su deber. Había arriesgado y perdido la vida en el intento de salvar la vida de muchas personas. Ese día, quien consoló a Noemí fue su padre José Pérez, que tenía 73 años, el doble de años de vida, 37, que tenía su yerno Joseph cuando falleció. Los brazos tiernos y fuertes de José Pérez habrían de consolar a Noemí, su hija viuda, hasta 2 meses después, tanto en el velorio como en la misa que se celebró en honor del teniente Gullickson el viernes 9 y el sábado 10 de noviembre. Pero el afecto paternal de José habría de esfumarse también apenas 2 días después del sepelio de su yerno. Ese lunes, 12 de noviembre, José pereció en el fatídico vuelo de American Airlines en el avión que se estrelló en un barrio residencial de Nueva York y donde murieron otros 174 dominicanos compatriotas suyos, entre los 265 que murieron en total. Junto con el avión, se desplomaron sus planes de pasar una semana en Santo Domingo y recuperarse así del trauma emocional del ataque terrorista del 11 de septiembre. «No puedo creer que se hayan ido los dos hombres a quienes más amaba en el mundo», le dijo Noemí al reportero de un diario neoyorquino. «Cada día en que esperaba que Joseph fuera encontrado bajo los escombros y regresara a mi casa, mi padre estaba a mi lado. Ahora él también se ha ido. Hace 2 meses le dije a mi hija que su papá estaba en el cielo. El lunes le tuve que decir que su abuelo está en el cielo junto con su papá. Ella me miró y me preguntó, ¿por qué todos están muriendo?». Así como a Noemí Gullickson y a su pequeña hija, también a Job, el patriarca bíblico, le resultó casi imposible comprender por qué era objeto de semejante pena, habiendo perdido de un solo golpe a sus 7 hijos y a sus 3 hijas. Tal vez Dios, a la postre, compense a aquella madre viuda como compensó a su siervo Job, dándole una doble bendición a cambio de su doble pena. De ser así, algún día ella, al igual que Job, pudiera dar testimonio de haber recibido ayuda, aliento y consuelo, no solo de sus parientes cercanos, sino también de todos sus conocidos.
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3: En este mensaje tratamos el siguiente caso de una mujer que descargó su conciencia de manera anónima a nuestro sitio conciencia.net, autorizándonos a que la citáramos.
4: Hace 6 años me divorcié porque mi esposo me engañó y tuvo un hijo. Yo ahora tengo un novio, pero él no se quiere casar. ¿Qué debo hacer? No quiero vivir en pecado por él. ¿Debo dejarlo y pedirle a Dios que me dé otro novio? ¿O seguir con este?
3: Este es el consejo que le dio mi esposa. Estimada amiga, comprendemos por qué le está costando trabajo tomar esta decisión. Hay influencias culturales en todas partes que llevan a creer que la unión libre es aceptable y tal vez hasta preferible al matrimonio. La televisión y las películas dan la impresión de que el matrimonio es una opción que algunas familias

0: Escogen solo porque quieren causarles una buena impresión a sus amistades con una gran boda seguida de una fiesta extravagante. Muchos han especulado acerca de las razones de este incremento en la unión libre y la correspondiente disminución en las tasas de matrimonio. Nosotros creemos que uno de los factores contribuyentes es la ignorancia generalizada de las enseñanzas de la Biblia. Muchos de los que creen en Dios no comprenden lo necesario que es conocer o seguir esas enseñanzas. En cambio, los que no creen en Dios no solo rechazan sus enseñanzas con relación al matrimonio de un hombre con una mujer, sino también rechazan sus otras enseñanzas, tales como el mandamiento que dice que no debemos cometer adulterio y las enseñanzas del apóstol Pablo acerca de la relación exclusiva entre los cónyuges. Otro factor que contribuye al incremento de la unión libre es la excusa económica. Hemos escuchado a muchos decir que no cuentan con los fondos necesarios para casarse. Para ellos, el casarse equivale a una boda y una fiesta. Saben que no tienen los recursos para costear esos grandes eventos, así que por eso no pueden casarse. En realidad, el contrato de matrimonio por sí solo cuesta muy poco, y la excusa económica revela una falta de comprensión de su verdadero significado. Usted dice que no quiere vivir en pecado a causa de su novio. Es sabio de su parte reconocer que a los ojos de Dios la unión libre es pecado. La felicitamos por mostrar ese interés en lo que piensa Dios. Le recomendamos que lea los casos 417 y 600 en conciencia.net para enterarse de otras dos mujeres que tuvieron que tomar la misma decisión que tiene que tomar usted. En esos dos casos, no fue sino hasta después de haber estado viviendo con el novio que se dieron cuenta de que la unión libre no les convenía. En el caso suyo, usted tiene la oportunidad de tomar la decisión que más le conviene antes de tener que experimentar todo el dolor y la desilusión que sufrieron ellas. Le rogamos que aprenda de los errores de esas mujeres. Con eso termina lo que recomienda Linda, mi esposa. El consejo completo, que por falta de espacio no pudimos incluir en esta edición, se puede leer si se ingresa en el sitio conciencia.net y se pulsa la pestaña que dice casos y luego se busca el caso 635.
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Hace 21 siglos y fracciones, vino a este mundo un hombre cuyo nacimiento sería contrario a toda ley de la naturaleza. Vivió en pobreza y fue criado en gran oscuridad. Nunca pudo hacer largos viajes con la excepción de dos. Uno cuando tuvo que huir a Egipto y otro cuando traspasó las fronteras de Grecia. Él no poseyó grandes nombres, ni riqueza, ni posición social. Pero ya en su infancia atemorizaría un rey. Y en su juventud asombraría a los doctos de la ley. Nunca fundó un colegio y sin embargo ningún maestro ha podido contar con tantos alumnos como él los cuenta en la actualidad. Nunca escribió un libro y sin embargo ningún filósofo ha tenido tanta literatura escrita sobre su vida como lo hizo él. Nunca disparó un arma ni reclutó un soldado y sin embargo ningún general ha podido contar con que tantos rebeldes dispongan de su alma en una rendición absoluta y completa como lo han hecho a él. Él es el consolador de todas las dolencias. Él es el salvador de todos los perdidos. Él vino por amor, enseñó ese amor y dio su vida por ese amor. Sus amigos más allegados lo abandonaron. Incluso uno llegó a negarlo y el otro lo traicionó. Herodes no lo pudo matar. Satanás no lo pudo seducir. La muerte no lo pudo vencer. Él quebrantó la piedra y salió diciendo: yo soy la resurrección y la vida. El que en mí cree, aunque esté muerto, vivirá. Pero al tercer día resucitó. Y en este mismo instante está sentado a la diestra del Padre. Es adorado por un coro de ángeles y es temido por los demonios. Él es la personalidad más grande. Él es el hombre más brillante.

Aleluya. En esta noche hemos invitado a una doble estrella, estrella de Cristo y estrella del béisbol también. Recibamos con un fuerte aplauso al señor Carlos Baergue en la percusión.

Apláudale fuerte a Jesús, vamos. Vamos a adorarlo con todo nuestro ser.

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2: En el Evangelio de Marcos, la tragedia del arresto y decapitación de Juan el Bautista está marcada por el envío de los doce a su primer viaje misionero y su regreso a Jesús. Esta combinación de misión y martirio nos lleva a considerar seriamente el costo del discipulado. También vemos que la fe inquebrantable no se transmite por la cercanía física a Jesús. Si fuera así, la ciudad natal de Jesús habría sido el epicentro del arrepentimiento, en lugar de ser un lugar de incredulidad. El discípulo de Cristo confía únicamente en la persona, la palabra y la obra de Él. Es por gracia, mediante la fe, y solo en Cristo, que la misión y el martirio pueden existir en perfecta armonía.
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El corazón humano no tiene la capacidad de dar el amor que tú necesitas para ser feliz. La limitación del corazón humano es grande, pues él no puede hacer nada por sí mismo. Él siempre dependerá de un otro corazón que lo ayude y que igualmente lo ame para que él pueda también ser feliz. En esas condiciones, el corazón humano está siempre sujeto a las limitaciones de un otro, a veces hasta más débil y mucho más carente que nuestro propio corazón, aumentando así cada vez más el círculo vicioso de la infelicidad. Un carente busca a otro carente. Un frágil se apoya en otro frágil, en la esperanza de que cada uno le dé al otro la felicidad que ambos no tienen. El resultado de eso es la caída, pues nos estamos apoyando en algo sin sustentación en sí mismo. De la misma forma, cuando alguien quiere hacer de nosotros su fuente de felicidad, colocando en nuestras manos su enorme necesidad de ser feliz. Y nosotros, tú y yo, que también estamos necesitando desesperadamente de felicidad, nos sentimos confusos e impotentes. Es en ese momento de angustia y soledad que debemos recordar aquella frase: Jesús te ama. Sí, Jesús te ama, y con un amor que nace no del corazón humano, sino del corazón de Dios. Nadie te puede amar como Jesús te ama. Simplemente porque Jesús no tiene amor. Él es el amor, el verdadero amor, que no puede ser encontrado en el corazón humano, porque viene de lo alto, es espiritual, sobrenatural, sagrado. Jesús no esperó ser amado por ti para también amarte. Él ya te ama, ahora, ayer, mañana y siempre. Su divino amor no establece condiciones o imposiciones para amarte. Jesús te ama como tú eres. Para Él, tú no eres feo o lindo, grande o pequeño, blanco o negro, rico o pobre, joven o viejo. Pues Jesús no ve tu apariencia, pero Él ve tu corazón. Y es allí, en tu corazón, que Él quiere habitar. Para lavar tus heridas, sacar toda tu amargura, secar tus lágrimas y limpiar las cicatrices de tu alma. Porque tú eres demasiado muy importante para Él. El corazón humano no tiene la culpa por ser limitado. Si alguien no te dio la felicidad que tú esperabas, es porque nadie te puede dar aquello que no tienes. Pero cuando tú aceptes recibir en tu corazón ese amor que perdona, ese amor que no cobra, ese amor que da la paz, la alegría, tu corazón humano será transformado en un corazón espiritual, pues en él habitará el amor de Jesucristo. Entonces tú vas a comenzar a ver, a perdonar y a amar como Jesús, el Señor. Y finalmente, tú vas a encontrar aquello que tanto buscas: la felicidad. Pues
Solo el amor de Jesucristo tiene la capacidad de dar todo lo que tú necesitas para ser feliz. Mira, nadie te puede amar como el Señor Jesús.

Por eso que hoy hemos venido a declarar que tú eres nuestro Rey eterno, altísimo, sublime, poderoso Dios.

0: Radio te informa la hora 21.
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1: Hoy quiero hablarles sobre rico pero pobre. Alguien que es rico pero se ve pobre. Y no hay peor desgracia que esta, mira. Uno que se ubique en un plano semejante, y algunos para toda la vida se van a ver de esa manera, ¿no? Y Dios que ha venido a este mundo, ¿no?, para que tengamos vida y vida en abundancia. Pero el problema es que no lo creemos, ¿no? Y ahí permanecemos en un andar de pobre. ¿Conoce alguno que, hablemos de dinero, ¿no?, es rico, pero usted dice, pobre, pobre persona esta, ¿no? Tal vez con sus relaciones, tal vez con su salud, tal vez tiene que ver con su depresión.